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1: La música, escuchábamos a Creedence Clearwater Revival, Orgullosa Mary es el nombre de este tema. La verdad que siempre un gusto volver a escucharlos. Estoy hablando, por supuesto, de este gran grupo musical que fue Creedence Clearwater Revival.

0: 21:30 minutos.
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2: Muy bien, ahí seguimos compartiendo toda esta música, linda música, para disfrutar a esta hora de la noche la presencia de Marc Anthony.

0: 9 de la noche, 41 minutos. Vamos a seguir compartiendo la música. Vamos a dejarlo a Marc Anthony para compartir la presencia de Mariaca Semprún. Dice así.
1: Y por eso hoy he querido honrar, celebrar y recorrer esa voz que ha sido parte de nuestra educación sentimental. Porque esa maravilla y ese desgarro que es el amor necesitaba una voz como la de ella. Así que gracias, Rocío. Gracias, Marieta. Gracias por todo y gracias siempre.

0: hace la hora 22.
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Qué lindos temas, ¿eh? Escuchar la Whitney Houston. Ahora Celine Dion.

Bueno, mañana transmitiendo, por supuesto, a las 21:30, es el partido que juega River, así que estaremos haciendo el programa hasta las 15, 21:15 vamos a estar con los viejos. Chao, chao, hasta mañana.

0: Es la hora 22:30 minutos.
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15: Hola, turno noche. Y ya que estamos con las zambas, la luna cautiva no puede faltar. Walter de acá de Córdoba, volviendo de trabajar. Gracias, muchachos. Hermoso, está hermoso ese programa. Para acompañarlo con algo, comiendo algo y obviamente tomando algo. Muy lindo está, muy lindo. Vamos, vivan las zambas.

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0: Muy bien, Noches de Zambas en la cadena 3 Argentina. Ya vamos contigo, Fernando Razo. Estos son los 5 primeros premios de la quiniela nocturna de la Lotería de Córdoba en la noche de este martes. Primero,
1: 7.842.
0: Segundo,
1: 9.666.
0: Tercero,
1: 7.635.
0: Y cuarto,
1: 2.426.
0: Quinto,
1: 4.379.
0: Reiteramos, primer premio quiniela nocturna de la Lotería de Córdoba en la noche de este martes,
1: 7.842. El 42, las zapatillas.
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0: Está llamando Fernando Razo. Los Surgentes,
1: unidos con la historia del Camino Real desde 1910. 810, perdón.
0: Los Surgentes, unidos con la historia del Camino Real
1: desde 1810.
0: Municipalidad de Los Surgentes, que se apresta a vivir una jornada muy especial. Y allí está el señor Fernando Razo. Hola, Fernando, un gusto saludarte. ¿Cómo te va?
3: Hola, Gustavo, buenas noches para todos, para Gloria. Bueno, que le pasan esas cosas por joven, digamos, porque ella ha vivido el 1910, pero no el 1800.
1: No el claro, 1810. No sé de qué me hablan. Claro.
0: De la historia de Los Urgentes, Gloria.
3: Claro, no le ha tocado, no le, claro, porque, pero bueno, Los Urgentes en 1911, me parece. Claro, Los Urgentes nacen en 1911, pero este despiole que vamos a contar ahora es de 1810, ¿no? Claro, ahí todavía no había nacido Gloria, por eso se te confunde, mi amor.
1: Claro,
3: bueno,
1: claro,
3: mi contento vida. Porque es la primera noche que siento que están ustedes muy lejanos de mí. Vinderola, fundamentalmente, cada vez más lejano de mí. Ajá. Y más cerca el Chiqui.
0: Ah, porque estás, pues, ¿dónde entonces?
3: Claro, Los Urgentes está más o menos, lo digo, sí, así, 300 de Córdoba, más o menos 150, 170, será más o menos 20. 130 de Rosario, y debe ser unos 400 de la capital federal.
0: Tierra productiva, si las hay alguna vez. En dos oportunidades estuve en ese lugar de Los Urgentes, mirá.
3: Bueno, hermoso, Gustavo, hermoso.
0: Claro.
3: Bueno, una pequeña comunidad. ¿Qué seremos? ¿Unos 2.000 habitantes? 2.000 habitantes, más o menos, pero parte del Camino Real. Aquí realmente se vivió la historia, pero además se escribió con sangre, Gustavo, la historia acá, porque era el camino que unía con víveres, con riqueza y demás, Buenos Aires, un punto equidistante del virreinato, con el Alto Perú, el otro punto, o sea, el de Atlántico acá, el Pacífico allá y el camino. Y esta era una de las postas, ¿no? Bueno, y en ese tiempo de revolución, 25 de mayo de 1810, acá seremos libres, Plaza de Mayo, pam, pim, pero, dice el virrey, preso. ¿Dónde? En Altagracia. Bueno, che, ¿cómo molesta el virrey en Altagracia? Una piedra en el zapato, lo vamos a dejar libre al virrey, y bueno, y el virrey va a volver a Buenos Aires y se arma el despiole. ¿Y habrá revolución o no habrá revolución? Bueno, y en esas guerras, que todavía no eran guerras intestinas del país, sino eran guerras con la corona. Bueno, y ahí estaba en tiempos de Martín Miguel de Güemes en el norte, del armado del cruce de los Andes de San Martín. En toda esa etapa es que surge esto que mañana celebra 200, conmemora, en realidad no celebra, 216 años de aquel hecho. Pero ¿qué es lo que pasa? Bueno, lo voy a aprovechar al intendente de la localidad, que es historiador de la localidad, y por eso me voy a aprovechar de eso, Gabriel Pelizón, para que nos cuente algunas cosas que tienen que ver con aquel momento de esas guerras intestinas ya del virreinato. Hola, Gabriel, esto es Cadena 3 Argentina, buenas noches, gracias por recibirnos, gracias por anticipar lo que va a hacer mañana, que están conmemorando, ¿no?
4: Gracias a ustedes por estar presente durante todo el día y esta noche. Bueno, gracias a ustedes, Gustavo, y quien está presente ahí en la radio. Para mí y para todos Los Urgentes es muy grato contar y visibilizar esta parte de la historia de esta parte de la provincia de Córdoba, el Camino Real, y sobre el Camino Real la posta de Cabeza de Tigre, que además de este fusilamiento de Santiago Linier tiene otros acontecimientos, pero esto de Santiago Linier, como dije en otras oportunidades, si hubiese llegado Santiago Linier a Buenos Aires, seríamos la misma Argentina.
3: Estaba a la mitad del camino.
4: Estaba a la mitad del camino, lo habían soltado, lo habían puesto preso, estaba preso en Altagracia, lo sueltan, pero la orden fue que no llegue vivo a Buenos Aires.
3: Y ahí empieza la historia.
4: Aquí, el que conocemos como Castelli, French y otros, estaban en esas tropas, lo arcabucean y bueno, no le tiran a matar porque en realidad eran sus propios soldados. Hasta ese momento tenía mucho poder el virrey, y ahí es quien saca su arma personal, y lo fusila el señor Castelli, que estaba en este Monte de los Papagayos, este lugar histórico que está aquí, a la vera de la ruta provincial número 6, en Los Urgentes.
3: Bueno, hay como un conflicto histórico que hoy me contaba alguien, por acá pasa muy cerquita el río Carcarañá, pero que se dice que mientras esté en Córdoba todavía lleva el nombre de Talamuchita, pero es la unión, en todo caso, del río Talamuchita que pasa, que viene desde la Sierra de Córdoba, que nace por allá por Villa del Dique y demás, y que se une con las aguas del Saladillo, que también vienen del Cuarto y de Laguna del Sur, y bueno, y pasa por aquí, y todo se desarrolla ahí, a la vera del río, que es donde hacían las postas, ¿no? En todo caso, pues por ahí pasa la historia.
4: La historia pasa justamente por el Camino Real, que unía, en este caso, otro proyecto que tenemos como idea de visibilizar el Camino Real Sur. En Córdoba, hacia el norte, está muy bien cuidado y visibilizado, pero tiene que ver con la construcción también. Este es un dato no menor, las construcciones de Córdoba al norte son en piedra, de Córdoba al sur es en adobe. El adobe, después del paso del tiempo, el barro se va rompiendo, claro. Digamos, destruyendo, y no quedan las mismas ruinas o los mismos vestigios que queda hacia el norte que hacia el sur. En esto estamos nosotros, el fortín de San José de la Esquina, en ese momento en provincia de Santa Fe, la posta de Cruz Alta, 337 años tiene la localidad vecina de Cruz Alta, la posta de Cabeza de Tigre, la que estamos hablando, y donde se produjo ahí cerquita el fusilamiento de Santiago de Liniers, la posta del Lobatón, la posta del Saladillo y el fortín de Fraile Muerto, hoy Belville, formaban esta línea de fuertes y de defensa contra los malones que en ese momento intentaban defender o defenderse. Bueno, en eso es que en este lugar también podemos decir que aquí robaron las actas fundacionales de la Argentina, las del 9 de julio. Un chasqui que para en la posta Cabeza de Tigre es asaltado y le roban las actas fundacionales y tienen que ser reescritas las actas. Bueno, eso también sucede en la posta Cabeza de Tigre, como otras cuestiones que nos acabamos de enterar, muy importante para nosotros, que el 7 de julio de 1008, estoy como la...
1: como misia Gloria.
4: Estamos igual, Gloria. 1819... ni más ni menos que Belgrano escribe en el Monte de los Papagayos una carta a su superior, y eso nos transforma, desde hace muy poquito nos hemos enterado, en un pueblo belgraniano. Así que no solo es el fusilamiento de Santiago Liniers, que mañana vamos a conmemorar, a visibilizar, que tenemos el honor, para mí, para todos los urgentinos y toda la Argentina que vea la historia de esta manera, de tener a la chosnieta de Santiago Liniers, está acá en este momento. Ella hace 8 años decidió venir a vivir a la Argentina y está para esta conmemoración. Un momento muy emocionante poder haber hablado con ella y que cuente desde su mirada, con ese linaje, esa genética de Santiago Liniers, por qué eligió venir a vivir a la Argentina. Y ella siente acá lo que realmente siente, un llamado, siente una vibración, como ella dice, especial. Bueno, todo eso nos pone muy contentos.
0: Gabriel, una consulta.
3: Ahí te estoy escuchando. Pensé que no ibas a participar. ¿Para qué le pongo el auricular? Ahí está.
0: Hola, intendente. Gustavo Vinderola le saluda. ¿Cómo le va? Buenas noches.
4: Muy bien. Buenas noches, Gustavo.
0: Interesantísimo lo que está contando, parte de la historia argentina que ha pasado por esa línea que tiene que ver con los urgentes, que tiene que ver con la actual Cruz Alta, ese Exacto. lugar tan productivo que tenemos en la Argentina. Pero le quería preguntar, cuando es fusilado Santiago de Liniers, ¿dónde es sepultado? ¿Dónde es enterrado?
4: Él, en primer momento lo llevan al cementerio de la Cruz Alta, de la posta de la Cruz Alta, que ahí ya existía, digamos, como un asentamiento más importante, y después sus restos son llevados a Cádiz, que es donde descansan en este momento, cerca del lugar de origen de él, digamos, en Europa, en la ciudad de Cádiz.
0: Es decir, que fueron exhumados los restos, sí, y fueron llevados directamente a Europa.
4: A Europa, en este momento descansan ahí. La chosnieta cuenta esto, también ella en una conversación que tuvimos hoy, sí, vive en la ciudad de Cádiz, vive y siente esta necesidad de venir a la Argentina, porque era como un ciclo que tenía que cerrar, de hecho nos lo manifiesta. Y otro dato interesante desde el punto de vista humano es que la mamá de la chosnieta, que está viviendo en este momento en España, cuando se enteró de esta posibilidad que le estamos, que nos estamos dando todos los argentinos, quiso tomar un vuelo para venir a la Argentina, no consiguió, pero si no también tendríamos a la tartarañeta de Liniers en este momento en los urgentes.
3: Bueno, yo quiero preguntar algo, Gustavo. A ver, nosotros conocemos dos personajes muy pintorescos del momento de la revolución del 25 de mayo, 24, que eran French y Beruti repartiendo unas cintitas que terminan siendo las escarapelas. Se dice que en esa misión que termina, en la que termina muerto Liniers, ¿estaban unos de estos oficiales?
4: Sí, Beruti. Pero estas son las historias que uno va recopilando y los historiadores nos cuentan, pero en esa misión sí estaba presente y bueno, y él tiene que ver con esto, con este fusilamiento, ¿no? Que ahí en el Monte de los Papagayos termina con la vida de Liniers y cuatro personas más. Solo no lo ejecutan a un cura por su embestidura, pero el resto de las personas es fusilado por orden de en ese momento lo que se conocía como la primera junta.
0: Intendente, ¿y la gente puede visitar estos lugares que usted está haciendo mención en este momento? Sí. ¿Están marcados en lugares? ¿Cuentan parte de la historia? ¿Cómo es? ¿Cómo puede serle esa visita?
4: Esa visita es posible. Está a la vera de la ruta provincial número 6, a la altura del kilómetro 236 de la ruta provincial número 6. Sí. Está a escasos 500 metros. Ahí hay un monte, hay cartelería sobre la ruta. Hay un monolito, hay distintas placas que han puesto. El año pasado hemos recibido la visita de distintos centros de estudios. De hecho, la Universidad de Lomas Zamora se llegó hasta el lugar en su cátedra de historia y dejaron una placa también. Y nosotros tratamos de mantener esto de la manera, de la mejor manera posible, porque además tenemos que entender la historia como algo que nos pasó. Entonces, más allá de tomar posiciones, nosotros lo que queremos es visibilizar la historia, no tomar posiciones. Y para nosotros, Santiago Liniers, no nos olvidemos que nos defendió de las invasiones inglesas, sí, antes de ser el contrarrevolucionario.
3: Tampoco había pasado tanto tiempo, 5 y 4 años.
4: Tampoco había pasado tanto tiempo y nos había defendido. Lo que pasa es que el honor, digo yo, esta es una opinión mía, digamos, es una persona muy honorable, o fue una persona muy honorable, que defendió sus valores hasta el último momento, hasta que es fusilado por sus propios soldados, ¿no? Bueno, son los que no le tiran a matar.
0: Intendente, estaba leyendo, mañana hay un programa muy interesante para todos los vecinos de los urgentes, pero también aquellos que estén muy cerca en la zona, que se puedan llegar, porque va a haber muchísimas actividades que tienen que ver precisamente con toda esta parte de la historia que usted está contando.
4: Sí, así es. Los invitamos a todos desde las 10:45 a participar ahí en el kilómetro 236 de la ruta provincial número 6. Eso para ubicarse, está frente, el cementerio de los urgentes está sobre la ruta, así que enfrente del cementerio está la bajada hacia el río, sí, y ahí, a 500 metros, vamos a estar conmemorando y visibilizando este hecho histórico que para nosotros es importante.
0: Y parte de esto que vamos a vivir mañana va a ser el relato de Ana Hover, la chosnieta de Santiago de Liniers, a quien hacía referencia usted recién.
4: Por supuesto, Ana Hover, con la que yo tuve la oportunidad de conocerla esta tarde, sí, hace 8 años que decidió venir a vivir a Argentina y está instalada en la ciudad de Pehuajó, provincia de Buenos Aires, y bueno, ella siente una vibra especial con Argentina, así lo manifiesta, y además de eso en el encuentro hemos charlado bastante y es como que cerró un ciclo, ¿no? Porque su mamá y su abuela podían hablar de un antepasado que había tenido que ver con la historia del virreinato de Río de la Plata, pero hasta que no vino y vio y estuvo en el lugar, no hizo ese cierre. Hoy nos lo manifestaba, está muy contenta, vino con su hija más chica, que tiene 7-8 años. Y bueno, nosotros estamos muy contentos porque para nosotros es importante. Ella es una persona también apasionada de la historia y de la historia de su familia, ¿no? Entonces nos hace saber esto, nos los transmite, nosotros les transmitimos lo que sentimos, y la verdad que hemos logrado una comunidad entre los dos, entre la población y esta persona, muy buena.
0: Y nos vamos a quedar con esta pregunta que usted hizo cuando era entrevistado por Fernando Raso: ¿qué hubiera sido de la historia de Argentina si no hubiera ocurrido este fusilamiento de Santiago de Liniers allí, muy cerquita de los Urgentes? ¿Habría sido otra la historia?
4: Y bueno, quién lo sabe.
0: Pero al menos interesante cómo ha planteado usted esa pregunta. Así que muy interesante lo que nos ha comentado de esta Córdoba, rica también en historia, y que muchos de estos datos, de esta información, no la teníamos, pero créame que realmente es muy, pero muy interesante lo que ustedes van a vivir mañana y lo que nos ha comentado esta noche aquí por la radio.
4: Yo quiero hacer una mención especial a Fernando Raso, que tuvo esta deferencia de venir hasta Los Urgentes, de estar con nosotros durante toda la tarde, va a estar mañana. A Cadena 3, muchísimas gracias por estar.
3: Ahora se escucha aquí.
4: Que ahora se escucha, somos una repetidora, se puede decir, o claro, somos una repetidora de Cadena 3, directo. Bien. Se escucha por la 88.3 de Radio Local de Los Urgentes. Estamos muy contentos de estas posibilidades que nos dan ustedes, que nos escuchen en todo el país. De hecho, de una transmisión de esta tarde me han llamado ya varios personas de distintas partes del Peché, te escuchamos, bueno, así que muy contento con la posibilidad que nos dan de transmitir lo que nos apasiona y de visibilizar, repito esta palabra, sí, visibilizar la historia. Insisto, el Camino Real iba del Alto Perú, allá en Potosí, hasta Buenos Aires. Bueno, este era parte de ese Camino Real. Hay muchas otras partes, y es más, hay proyectos a través de legisladores departamentales que tenemos para proyectar, para presentar, para que sea reconocido como gran parte, digamos, de lo que ya se conoce del Camino Real hacia el norte.
0: Y que sea incorporado, digo, como estudio también para que la gente siga conociendo parte de la historia de lo que se vivió en Córdoba y que tiene que ver con nuestra provincia, que tiene que ver con nuestra historia, que tiene que ver con nuestra Argentina. Intendente, bueno, mañana Fernando Raso va a estar durante toda la jornada, así que seguramente nos va a contar todo lo que se viva en este jueves. Desde aquí, un agradecimiento especial, un abrazo para usted y otro para Fernando Raso, que como usted bien lo dijo, desde Villa María se ha trasladado hasta Los Urgentes para contarnos todo lo que suceda hoy y lo que se vio mañana en esa bellísima localidad de Córdoba.
4: Bueno, muchas gracias por tu concepto, y yo les mando un abrazo a todos y a través de este medio a toda la gente que nos conoce. Muy bien, y los que no nos conocen, que vengan a visitar Los Urgentes.
0: Lo están conociendo en este momento. Ahí está. Fernando, un abrazo. Interesante todo. Será hasta mañana.
3: Hasta mañana, mi amigo. Vos sabés que tengo un datito más. Sí. Hay una cosa muy bonita ahí en el río, lo que era la posta, porque uno dice una posta. ¿Qué era una posta? Bueno, unos cuantos corrales, unos cuantos caballos, llegaban con un carruaje, cambiaban de caballo, descansaban esa noche, volvían a salir y viceversa, así cada 40, 50 kilómetros. Están todavía el lugar donde se ata el caballo, se le suele decir, a modo de la usanza campera, se le suele decir maroma. Están los palos de la maroma, el corral, un techito que se haría de paja en ese momento, para emular aquel lugar de descanso que simulaba precisamente, o que emulaba una posta. Bueno, eso está a la orilla del río, es muy bonito de verlo.
0: Bueno, todas esas fotografías mañana seguramente las vamos a poder observar a través de este señor que se llama Fernando Raso. Fernando, un abrazo y de todo corazón muchas gracias por este informe.
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6: Buenos Aires. El gobierno anunciará mañana miércoles nuevas líneas de créditos hipotecarios. El ministro de Economía, Luis Caputo, dará una conferencia de prensa en la que realizará los anuncios. Córdoba. El gobernador Martín Yarlor anunció que enviará a la legislatura de la provincia un proyecto de ley llamado Alivio Cordobés. El programa está destinado a ayudar familias endeudadas. Neuquén. Un operario murió y otro resultó herido tras un accidente en Vaca Muerta. El hecho ocurrió en el bloque Rincón del Mangrullo, en uno de los yacimientos de YPF. Internacionales. Rusia rechazó acusaciones francesas de ciberataques e injerencia electoral. Estas acusaciones provienen de la agencia gubernamental francesa Vigneum, la cual está encargada de combatir la injerencia electoral extranjera.
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7: Fútbol Copa Libertadores de América. Independiente del Valle de Ecuador está derrotando por 2-0 al Deportes Tolima de Colombia. Cuando se juegan 31 minutos del segundo tiempo, Romero y González marcaron para el conjunto ecuatoriano y de esta manera Independiente del Valle está pasando a la próxima ronda de esta Copa Libertadores. En lo que tiene que ver con lo que ocurrirá mañana en la Copa Sudamericana, el equipo de River a partir de las 21:30 jugará frente a Independiente Santa Fe de Bogotá, Colombia. El partido de ida terminó 0-0. De persistir la igualdad, independientemente los goles que hagan cada equipo, irán a penales. River está anunciando en la formación titular a Santiago Beltrán, Gonzalo Montiel, Lucas Martínez Cuarta, Nicolás Otamendi y Marcos Acuña, Joaquín Freitas, Aníbal Moreno, Tobías Andrade y Thiago Almada, Ángel Correa y Sebastián Driussi. El partido será motivo de transmisión de la Cadena del Gol por Cadena 3 Argentina.
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0: turno anoche. Qué buen ritmo, señora Gloria Tomás.
1: Así es. Bien. Los Ángeles Azules y Emilia Mernes, perdonarte. ¿Para qué?
0: ¿Para qué? 19 grados 3 décimas de temperatura a esta hora en Puerto Iguazú, Misiones. Ay, y es el lugar de la Argentina con la temperatura más alta. Pero en Córdoba a esta hora, ¿cómo estamos?
1: Con buena temperatura, recuerden que mañana alerta amarillo porque se esperan vientos fuertes en el sector norte, en la zona serrana podrían superar los 70 kilómetros, así que existe probabilidad de extremar los cuidados para que no haya incendios. Y va a ser una jornada también con calor, se esperan 28 grados de máxima. A esta hora, la temperatura 14 grados 8 en Córdoba capital, 68% la humedad, cielo algo nublado, viento del nor-noreste a 8 kilómetros por hora, visibilidad 10 kilómetros.
0: Bien, la más baja de Argentina se está registrando esta hora en el Calafate, provincia de Santa Cruz, con una térmica de 2 grados 8 décimas bajo cero. La humedad es del 96%. Está llamando Víctor Rapetti, nos vamos a la ciudad de Río Cuarto, que es la capital alterna de la provincia de Córdoba.
1: Con la inversión más grande de la historia en infraestructura vial, Río Cuarto se transforma para siempre.
0: ¿Qué le contamos al país de este Río Cuarto que se está transformando para siempre? Víctor Rapetti, ¿cómo te va?
2: Hola, ¿qué tal, Gustavo? Buenas noches. Hola, Chiqui. Hola, equipo de turno noche. ¿Cómo les va? El gobierno de la ciudad realiza tareas de limpieza y mantenimiento en el río para anticiparse a la temporada de tormentas. Precisamente es lo que comentaba Federico Bonazzi de la Secretaría de Obras y Servicios Públicos al respecto.
3: Realizando tareas de mantenimiento y limpieza, se retiran del cauce del río restos vegetales, troncos, raíces, ramas, malezas también, de los islotes y de las playas. De esta manera se va preparando el espacio para los meses de verano y para que los vecinos y los turistas se puedan acercar y disfrutar de este hermoso lugar que tenemos. Estos trabajos se realizan todos los años, más allá de este pronóstico que tenemos puntualmente este año de la probabilidad de mayores precipitaciones o por encima del promedio, se realizan todos los años estos trabajos. Ahora, sabiendo esto, teniendo en cuenta esto, con algunos detalles particulares, que se mantenga limpio el cauce del río ayuda a que en los meses estivales, con abundantes lluvias, si aumenta el caudal del río, bueno, no se generen grandes inconvenientes en las costas.
2: Lo que decía Federico Bonazzi de la Secretaría de Obras y Servicios Públicos, para los que vean a las máquinas trabajando, todo el desplazamiento a la vera del río y en el cauce mismo del río Cuarto, a eso corresponde precisamente la actividad que se está desarrollando. Un abrazo grande, nos encontramos mañana.
0: Sí. Una varita diseño. Muy bien, un saludo muy especial para la familia Remón de Los Urgentes, de parte de Joaquín. Los está saludando desde Villa Carlos Paz. Pero ¿qué nos cuenta a propósito de Los Urgentes, Gastón, Gloria?
1: Mi nombre es Gastón Silvestre. Yo fui con una empresa a desarmar un puente hecho por los ingleses que cruzaban el río en Los Urgentes. Un puente que tenía 100 años y todavía pasaban de a 4 camiones a la vez. Impresionante.
0: Ahí está. Brisa, buenas noches. Quería saber si aquí se puede mandar un audio para que salga en el programa Noche y Día. No, hay que mandarlo a la hora que comience Susana. ¿Por qué? Porque si no se va a perder esta hora. No tenemos cómo hacérselo llegar a Susana. Pero si lo envías después de la medianoche, Susana lo va a escuchar y seguramente lo va a poner al aire, porque Susana es muy amable. Te escuchamos, soy de La Rioja, gracias por enviarla a Orlandinho, a nuestra provincia, para dar a conocer nuestras bellezas. Soy Enrique Rojas de La Rioja.
1: Ah, mirá, se comunicó quien salió al aire. Era Mario.
0: ¿Mario?
1: Sí, pero era de Quilino, no me podía acordar.
0: ¿Mario Vera?
1: Mario Vera, 2030, que salimos desde Rioja Capital y estuvieron con Orlando Morales, así que sigue escuchando el programa, mira, no solamente porque él sale, nos escucha a nosotros.
0: El oyente que hace un ratito se encontró con Orlando en la capital riojana. ¿Qué más? Hugo de Rosario, voy camino a San Javier.
1: Hola Gustavo, te escuchamos, soy de La Rioja. Gracias por enviar a Orlandiño a nuestra provincia para hacer conocer nuestras bellezas. Enrique Rojas.
0: Nos vamos a Buenos Aires. Mauricio Conti está llamando. Hola Mauricio, ¿cómo te va?
4: Buenas noches, jornada agradable a esta hora en este martes 25 de agosto del 2026. Mañana prometen actividad en el Congreso de la Nación. A partir de las 12 del mediodía, la Cámara de Diputados se activará para tratar de aprobar la reforma de la Carta Orgánica del Banco Central de la República Argentina y la Ley de Inocencia Fiscal 2 que impulsa el gobierno de Javier Milei. En el ámbito judicial, tras la investigación de Enrique ilícito, el juez Lijo hoy le concedió una prórroga de 15 días a Manuel Adorni para presentar su justificación de bienes. Recordemos que el plazo vencía mañana miércoles. El ex jefe de gabinete del gobierno nacional pidió más tiempo porque alegó que no había podido revisar todos los documentos citados por la fiscalía. Mauricio Conti, Cadena 3 Buenos Aires.
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0: Muito obrigado, Lisboa. Muito obrigado, Luan.
1: Muito obrigado. ¿Para quién?
2: Es para Luan Santana y Pablo Alborán. ¿Qué tal te va? Cantaban.
1: Ah, muy bien. Ah, ¿qué tal te va? Al sagaz periodista Gustavo Corradini, que a esta hora creo que tienes voces de protagonistas.
3: Sí, señor. Lamin Yamal.
1: ¡Apa!
3: Una especie de bocanada de aire fresco, un pobre Julián, descrito hoy por una persona que lo conoce muchísimo en el programa Latina Nacional, Vamos por Argentina, la cadena del gol. Hicimos una nota. Rafael Varas es quien lo descubrió, fue el primer entrenador que él tuvo en Calchín, y dice que lo vio muy triste, que él lo conoce de chiquito, siempre feliz, siempre sonriendo, y la imagen del otro día, él que lo conoce, dijo, está muy triste Julián Álvarez por todo lo que le está pasando, por lo que le pasó en el estadio el otro día, cuando lo silbaron porque por los altos parlantes lo nombraban, y apareció Lamine Yamal para abrirle las puertas del Barcelona. ¿Saben quién es Lamine Yamal? Una de las estrellas máximas de la selección de España, que es campeona del mundo. Tal vez la estrella máxima que tenga en este momento el Barcelona. Sabido es que Julián Álvarez se quiere al Barcelona. Y esto le dijo Lamine Yamal hoy, precisamente, a nuestro querido amigo Julián Álvarez, natural de Calchín, provincia de Córdoba.
4: Julián, si algún día sientes que ya no te quieren donde estás, recuerda que aquí tendrás las puertas abiertas. Sé lo que significa tener que demostrar tu valor, incluso cuando ya has dado todo por tu equipo. Y aunque algunos todavía miren mal a los argentinos por lo que pasó en el Mundial, yo no pienso así. El fútbol no debería hacernos juzgar a una persona por la camiseta.

0: la que defendió. Si vienes a Barcelona, tendrás una oportunidad para demostrar quién eres realmente. Aquí no necesitamos que convenzas a nadie con palabras. Solo demuestra en el campo porque te ganaste el respeto del mundo. Y Julián, si decides venir, nosotros te recibiremos con los brazos abiertos.
1: Le habló a Julián Álvarez. O sea, no le respondió a ningún periodista que estaría haciéndole una pregunta. Le habló Julián Álvarez.
2: Directamente.
1: Lamin Yamal dice que en el Barcelona lo están esperando con los brazos abiertos a Julián Álvarez.
2: Muy bien, muchas gracias, querido Gustavo Corradini. Estamos en turno noche por la cadena 3 Argentina, a las calles de la ciudad de Córdoba, unidad de comunicaciones de Jorge Cachito Mercado. Hola Cachito, ¿cómo te va?
3: Hola Gustavo, ¿qué tal? ¿Cómo les va? Muy pero muy buenas noches a todo el equipo, a la gran audiencia de la cadena 3 Argentina. Una situación de extrema urgencia se vivió durante la noche del lunes en la ciudad de Córdoba, cuando una mujer comenzó con trabajo de parto en su propia casa y necesitó asistencia inmediata. El hecho ocurrió en una vivienda ubicada sobre calle Wenceslao Tejerina al 2200 en barrio Alto Alberdi. Ante la emergencia, un grupo de efectivos policiales llegó al lugar y brindó las primeras asistencias a la mujer. Los policías lograron acompañarla durante el parto hasta que finalmente nació el bebé. Afortunadamente, tanto la mamá como el recién nacido se encontraban en buen estado de salud. Luego del nacimiento, ambos fueron trasladados a la maternidad provincial, donde quedaron bajo el cuidado del personal médico para realizar los controles y la correspondiente valoración. Así, en medio de una situación inesperada y de mucha tensión, la rápida intervención de los efectivos permitió que el bebé llegara al mundo en buenas condiciones y que tanto él como su mamá recibieran atención médica. Escuchemos la palabra del oficial Manuel Robledo de la policía de la provincia, que esto le contaba a Cadena 3 Argentina.
4: Somos comisionados por un llamado al 911 de la calle Tejerina de Alto Alberdi, de una mujer que estaba con contracciones y aparentemente con labor de parto. Bueno, al constituirlo en el lugar, nos damos que afirmativamente la mujer estaba con labor de parto, estaba teniendo el bebé. Bueno, procedimos a solicitar los servicios de emergencia. Hasta tanto, bueno, preparamos el lugar para poderlos recibir con lo que teníamos ahí en el domicilio. Sábanas limpias, toallas, una manta. Bueno, salió todo bien, gracias a Dios. El bebé nació bien. Lo que sí que en primera instancia tuvimos que realizarle las maniobras básicas para que hasta que emitiera el primer llanto. Ya con eso nos quedamos más tranquilos que todo estaba bien. Bueno, posterior el servicio de 107, la doctora Alanis se hace presente en el lugar y trasladamos la mamá y el bebé a la maternidad provincial, quedando ahí ella con el bebé en observación hasta el alta. Ya que los dos tienen buen estado de salud.
3: Eso es todo, Gustavo. Un abrazo y muy buenas noches.
2: Chau, Cachito. Será hasta mañana. Muy, pero muy buenas noches. Pausa en turno noche. Ya regresamos con más.
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0: saludo a López, entonces, que está escuchando la radio. ¿Qué estaban escuchando los oyentes recién, Gloria Tomás?
1: A Cani García y a Jan Mico, En esta boca y antes, ya lo dijimos, Pablo Alborán y Luan Santana.
0: Mago González, desde Olivero, Santa Fe, un abrazo enorme para todos. Programón, como todas las noches, nos dice Magu.
1: Tenemos ya los números de la turista que también habían pedido los oyentes.
0: Bueno, ahí vamos. Buenas noches a todos. Hermoso el programa, los escucho siempre. Qué lindo tema, dice Gustavo y Gloria, excelente programa como siempre. Los escuchamos desde La Borde, trabajando en el Molino Fénix, Martín, Santiago y Lucas. 5 primeros premios de la quiniela turista de la Lotería de Córdoba. Primero,
1: 4.967.
0: Segundo,
1: 3.185.
0: Tercero,
1: 2.116.
0: Cuarto,
1: 4.079.
0: Y quinto,
1: 4.818.
0: Reiteramos, primer premio quiniela turista de la Lotería de Córdoba en la noche de este martes.
1: Para el 4.967, el 67, la mordida.
0: Bueno, está terminando el 25 de agosto, que se ha recordado el día de
1: el peluquero o la peluquera.
0: Ah, es indistinto. La o sí, el peluquero. Claro, muy bien. Claro. De los peluqueros.
1: Sí, iba a decir estilista, pero no.
0: Eso peluquero. Ya es peluquero. Ahora. A mí me gusta el peluquero.
1: Claro, cuando dicen coafer. No, peluquero.
0: Vos cuando
1: peluquero.
0: vas a
1: la peluquería.
0: Vas a la peluquería.
1: Claro, voy a la peluquería.
0: A la peluquería, no a la peluquera.
1: Tengo peluquero.
0: ¿Peluquero?
1: Sí. Sí, le mando a Marcelo.
0: Muy bien. Sí, lo conozco. Un saludo a tu peluquero. Sí, claro. Sí, claro. Lo conozco, sí. Vos cuando vas a la.
1: Muy simpático.
0: Sí, vas a decir, me voy al peluquero, al coafer, al estilista o a la peluquería.
2: A cortarme el pelo, porque me está molestando. Porque salgo de mi casa, me olvido de peinarme y ya no me puedo peinar solo. Entonces, vamos y con un cortecito. Uno a los costados y dos arriba.
0: Eso es con la máquina.
2: Con la máquina, exactamente. Y me hacía rasurar la barba con una maquinita que te dejaba la barba de los días. Aparte. Hasta que mi esposa se jugó la vida por 50.000 pesos. Me compré una maquinita que es para el cumpleaños del año pasado. Bien. Una maquinita que es electrónica, pero tiene la forma de la Presto Barba, ¿cómo se llama?
0: Sí.
2: Tiene la forma.
0: Y te deja pipí cucú.
2: Y me lo deja de primera barba de un día, nada más.
0: Te veía muy fachero y no me había dado cuenta.
2: Claro, era por eso. Era por eso, claro.
0: Bueno, pero escucha,
2: Muy joven.
0: Hay un artista que a mí me ha sorprendido. Yo no sabía que era peluquero, o por lo menos en sus inicios había sido peluquero.
1: Sí, porque viene de familia de peluqueros. Estuvo rodeado de peluquerías familiares, podríamos decir. Su abuela tuvo peluquería en Floresta, su padre en Villa del Parque, y así aprendió, porque de alguna manera era un oficio. Y luego, bueno, incursiona en la música, es una persona muy conocida, todavía sigue cantando y enamorando, y vamos con los lentos. Él es CAE, Carlos Alfredo Elías, que tuvo un contrato muy importante, se fue a vivir a España, donde fue estafado todo lo que le habían prometido. Ay, no se cumplió, y allí nuevamente incursionó en el oficio, volvió a ser peluquero. Así que para CAE también.
0: ¿Cantante?
1: Sí, CAE.
2: Claro, sí, ella te lo dijo.
0: Muy bien, pero no sabía que era CAE.
2: Justo lo que te estaba comentando.
0: No sabía que era el Carlos Alfredo Elías.
1: Claro, sí, claro. Sí, lo contó, y lo contó una vez en el almuerzo con Juana Viale.
0: Sí.
1: Porque volvió, claro, a la. Bueno, hizo de todo en España, porque de creer que había firmado con una importante discográfica, que iba a hacer una gira por Europa, de repente se encuentra con que no existía nada de eso. Bueno, fue vendedor callejero, ya estaba casado, tenía hijos chicos, y también volvió a la peluquería.
0: Muy bien. Este señor,
3: otra canción como esta que vamos a cantar ahora, que estoy segurísimo que ustedes la conocen. A ver.

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Una vez más voy a pedirle que me ayuden a cantarla, ¿sí?

0: Pero lo tiene en la sangre.
1: Claro.
0: Ha sido peluquero, bueno, no lo es ahora.
1: Jovencito, pero... ¿eh?
0: Sí.
1: 56 años nada más acá, ¿eh?
2: Muy joven para la vida.
1: Un pibe, Corradini, ¿o no?
2: Está
1: no
2: prácticamente viviendo una segunda juventud a esa edad.
1: Ah, muy bien.
2: Sí, a esa edad se vive una segunda juventud. Malas noticias para River.
1: ¿Por qué?
2: Germán Pesela se fue. Dicen que se llevó 2 millones de dólares en la rescisión del contrato. Habrá que ver. Lo cierto es que el zaguero central campeón del mundo con la selección argentina en 2022 ya no juega más en River. Y Gustavo Costa, después que se fue de Racing, consiguió trabajo. Es el nuevo director técnico de Cerro Porteño de Paraguay.
1: Muy bien. Gustavo, será hasta mañana. Que descanses.
2: Como siempre, aquí estaremos mañana, Dios mediante, junto a ustedes, disfrutando una vez más de semejante y prestigioso programa que ya lleva años en la cadena 3 Argentina, que es Turno Noche.
1: Les recomiendo en cadena3.com El Diamante Negro, una nota: cómo es cosechar trufas de $1,000 el kilo con perros adiestrados. El productor Mariano Grimbal explicó el complejo proceso para cultivar el hongo gourmet en Santa Fe y destacó el enorme potencial de exportación hacia el hemisferio norte. Una interesantísima nota que tenemos en cadena3.com. Gloria, será hasta mañana. Gracias por todo.
0: Hasta mañana, si Dios así lo quiere. Recuerden, alerta amarilla por fuertes vientos. Que pueden llegar las ráfagas en la zona serrana a superar los 70 kilómetros por hora. También vamos a tener viento en la madrugada y por la mañana en Córdoba capital, pero va a ser más leve, de menor intensidad, así que se extreman los cuidados porque existe alta probabilidad de incendios.
1: Bueno, hasta mañana. A cuidarnos. Chao, Martín Rodríguez, será hasta mañana, si Dios así lo quiere. Nos vamos mañana, regresamos a las 21 por la cadena 3 Argentina. ¿Quién llega ahora a la radio, señora?
0: Susana Buontempo. Susana Beatriz, le iba a decir, pero ¿sabían que le diga el segundo nombre?
1: Y ya lo dijimos.
2: Susana Beatriz. Sí, llama mi prima, Susana Beatriz.
1: ¿Y le dicen la Betty o no?
2: Susana Beatriz Gioda.
0: No, acá le decimos la Su.
2: Traducción de inglés. ¿Está bien dicho?
1: ¿Qué? Hello.
2: Sí. Traductora de inglés.
1: Muy bien, traductora de inglés.
2: Ya jubilada.
1: Muy bien. Saludo para ella. Bueno, llega Beatriz, llega Susana a la madrugada de Cadena 3 Argentina para hacer Noche y Día. Y mañana...
0: Será otro día.
3: ¿Cómo es tu segundo nombre?
0: Matilde.
1: Matilde.
0: Gloria Matilde.
1: ¿Cómo es tu segundo nombre?
2: Gustavo Mario.
1: Mañana no Mario.
2: Nunca lo escuché a Coco lo decir Gustavo Mario. Gustavo no, Mario.
1: Mañana, Martín, ¿el segundo nombre tuyo? Mañana, Sebastián. Hola, mirá, Mario, Matilde... Dijo. Hugo,
0: yo soy Hugo. Vamos todos por el segundo nombre.
1: ¿Cómo es tu segundo nombre, Diego? ¿Es lindo o no?
4: Oscar.
1: Es lindo. ¿Es lindo, no? ¿O no?
0: Sí, sí.
2: Nombre de jugadores de fútbol de la década del 80.
1: Claro. No hay niños Oscar hoy, ¿no? No,
2: no hay ningún Oscar.
1: Es muy difícil. Un nenito de 3 años.
0: 70 años tienen algunos Oscar ya.
2: Sí, claro. Sí.
1: Bueno, pero es muy difícil. Hugo, tampoco hay niños
2: Oscar que se llamen Ruggeri, Hugo. Oscar Ruggeri.
1: Sebastián sí, ¿ve?
2: Sí.
1: Matilde, sí, no hay más niños.
0: Oscar ¿cómo que no?
1: No hay niños que se llamen
0: Matilde. Matilda, no, la hija de Luciana
2: Salazar. Son nombres muy distinguidos.
1: Vení, Marito.
2: Gloria Matilde.
1: Vení, Marito. No hay Maritos tampoco.
2: No, yo Mario Celedón, para que saca la vuelta.
1: Pero Mario ya tiene la edad nuestra, más o menos, ¿o
2: Mario no? Celedón no, tiene como 20 años menos. Es un pibito, Mario.
1: ¿Ah, sí?
2: Si tiene 20 años menos, ya también es grande.
1: Bastante mal llevado. Hasta mañana, señoras y señores.
0: Chao.

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La palabra chalchalero se refiere principalmente a un ave de canto dulce, conocida también como zorzal, que come los frutos del árbol chalchal. En el norte de Argentina, allí son muy tradicionales, es un ave que es un pájaro muy común, de canto melodioso, que se alimenta de los frutos rojos, de ese arbusto que precisamente lleva ese título, chalchal. Ya, si hablamos del grupo musical, por supuesto, todos sabemos quiénes son los chalchaleros. Estoy muy segura que algunos de ustedes ha tarareado o ha silbado algunos de los temas que acaban de interpretar este grupo fundado allá por 1948 con unos jóvenes salteños que eran inquietos y que querían guitarrear para pescar algo, para conquistar, como decían en algunas declaraciones que hicieron. Y en Salta también la palabra se emplea para describir a una persona presumida, vanidosa o aquello que no es tan genuino. Porque ¿vieron cómo es el zorzal? Sí, es un animalito bastante elegante, con un copete maravilloso, que se pasea, como dicen ustedes ahora, farbeando aura. Así son los zorzales. ¿Cantaron alguna de las que pasaron recién? No se pierda esta, que es la última. Chalchaleros.

Hola, hola, hola, ¿qué tal? ¿Cómo le va? Buen día para todos. Bienvenidos, señores, a está comenzando el miércoles. Miércoles 26 de agosto, a la miércoles, que pasa rápido agosto, ¿eh? Se va. Venga, Gutiérrez, ¿a dónde se va? Usted no, usted venga. No, digo, se va el mes de agosto, no usted. Usted es de aquí, tiene que entrar aquí, como dice el negro Álvarez en el cuento. Bienvenidos todos, estamos comenzando un nuevo día, que sea excelente jornada, larga jornada. Qué lindo los chalchaleros, ¿no? Uno los escucha una y mil veces y no te cansás, ¿viste que no te cansás? Por ahí escuchás a otro artista y al tercer tema medio como que ya te... ya no quiero más. Pero los chalchas es un tema y eso que son... No sé si van a llegar.

triunfar algún día. No sé si van a tener visualizaciones, no sé si van a tener, se van a viralizar, no sé si van a tener todo eso, Sí, menos que menos se van a poder despedir. No creo que venga una despedida de chalchalero, son eternos. Y con ello nos gustó abrir este día miércoles 26 de agosto, porque hay días en que hay que ponerle el pechito argentino a todos. Acá leo el primer mensaje de Carlos Nóbrega, que me dice: aquí reportándose el socio 782. ¡Qué apertura sublime! Se pasaron, dice el Guti. Necesito ayuda, Su. Estoy muerto de sueño. ¿Qué puedo hacer? Ya somos tres. Ya somos tres. Carlos Alberto Nóbrega, Walter Guti Gutiérrez, y una que anduvo paseándose por varios streaming justo el mismo día, todos juntos. Le mando un abrazo fuerte a los chicos de Kilómetros de Vida, que estuvimos charlando un ratito, a Rosario, la mamá que hace unos alfajores espectaculares y nos escucha siempre, Guti, así que mandan saludos los chicos para usted también. Kilómetros de Vida y de Política Córdoba, otro streaming, otro en otro punto, con otros conductores. Un abrazo grande también para esa gente. Ay, me hablé toda la tarde, Gutiérrez. Estuve sin dejar de hablar desde las 13 horas hasta las 10, hasta las 20. ¿Qué le parece? Muy bien. Sí. Y ahora, claro, ahora no tengo que hablar tanto, pero para colmo, justo hoy miércoles es el día de las leyendas y la poesía. Sí. No, pero si no está lloviendo. Que para que no me recite Yela, la del mojón, porque no está lloviendo. Yo le prometí que cuando llueva se la voy a leer con mucho gusto, pero ahora tenemos una hermosa música. Qué lindo el folclore, me dicen por acá. Gracias, Caro. Cariños para ustedes, lindo el folclore. Escriben por todos lados, Gutiérrez. Escriben por el chat, mandan mensajes personales al teléfono. No sé cómo hacen para conseguirlo. Por la aplicación, estoy acá, dice Armando Salas. Amigos de Cadena 3, espero que bien, yo los escucho todo el día y todos los días, más de 30 años, saludos a todos. Agrégueme al grupo de Noctámbulos de las 3:33 y saludos para el Guti, para todos, grande Armando Sala. Voy a ir anotando, voy a ir armando esto, pero la lista de números la paso a las 3:30, no antes. Mientras tanto, yo al que se quiera anotar le voy dando un numerito acá. A don Armando Salas ya está anotado, pero bueno, después el que se durmió se embromó. Hay gente que nos está esperando, Guti, que comience el programa. Mandamos un abrazo fuerte a los chicos de Turno Noche, que siempre anuncian nuestra llegada. Dicen, ya vienen los de noche y día, escúchenlos, escúchenlos. Gracias a eso, gusta. Abrazo grande para todos. En el Facebook, hoy es el Día Internacional del Actor. ¿Sabía usted? Es el día de usted, entre otros. ¿Pero es internacional usted o es de localista? Ah, internacional. Para México, ha salido en un video haciendo, qué sé yo, ¿qué hacía? ¿Cantaba? ¿De capibara? ¿Hacía de capibara? ¿Le dieron ese papel? No, no lo puedo creer, Gutiérrez. Usted se la sabe a toda. Bueno, yo lo que hice fue subir 4 fotografías. Una de Robert De Niro, ¿la vio, Gutiérrez? Una de Leonardo DiCaprio, uno de, me voy a poner de pie, Denzel Washington, y uno de Tom Hanks. ¿Cuál era el suyo? No, pero Al Pacino, en la próxima Día del Actor lo ponemos. Entonces yo le digo, ustedes, tribu, ustedes son, hoy en día, juguemos, usted es el director de la película. ¿Cuál actor elegiría? Tienen que elegir entre esos 4. Estoy segura, así como hizo, acaba de hacer Gutiérrez, de decir Al Pacino me gusta a mí. No, pero si tiene que elegir entre los 4. Sí, claro, pero dígalo al aire, porque si no tengo que estar. Robert De Niro, ¿le gusta a usted? Muy bien, muy bien. Bueno, me alegro mucho que le guste. Robert De Niro, coincide Vilma Corbalán, y escribe también el primero, mire que abro. Me he visto casi todas sus películas. Hugo Mario Paratore, de los 4 actores, yo soy de Robert De Niro y de Denzel Washington. Muy buenos actores. Desde Mendoza, saludos Hachaliero para todos los oyentes de Noche y Día.
En cambio, la Lili Ramírez coincide conmigo. Dice, el morocho lejos. Dice, sí, Lili. La turquita Betty Buffet dice, buenas noches. Hay que elegir uno, Denzel, sin duda. ¿Ves? Betty es de las mías, Denzel. Claro. Anita Jiménez, hola, su querida Guti. Dejo fuera a DiCaprio. Los otros tres, excelentes. Denzel tiene un plus por ser morocho. Ay, las chicas están conmigo, Gutiérrez. Qué bueno saber eso. Nos gustan los morochos. Mari Gibaudo Pérez dice, su Walter, yo elijo a Robert De Niro. Y desde Venado Tuerto con mi marido Mari y José acompañándonos. Y María Elena Pascual, me encantan los cuatro, pero si debo elegir, Denzel Washington y De Niro. Buenísimos, excelente programa. Escribo todas las noches hasta antes de dormir. Tomo gotitas y a pesar que me quedo hasta la 1:30 o más, nunca llego a escucharte toda la noche. Pero María, alguna noche no tome las gotitas. ¿Usted toma las gotitas? Abrazo grande, María Elena. Abrazo, abrazo. ¿Usted toma gotitas, Gutiérrez, para dormir o no? ¿No? ¿Nada? Va. Bueno, como es día miércoles de leyendas y de poesía, arranquemos con una. ¿Todavía habrán dejado los chicos de la informática Patria del Viento cargada en la máquina? Lo buscamos. Bueno, porque nadie... Hoy me voy a ir al sur a buscar alguna leyenda surera, sureña. Nadie puede resistirse a una buena historia antes de dormir, ¿no? O algunos que suelen armar un fogoncito criollo y alrededor de ese fueguito de fogón van contando sus historias. Esta es la doncella Calafate. Porque si de mitos de la Patagonia vamos a hablar, no podemos dejar de mencionar esta leyenda que es Aoniquenc, o Tehuelch, si te gusta más, que habla del amor de un padre por su hija y cómo la sacrificó por una rivalidad. La leyenda cuenta de la joven llamada Calafate, que pertenecía a una tribu, a Aoniquenc, e hija del jefe de la tribu. Durante el transcurso de esta historia, debemos contextualizar que siempre hubo una rivalidad muy fuerte entre los Aoniquencs y los Selknams, y de ahí nació un amor prohibido. El jefe Tehuelche, cuando se enteró de que su hija estaba enamorada de un joven Selkman, recurrió al chamán del pueblo para separarlos. El brujo, ante esa solicitud, le comentó y le dijo al jefe que no podía usar su magia para destruir el amor, pero sí podía alejarlos. Así, el chamán convirtió a la joven en una planta espinosa de flores doradas. El joven, desesperado, buscando a su amada, fue ayudado por los espíritus, quienes lo convirtieron en un ave para hacer más eficiente su búsqueda. Al posarse en una rama, probó el fruto de esa planta y descubrió que era tan dulce como el corazón de su amada Calafate. Así, como ave, regresaba de vez en cuando para recordar el dulzor del amor que tuvo. Y de ahí nace el refrán que dura hasta nuestros días. Quien prueba el Calafate siempre vuelve a la Patagonia.

0: la noche y día. Hola Susana y Walter, una noche espectacular, hermosa, escuchándote con Rosana. Felicitaciones, chicos, para la tribu, el mejor programa nocturno, por escándalo. Un tema de una grande, tal vez la mejor voz, Mercedes Sosa.
1: Edgar.
2: Se me olvidó de decirle que soy Zulema Pacheco, perdón.
3: ¿De dónde vendrán estos mensajes? Se ve que han mandado otros, pero bueno, ahí estamos. Como mejor actor, Robert De Niro, y anótenme en el club, dice Fer Córdoba, ya está anotado. Patria del Viento, creo yo que la verdadera Patria del Viento tema, canción, es el de que canta Erika Germana, que era de Hugo Jiménez Agüero, no de Hugo Jiménez Agüero, sino de... ¿cómo se llamaba este autor, Guti? Que hizo temas para Tamara Castro también. Bueno, ya me voy a acordar. Pero bueno, los Pachecos también hacían... Pero debe ser otro Patria y otros vientos, ¿no? Otra Patria y otros vientos. Otros vientos más secos, menos llenos de cosas. Debe ser distinto, mi amigo. Nos dicen por acá, Patricia Jiménez, a mí me encanta Tom Hanks. Sus películas son muy buenas, pero las últimas de Washington es nuestro Vengador son excelentes. Elsa Parga, mi ídolo es De Niro. Espero tu programa, si podés decirme, en el Club 333, si estoy anotada, escucho hasta los tangos desde Villa Carlos Paz. Y Roberto Toledo nos saluda, dice Tom Hanks sería mi elegido. Estoy anotado como 747, coincido con mi final de documento. La escucho siempre y dice con los comentarios, Robert, y con Luis sus comentarios. ¡Oh, qué vergüenza! Roberto Toledo desde Villa Santa Rosa. ¿Vio las cosas que me hacen decir, Roberto? En ese programa Primera Plana, ¿vio las cosas que me hacen hacer? Edith Budini, me gusta mucho Tom Hanks y Leonardo DiCaprio. Son buenos, pero no me vuelven loca. A mí me gustaría escuchar La Noche Sin Ti por Los Guairas o Cuidarte el Alma por Chayanne. Gracias y bendiciones. Bueno, en el Día del Actor Internacional del Actor, hoy somos todos directores y tenemos la suerte de poder elegir nuestro actor preferido a las 0:53 minutos en esta noche y día. Vio que la Salamanca existe en todas partes, ¿no? Existen en el norte. Algunos creen que solamente en Santiago del Estero, no. Existe en Santiago, hay Salamanca en Catamarca y Salamancas en Tucumán. Es lo único que uno no podría creer que exista también en el sur, sí, en Chubut, más exactamente. Allí hay una Salamanca, es esta especie de cueva en la meseta patagónica. Uno puede ingresar y hacer un pacto ahí con el coludo y pedir ciertas cosas. Como por ejemplo, lo más común que resuena en las leyendas es el tema de la música. Por eso dicen que muchos folcloristas, sobre todo en sus canciones, hacen referencia a eso. Es una zona un poco deshabitada, con poca población, en el Chubut, y lo que suele ocurrir, según la creencia, es que el diablo que habita suele salir los viernes, como quién sería, a buscar personas que quieren hacer un pacto con él, y puede aparecerse de dos maneras. Una como un gaucho, vestido con muchos lujos, con muchos accesorios, plata, oro. Y la otra como si fuese un hombre esbelto, vestido, con un traje negro impecable por los caminos del Chubut, al costadito de la ruta. Un Gutiérrez cualquiera, diríamos nosotros, ¿no? De acuerdo a lo que cuentan las leyendas, lo primero que te llama la atención es que vas caminando por la meseta y de golpe dicen que empezás a escuchar tambores, bombos, guitarras, y ahí podés observar cómo hay una cueva con un poco de fuego que te llama la atención. Vas, te acercás y a partir de ese momento es cuando uno decide si quiere ingresar y efectivamente hacer un pacto. Para poder llegar no es tan fácil, ¿no? Sino hay que pasar varias pruebas, Gutiérrez. No es tan fácil. La primera es estar totalmente desnudo, con los ojos cerrados. y acostarse en el pasto en donde sea que se encuentren y dejar que todas las alimañas que andan dando vuelta anden por encima suyo. Ay, ¿de qué es ese ruido? Ah, del aire acondicionado. Si logran superar eso, lo primero, esa es la primera prueba. Y ahí se le aparece un chivo, Gutiérrez. No, no es para cabrito. No es para la parrilla, es un otro tipo de chivo. El animal parado en dos patas, con ojos que son así rojos, fulgurantes, y lo va a hacer frente a ustedes, y ustedes tienen que vencer a ese chivo. Cuenta la leyenda que más de uno ha salido como diablo que lleva el viento, ¿no? Así, rapidito, rapidito. Ese es otro tipo de Salamanca, no es la misma que la del norte, pero la finalidad es la misma.

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1: De Cadena 3 Argentina, títulos. El gobernador de la provincia, Martín Yarlora, enviará a la legislatura un proyecto para aliviar las deudas familiares en Córdoba. Señaló que el cordobés es emprendedor y cumplidor, pero que el sistema financiero actual se volvió imposible. Alquiler social en Rosario. Proponen una experiencia piloto con casas decomisadas. La propuesta busca que un inmueble que fue decomisado a raíz de una causa judicial no termine convertido simplemente en otro desarrollo inmobiliario. Lo explicó a Cadena 3 Rosario el edil Leonardo Caruana. El presidente Javier Milei reunió a los legisladores de la Libertad Avanza en la Casa Rosada con el presupuesto 2027 como eje. Encabezó un encuentro de casi dos horas con diputados y senadores oficialistas. También participaron Karina Milei y Martín Menem. Internacionales, el ejército estadounidense realiza ataque en el Caribe y mata a cuatro personas vinculadas al narcotráfico. Un ataque del ejército en la zona del Caribe dejó ese saldo de cuatro personas muertas en una embarcación presuntamente ligada al narcotráfico. El evento se suma a una campaña de varios meses contra el tráfico de drogas en toda la región. River sufrió una sensible baja antes de enfrentar a Independiente Santa Fe. La nómina de convocados se ve afectada por la ausencia de Lautaro Rivero, mientras que Gonzalo Montiel y Marcos Acuña regresan a los laterales. Temperatura actual en la ciudad de Córdoba, 14 grados, 71% la humedad, viento norte a 10 kilómetros por hora, buena visibilidad, algo nublado.
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3: Bueno. ¿Qué sería de este mundo sin la risa, no? Entonces, hay un comienzo como hay un medio y un fin. Dicen que... Cállelo al chupado. Dicen que cuando Dios creó el mundo le preguntó a los norteamericanos. No sé si se hablará así, pero me... ¿Qué? Dice, Dios les creó y les dijo, escúcheme, ustedes quieren un mandamiento, y los yanquis dijeron, oh señor, ¿cuál sería el mandamiento? El mandamiento sería, no matarás. Oh my God, thank you, pero no, no, porque eso interrumpiría nuestras conquistas. Entonces Dios les preguntó a los franceses, ¿ustedes quieren un mandamiento? Y los franceses respondieron, ¿y cuál sería el mandamiento? Oh. Y Dios les dijo, no cometerás adulterio. Oh, mon Dieu. Oh, merci, pero no, no, no, we no. Porque eso arruinaría nuestro fin de semana. ¿Ah, viste? Y dice que para hablar francés, que poner el acento al fin de todo. Bueno, entonces Dios le preguntó a los argentinos. Chavo. A nosotros. Dice, ¿ustedes quieren un mandamiento? Y nosotros le dijimos, escúchame, fiera, papá, otra vez más, ¿cuál sería el mandamiento? No robarás. No, papá. No. No, papá, gracias, pero no, porque eso arruinaría nuestra economía, fiera. Dejate de jorobar. Y así Dios le fue preguntando a todos los pueblos hasta llegar a los judíos. Samuel, Jacob, David, Isaac. Y el Señor preguntó, ¿ustedes quieren un mandamiento? Y los judíos repreguntaron, ¿y cuánto cuesta? Dice, no, no, no, no cuesta nada, es gratis. Entonces los judíos dijeron, ah, voy, no, mandanos 10. Así. 10 mandamientos tenemos solamente los hombres. Las mujeres tienen 9. Porque no tienen uno que diga, no desearás al hombre de la prójima. Nos sacaron ventaja. Decía un vago, dice, mi matrimonio fue una obra musical en 3 tiempos. Primero me casé, después mi señora quedó encinta y luego me dividí. Es musical. Es musical, papá. ¿Vos sabés que había un vago allá en Villurquiza, gordo? Sí. Estaba, pero fanfarroneaba por la cantidad de hijos que tenía, ¿viste? Cada vez que se encontraba con los gomías, ¿viste? Y aparecía la germu, que siempre lo tenía que venir a sacar de las tripas porque se encurdelaba. Él fanfarroneaba delante de sus amigos, ¿viste? Un día estaba en el bar, entró la mujer de él y él le dijo, ¡hola, madre de 9! Y la germu le dijo, ¿qué hace, padre de 4? Y acá no nos metieron el perro. Che, pasó el vago con la moto y en la espalda de la remera decía, si usted puede leer esto es porque se cayó mi mujer.
4: ¡Bien! Decía un cosentino. ¡Bien!
5: O sea, es que yo estaba mirando la tele, ¿viste? ¿Oíste lo que son los matrimonios matrimoniales? O sea, la cuestión así, de uno con otro y con otra con uno. O sea, y estaba, yo estaba viendo la televisión, me contó un mencho amigo mío, ¿viste? ¿Le conocés? Bueno, porque hay algunos que ya le observé que se ríen poco y no van a comer. Y no van a cobrar. Y estaba mirando la televisión y ella viendo, ¿viste? ¿Viste? Cuando vos estás tranquilo, viendo tu televisor, tu equipo de fútbol, ¿viste? Y viene ella haciéndose la libélula. Y vos ya es medio como que querés odiarla, ¿viste? Y viene y se te acerca y dice, ¿qué hay en la televisión, viejo? Y yo le dije, tierra, vieja. Y se calentó, ¿vos podés creer? Se calentó la tonta. Ahí nomás me exigió que la llevara a un lugar caro. ¿Sabes dónde la llevé? A una estación de servicio. La llevé. Claro. Y la reventé cuando me dijo, viejo, me voy a la rural a una exposición de animales. Le dije, bueno, que tenga suerte y ojalá gane también.
6: Labio. ¿Animales, dijo? Oh, me han dejado vuelta. Este resulta que era un paisano del sur. Por la voz que tienen se dan cuenta la soledad que tienen amontonada.
5: Si habla más o menos así es porque hace poco que...
6: Ahora si te dice, pase para el rancho, no entres, hermano. Eche para atrás, fuera, perro. Están saos, Rosendo. Están Rosendo. Y vos sabés que el paisano se fue al pueblo, se sentó en una mesa de un boliche restaurante. Esa mesa pegajosa con hules de eso de... que se te pegaban en los antebrazos de la grasitud. Y viene el mozo y dice, ¿qué va a servirse? Y dice, no sé qué miércoles puedo comer. Y el mozo le hace la sugerencia, dice, ¿le traigo un bici a caballo? Y el paisano dice, ¿qué? ¿Tan lejos está la cocina?
3: Vos sabés que un día apareció un porteñito a visitar un sonaipa, ¿viste? Un domingo a la tarde, un paisano, claro. Afloje, len. No, échenle agua. Claro, un sonaipa, un domingo a la tarde. Es tétrico, ¿viste? Y cuando te cae uno, no lo querés dejar llamar.
6: Dice, pase nomás, mi amigo. Dice, siéntese que ya vamos a churrasquear. Y prendió el juego a las 5 de la tarde. Que a las 7 estaban comiendo del hueso. Le estaba dando el porteño embardunado, lleno de vino. Ya estaba adobado. Dice, qué carne, papá, qué nécar. ¿Con qué alimenta la cava esta? La cava la vaca. Dice, todo de mi peculio.
5: Dice, sí, pero no vine a hablar de eso. ¿De qué alimenta la vaca?
6: Con mi propia mano yo siembro el alimento y crío la vaca. Las amanzo a trompada limpia, por eso la carne es tierna.
5: Y la vaca dice, bueno, después de churraquear vamos a matear. Viste que se acostumbraba en el campo antes de después de cenar. Todavía hay gente que después de cenar matea. Yo no tomo mate porque me quita el sueño. Y es cierto eso. Una noche tomé mate, me tuve que salir solo, mi mujer quedó acá. Y bueno, la culpa es del mate. Desde ese entonces, yo los sábados a la noche tomo mate. Me mando a mudar.
6: Y dije, vamos a tomar unos mates. Y
5: bueno, dale, fiera, sí, haceme lo que vos quieras, tomamos unos mates. Tomaron unos mates. Y dice, bueno, me voy a pirar, papá, te vine a saludar, la pasé bomba. Hacía mucho tiempo no comía una carne así, un asado. Y se asoma y una tormenta. Dice, ¿dónde va a ir mi amigo? Deje de embromar.
6: ¿Qué? ¿Qué desde esta noche? No sea cosa que se me moje. Usted se me va a mojar y se me va a resfriar.
5: Sí, dice, me quedaría, dice, pero acá tiene un solo catre.
6: No sea mal pensado. No sea mal pensado. No aliente mi degeneración interna porque lo voy a voltear. Dice, mire, ahí cruza el patio corriendo y está el ranchito donde vivía antes yo. Ahí tiene una piecita y un catre, dice, pero va a dormir como loco, tranquilo. Lo único que me han contado, que acá a la madrugada suele andar una fantasma. Si usted escucha ruido, llámeme. O atájese. Y se acostaron, che. Se acostaron, pasaba la noche, 1, 2, 3 de la mañana, y el gaucho no podía dormir porque le habían quedado ganas de invitarlo a dormir juntos. Y por allá escuchó. Y dijo el paisano, la fantasma, clavao. Se enrolló el poncho en su mano izquierda y salió con el facón en su mano derecha. Abrió la puerta al patio y en el medio del patio dijo, ¿quién anda ahí? ¡La fantasma! Y el porteño del lado de adentro decía, ¡ma qué fantasma, hermano! ¡Vení que se me cerró el catre! ¡Se me cerró! Le mando un saludo al Alberto Baldo, a la Delia, al Mauricio y la Belén, al José, la Guillermina y la Emita. Saludo para el Hernán. Después vamos a seguir saludando de todos lados. Pero bueno, entonces llegaron, dice, vas a ver, dice, yo tengo unos paisanos acá, son buenísimos. Porque no confundirse, el paisano es lento, pero no es lo mismo lento que tonto. Y confundimos, ¿viste? Entonces los dos ingenieros le dicen, estos son buenos paisanos, pero son medio, ¿viste? Medio faltito, ¿viste? No tienen todo. Tiene medio campo, está vacío, ¿viste? No están todos los topa en fila. Dice, ¿querés ver la prueba? Dice, nah, no puede ser, eso es buena gente. Ahora vas a ver, dice, escúchame, gallego, porque a uno le decían gallego. Caminaba de la mañana a la noche, ¿viste? Era de caminador. Dice, vení, gallego, así que le pasa. Ese era el gallego. Dice, y lo codió. Justí, pero le decían el gallego. Gran caminante. Y salía a tirar las piernas desde 60 kilómetros el hombre. Y no va que le dice, escúcheme, dice gallego, sí, patrón, mándeme más. Dice, váyase al campo y tráigame 2 bolsas. Sí, ¿con qué? Una llena de hay y otra de no hay. Sí, bueno, ¿cómo no? Y salió. Y se empezaron a matar risa. Dice, tenía razón, vos. ¿Cómo va a traer una bolsa con no hay y otra bolsa con hay? ¿Qué es eso? Y bueno, ahí lo tenés. Se fue. Este no viene más. A la media hora cayó con 2 bolsas. Se la puso arriba a la mesa. Una bolsa la llenó con cardo seco. La otra no. Y se la puso ahí. Dice, ahí está. La bolsa de ahí, la bolsa de ahí. Y dice, bueno. Dice, está bien. Y dice, ¿cuál es una y cuál es otra? No sé, adivine usted. Metió la mano donde tenía los cardos. ¡Ay! Bueno, en la otra no hay.
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1: Hola Susana Beatriz, buenas noches, gusto en escucharte nuevamente. Hola Guti, Gutiérrez, ¿cómo están? Debe ser la tercera o cuarta vez que te pido por favor, Susana, me digas el número del club del 333, por favor. Hugo Molina, el paisa camionero de Jesús María. Un abrazo, Susana, Guti.
2: Hola Cadena 3, saludo de Transporte del Roble, que estamos viajando los 6 compañeros para Santiago del Estero. Queríamos pedir un tema de Chaqueño, Tramposo, si lo puede dedicar. Gracias, muy lindo el programa, como siempre.
3: Gracias, un abrazo fuerte para todos. Huguito Molina, hoy sí tiene números, aguánteme hasta las 3:30, porque ahí paso la lista de todos los que anoto hoy. Porque si le doy a usted el número, los otros se van a enojar. Por ejemplo, Víctor Arias nos escribe, saluda, dice, soy del club de las 3:33. Me anoté el primer día. Ese día justo se cortó la transmisión. Hoy no me voy a acordar. De Cafrune, ¿se acuerda de Cafrune? desde justo Darac San Luis, abrazo. Sí, Víctor, pero usted está anotado con el 136, así que quédese tranquilo que está anotado. Hasta donde alcanzamos a anotar ese día que se cortó, y bueno, ahí quedaron anotaditos, ¿eh? Alejandro González, desde Olivero, Santa Fe, abrazo enorme para todos. Mi número es el 537, pregunta Magu. Ay, si no lo anotó en su momento. Su, qué lindo escucharte. En tema de Luciano Pereira, solo le pido adiós, Mariana. Me llamo Delia Fischer, soy de Mina Clavero y también quiero anotarme. Bueno, la voy a anotar acá, Delia. Adelia Fischer. Ay, qué tarea esta, Delia Fischer, anotadita. Después a las 3:30 doy los números, ¿eh? Lidia Canizaro era que hablaba del cardenal, del trino, de los pajaritos. Excelente comienzo con los chalchas, los escucho hace tiempo ya, desde el remis, primera vez que escribo. Y Gabriel, pero Gabriel necesito nombre y apellido. Con el nombre solo no basta, no basta, porque son muchos con el mismo nombre, ¿no? Mauro Aguilera, su Walter, me pasan un tema por Deolinda Sosa. Saludos a toda la banda del 333 de parte del presidente del club, Mauro Aguilera, que no tuvo la... Lo tendríamos que traer a Mauro Aguilera, sí, que venga y que escriba nombre por nombre, que ponga los números y que después haga los sorteos los jueves. Claro, claro. Dijimos que esta semana vamos a sortear el juego de mates, ¿o no? Sí, no, sí, dijimos. Usted no me escucha. ¿Qué radio está escuchando? No, usted no se puede anotar para nada. Miguel Capdevila, a usted también lo voy a poner a escribir acá. Buen día, fantástico los chalchaleros, gracias, buen equipo, abrazo grande. ¿Pidió permiso para el premio de la cena o no? ¿Le han otorgado el permiso? No cayó tan mal, o sea que podemos seguir insistiendo en una de esas, quienes le dicen. ¿Qué tal? Muy buenas noches, excelente la música de nuestros queridos y recordados chalchaleros, nos dice Walter Rojas. Tamara, buenas noches para todos desde Trelew, Chubut. Saludos de Clarita y Tamara. Hoy estuvo hermoso aquí con un tremendo sol. Te pedimos Samba de mi Esperanza por Cafrune. Luis Contreras, qué hermoso programa. Por fin folclore, algún temita de los cuatro de Córdoba. Fuerte abrazo desde Bursaco. Zunilda Fernández, me gustaría escuchar Luis Miguel, culpable o no. Para mi amor Fabián, que lo reamo, desde La Gallarita, departamento Vera, Santa Fe. Patricia Rojas, la socia número 313, te pido un tema por Santa Marina. Y María Leisman, ya la anoté a las 3:30, le digo qué número le ha tocado ella. Marina y Tito nos escuchan en Villa Crespo y quieren participar del club. Me gusta Denzel también, el morocho. Veo que nosotros no es un capricho dar los números a esa hora. El club nace porque nosotros está dedicado a los que están despiertos a esa hora escuchando. No, si no, no tiene
4: 3:33,
3: no, 3:33. Pero todavía no, es la 1:28. Su, yo probé el calafate acá en la Patagonia, región de Aysén, Chile, y no me fui más a mi Colchagua, querido, de la región. Mirá vos, claro, no, dice que te quedás, ¿no? Hay varias frutitas silvestres que tienen esa magia, dicen las leyendas, ¿no? Probando el piquillín, por ejemplo, es uno de ellos. Dice que hay que probar el piquillín y siempre volvés al lugar. Su, por favor, mi número, Víctor Arias, que me olvidé, me anoté el primer. Bueno, ahí estaba, Víctor Arias 136. Escribió por todos lados Víctor Arias para saber su número. 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

Adriana Gudiño y luego de Olinda Sosa, mujeres cantando en Noche y Día, Tiempo de Folclore, las dos primeras horitas. Ya vendrá la otra música también que nos representa en todo el mundo, que es el tango. Sebastián Rojas pide Veneno por los Visconti. ¡Ay, oh, qué temazo, Veneno por los Visconti! Desde ya se los agradezco. Saludos desde Victoria, Entre Ríos, Panadería San Marcos. Ayer le dedicamos el uruguayo que nos pedía Sebastián, ¿no? Hola, Su, mi locutora de la voz dulce. Volví de nuevo, espero que me hayan extrañado, dice Cristian Ruiz. Oh, sí, nosotros nos preguntábamos. Sí, pero ¿dónde está Cristian Ruiz? ¿Dónde está? Qué raro que no nos escribe Cristian Ruiz. Y no, estaba ausente, sin aviso. Hola, Su y Guti, buena noche y día. Hace unos 27 años atrás, en una noche de insomnio, porque me había separado, te encontré.

desde ahí que son mi compañía. Gracias. Quiero ser socio del Club 333, nos dice el Gringo Rodríguez. ¿Y el nombre, Gringo? O sea, lo anotaré como el Gringo Rodríguez. Porque nombre y apellido es lo que necesito para anotarlos, para ser prolijos, para que si algún día le tengo que mandar algo a algún lado, como lo mandamos la semana esta a Alba de Aedo, Buenos Aires, el regalito extra que les hicimos, y yo tenga todos los datos. ¿Cómo voy a poner en el envío el Gringo Rodríguez? No, tengo que poner un nombre y apellido coherente. Después le seguimos diciendo el Gringo. Los muchachos de la esquina le dicen, ahí viene el Gringo, ¿no? ¿Qué, desde cuándo es locutora Talía? Está cumpliendo años hoy, ¿no? Su admirada Talía. Sí, pero dice locutora, dice. Pero qué atrevimiento, Gutiérrez. Así son los gustos que usted tiene. 26 de agosto, 1886. Nace en la localidad de Chimpay, provincia de Río Negro, Ceferino Namuncurá. Fue un joven salesiano, aspirante al sacerdocio, su origen mapuche y chileno. Su apellido Namuncurá proviene del mapundung, pie de piedra. ¿Sí? De Namun, pie, y Curá, piedra. Significa alguien firme y decidido. Fue el sexto hijo de Rosario Burgos, una cautiva chilena, y de Manuel Namuncurá, un célebre líder mapuche. Era nieto de Calfucurá, cacique de los mapuches. Al año de edad, Ceferino se salvó de perecer ahogado en el Río Negro mientras jugaba en sus orillas, y el 24 de diciembre de 1887 fue bautizado por un misionero salesiano, Domingo Milanesio, gran defensor de los pueblos originarios. Cuando Ceferino tenía 11 años, le pide a este salesiano que lo lleve a estudiar, porque él después quería regresar y poder enseñar a la gente de su pueblo. Su padre, siendo el cacique de la nación mapuche, fue elevado al rango de coronel de la nación y lo llevó a Buenos Aires, donde fue recibido por el general Luis María Campos, su amigo y entonces ministro de Guerra y Marina. Ceferino ingresa en los talleres que la Armada tenía en la localidad de Tigre y permanece allí por 3 meses. Sin embargo, le pide nuevamente a su padre que lo saque porque no le gustaba ese ambiente ni ese era su deseo. El coronel Manuel Namuncurá recurre a un amigo, el doctor Luis Sáenz Peña, pavada de amigo, como yo decir, Guti Gutiérrez, ex presidente argentino, quien recomendó a Ceferino a los salesianos. El 20 de septiembre de 1987, Ceferino fue inscripto como alumno estudiante interno. Paulatinamente, Ceferino se adapta al ambiente dedicándose al estudio, aprende el idioma castellano y el catecismo, y un 8 de septiembre de 1898, Ceferino recibe la primera comunión y un año más tarde el sacramento de la confirmación en la iglesia parroquial de San Carlos de manos de Monseñor Gregorio Romero. Una de las curiosidades en la vida de Ceferino Namuncurá es que él y Carlitos Gardel, futuro actor y famoso intérprete de tangos, fueron amigos y fueron alumnos internos de ese colegio salesiano Pío IX, donde ambos integraron el coro y cantaron juntos en la capilla y en actos culturales. ¿Usted lo sabía ese detalle? Que fueron compañeros. A principios de 1902, la salud de Ceferino se comienza a deteriorar. Por los estudios que le realizan, se determina que había contraído tuberculosis. Entonces, un monseñor decide trasladarlo a Viedma con la esperanza de que los aires nativos le ayuden a recuperar su salud. A comienzo de 1903, en el Colegio San Francisco de Sales de Viedma, comienza su estudio secundario como aspirante salesiano. El sacerdote médico, juntamente con un enfermero del hospital, cuidaron de Ceferino. El 19 de julio de 1904, con 17 años, lo trasladan a Turín, Italia. Los salesianos pensaron que en ese lugar iba a recuperar la salud y podría continuar sus estudios de sacerdocio. Estudió en el colegio de Villa Sora, en Frascati, Roma, en Turín, y el primer sucesor de San Juan Bosco, el Beato Miguel Rúa, conversó varias veces por semana con Ceferino. El 27 de septiembre de 1904 visitó al Papa San Pío X, junto con Monseñor Cagliero y los sacerdotes
José Vespignani y Evarcio Garrone, y a Ceferino le encomendaron la tarea de pronunciar un breve discurso que era un obsequio al Papa, y le ofrecieron un quillango mapuche. A su vez, Pío X le obsequió la medalla destinada a los príncipes. Fallece en el año 1905 y se ha transformado en uno de los mitos populares, en uno de los destacados de la religión católica. Miles de peregrinos van hasta Chimpay, en la provincia de Río Negro, a rendirle culto y homenaje a Ceferino Namuncurá.

0: buenas noches, te armas el radio. Necesito que me pongas un tema de los Manceros Santiago. Pues ya sabes, ya, Sonia, de los mejores. Soy un fanático tuyo de Córdoba Capital, de Río Primero. Si me hace el favor. De...
1: Hola, Su, buen día. Buen día. Te habla de Socio 692. Martín. Quería pedir un tema de Cafrune para el folclore, si es posible. Gracias, muy lindo el programa.
2: Gracias, tengan
1: un hermoso día.
2: Abrazo. El chequeño palavecino con Tramposo lo pedían hace un ratito. Y Lucía Ceresani con su hermosa voz, la querida Lucía, por las huellas de Ceferino. Para completar, digamos que en 2007 una junta médica del Vaticano considera que la curación de Valeria Herrera, de 24 años, fue un milagro por la intercesión de Ceferino Namuncurá. La joven padecía, era de Córdoba, ¿no? Y la joven padecía cáncer de útero. Sus familiares le encomendaron su sanación a Ceferino. Cuenta la historia que Valeria se curó, que pudo tener hijos, y ese fue el antecedente que se tuvo en cuenta para su beatificación. En la Patagonia, por supuesto, es el santo más popular de todos, desde hace medio siglo que sus devotos reparten estampitas, construyen altares. Todos los 26 de agosto una multitud se reúne en Chimpay, donde realizan una procesión, celebran misa en su memoria, y la ceremonia se convierte prácticamente en una gran fiesta popular. Ceferino Namuncurá, un camino hermoso, ¿no? Con los salesianos, sobre todo. Bueno, y hoy tenemos también a la Madre de Calcuta. Ya la vamos a recordar dentro de un ratito, porque todo no se puede junto, pero ustedes, como tienen paciencia, y además nosotros estamos hasta las 5 de la mañana, seguramente vamos a tener oportunidad. Nos dice acá el mensajito Sui Guti, buena madrugada para todos desde Lima, Perú, siempre te escucho, espero los tangos, me gusta mucho Jorge Falcón, también soy del Club de las 3:33, recuerdo cómo quedó trabado Cafrune, feliz miércoles, Gabriela del Valle Olmos, sí, es verdad. Soy Guti, qué gran comienzo, qué gusto escuchar el programa. Saludos a mis coterráneos catamarqueños que también te escuchan. Solicito un tema para el despabilate, algo de Caligaris. Puede ser para ustedes de decir que se apure mi pareja y deje de hacer ruido con el secador, que no puedo escuchar la radio. Soy el Chechar de Ticino, saludos. Pero qué cosa seria, justo a esta hora se pone a secarse el pelo, no, tiene que escuchar la radio. Estamos eligiendo, hoy somos todos directores de cine y estamos eligiendo entre cuatro grandes figuras internacionales a quién nos gustaría que... ¿A usted a quién me dijo que iba a invitar a su película, Gutiérrez? ¿Me dijo ya? ¿Me dijo a quién? No, el juego que estamos haciendo... De ser director de ¿cuál de los cuatro elegía? Me dijo ya el nombre. Ah, Robert De Niro, usted le elegiría. ¿Lo haría hacer un papel dramático, como así de pistolero, como le gusta a usted, o de qué? Mafioso, ¿le gustaría ese papel? Claro, a ese estilo, El Padrino, Buenos Muchachos. Yo repito porque no sé si usted sale al aire o no. Norma Torres dice, elijo en primer lugar sin dudas a Denzel Washington o Tom Hanks desde Río Ceballos. Abrazo enorme. Clarita Sofi Rosales, hola Sui Guti, me gusta mucho De Niro y también Tom Hanks me gusta, pero no me quitan el sueño. Ana María Brugaleta, escucho todas las noches, estos actorazos no me quitan el sueño, me gusta el folclore y el tango. Bueno, pero estamos jugando, sí, ya sé que a lo mejor no le gusta a ninguno, pero le pongamos un poquito de buena onda, ¿no? Algo por Cacho, dice, a gusto de ustedes. Claudio Dapueto, hola, suba Tom Hanks desde Villa Carlos Paz, no me pierdo ni un programa. Abrazo para todos. Mariano Césaro, los cuatro así como están, ¿le gustan los cuatro actores? Claro. ¿Quién no le gustaría? A mí, por ejemplo, me gustaría... Pero dirigir una película, en mi película lo pondría Dessen, sí. Sí, claro, sí, lo pondría. Es que, no, totalmente. Primero y único, actor. Primero y único. Irma Navarro dice: qué lindos. Pero falta uno más. No, pero estamos jugando con eso, Irma. Felisa Peña, hola, soy Guti, me encanta Robert De Niro. Denzel no, Susi. Porque mirás al frente y lo tenés al Guti. ¿Para qué? No, Gutiérrez. Guti, nuestro compañero, estábamos justo hablando fuera de aire con el Guti, que teníamos a nuestro compañero Daniel Díaz, de la Tangoteca de los Díaz, que aparte de saber mucho de tango y de seguir el legado de su papá, Alfredo Díaz, era una persona que te clavaba el seudónimo y no te lo te tenías que operar para sacártelo. Sobre todo a los compañeros que se cruzaban en el horario de la Tangoteca. Entonces, él iba poniéndole a uno, le puso Cayetano, y usted lo veía al compañero, y la verdad es que lo veía de lejos y lo confundía a Cayetano. Y a usted, Guti, le había puesto Seferino. Ahí viene Seferino. Por eso hoy le estamos prendiendo vela al Guti. Mirta Gentiletti, hola, Sue y Walter, mando besos y abrazos, Mirta, desde Morrison. Alicia Schmid, Sul, toda la música del programa es buena, me gusta el folclore, gracias, desde La Borde. Como siempre, escuchando, buenísimo, los cuatro, Tom, Hams, Denzel. Saludos al Guti, Eli, desde Justiniano Pozo. Y Maricha Rostaño, desde Coronel Moldes, Córdoba. Beatriz Dalvid, a todos los escucho, escribo, se me borra lo que mando. Ay, pero Betty, yo te leo perfecta, ¿eh? Está perfecto, llega perfecto. Y Mónica Salinas dice, sin dudarlo, Denzel, lo admiro desde siempre, amo sus películas, gracias por acompañarnos cada noche. Sí, Denzel en Washington. Así, no, el primero, yo siempre veo uno solo, ¿no? El primer justiciero, sí. Y me gusta el papel que hace en donde está trabaja Marc Anthony también. Hombre en llamas. Ahí me. Hombre en llamas. Ay, yo quiero que me secuestren los mexicanos. ¿Está saliendo todo al aire o no? Sí. Sí, le ofrecieron a Ricardo Darín. Por la temática que tenía, ¿no? Tenía una temática fuerte, el papel que hizo Marc Anthony en esa película. Y ahí donde surge una palabra, la hermosa canción también, ¿no? Ahí se bueno, ay. No la sé cantar, déjeme. Después vamos a hablar de Teresa, ¿sí? Que estaría cumpliendo años también hoy. Pero ahora estamos yéndonos del folclore rumbo al tango, pero lo hacemos así, como con los Viscontitos. Suavecito, tranquilito, veneno.

Nació y le pusieron de nombre Oscar Antonio Moreta, en el barrio de Almagro. Su papá, guitarrero, cantor gauchesco, se destacaba en las peñas de la época, dicen, y eso despertaría la vocación en su hijo Oscar. Desde pequeño la guitarra fue su compañera. Sus padres después lo inscriben en el Conservatorio Nacional de Música y egresa de ahí con el título de profesor de guitarra. Y cuando ya era adolescente, comienza a estudiar canto. Sus primeras actuaciones como cantor las realiza acompañándose con la guitarra. Tenía muy buena voz, el gusto de cantar obligaba a su participación en las fiestas de fin de curso, las fiestas escolares. Y a principios de los 40 es presentado en una importante audición diaria, la matiné de Juan Manuel, en la que participaban, radial, ¿no? Se querían iniciar ahí en la música popular muchos participantes. Dicen que había muchas figuras importantes que desfilaron por ese programa. Pero él, Oscar, actuó allí durante 3 años, acompañado por las guitarras de Pascual Avena, Enrique Maciel, hijo, y de Masi, lo que le permitió lograr perfeccionamiento técnico y experiencia artística. Y ya con el tiempo, Oscar Antonio Moreta dejó su nombre guardadito en el bolsillo y en el documento para pasarse a llamar en el mundo del tango Oscar La Roca.

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0: portal de Cadena 3 Argentina. Escándalo en Córdoba. Son al menos 4 los asesores con antecedentes que Cañito Flores llevó a la legislatura. Interviene la fiscal de Anfunes, Analía Cepede. 3 de los asesores tienen delitos contra niños. 2 de ellos tienen condena. Massa respaldó a Giuliano en Rosario y afirmó: la unidad es lo más importante. Vine a acompañar a Diego, dijo a Cadena 3 Rosario, cuando se retiraba de la presentación de La Santa Fe que Viene, el libro que publicó el titular del Frente Renovador. Luis Caputo dará este miércoles una conferencia con anuncios económicos. En medio del hermetismo no se anticipó el contenido de lo que va a comunicar. Rodrigo Paz designa nuevo ministro de Economía para fortalecer plan anticrisis en Bolivia. El presidente nombró a Cristian Morales como el nuevo ministro de Economía. Su misión es proseguir con el plan anticrisis tras la destitución de su predecesor José Gabriel Espinosa. Belgrano ya conoce la fecha de su participación en la Copa Libertadores 2027. La fase de grupos arranca en la semana del 7 de abril, mientras que el sorteo de la misma está prevista para el 17 de marzo del año que viene. Temperatura en la ciudad de Córdoba, 14 grados, 71% la humedad. Viento norte a 6 kilómetros por hora, buena visibilidad, parcialmente nublado.
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0: se dio con el gusto de ponerla a brillar, brillante. Dice, ay, me la imagino. ¿En qué novela era que se la imaginaba? En Marimar. En Marimar. Me la imagino en Marimar. Palabras textuales del señor Walter Guti Gutiérrez. Y ustedes que lo tienen como, ay, no, el Guti. Sí, Ariadna se llama, Ariadna. ¿Sabía usted que se llama Ariadna?
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0: Aquí dice locutora, conductora, cantante, actriz, productora mexicana. ¿Por qué no va y hace de operador de la locutora Thalía? Ya que le gusta tanto. Vaya, vaya, vaya. Qué bárbaro esta gente, qué bárbaro. Sí, cualquiera se pone el título, ¿no? Ezequiel Bustos, hola Su, hola Guti, escuchando, trabajando en la fábrica de helado Su. Quiero mi número, gracias. Y no lo notas, ya no se anotó un montón de veces, Ezequiel. Si lo han pedido una vez y no han escuchado su número, sí, pero si no. Guadalupe, feliz cumpleaños a la reina Thalía, dice Guadalupe, que también está igual que usted, Gutiérrez, disfrutando de la voz de Thalía. Y no puso brindis, la canción que a mí me gusta. Ah, qué bárbaro, qué bárbaro. Bueno. Hola, Su, me gustaría escuchar el tango Por una cabeza. Uy, pero ya pasamos los tangos. A no ser que nos espere hasta el final, que en el final vamos a ir de nuevo con un tanguito de la despedida, ¿no? Me llamo Santiago. En el día del actor elijo al actor melenudo de Pasión de Gavilanes, pero sí, nosotros tenemos 4 postulantes hoy. Que no nos alcanzó para Mario Cimarro, nos alcanzó para los que pusimos. Robert De Niro, Denzel, DiCaprio y Tom Hanks. Sí, usted es muy parecido a DiCaprio. Hola Su, buenas noches, feliz noche y día. Saludos para Walter y a todo el personal de la hermosa sintonía Cadena 3 Argentina. Sí, acá está Walter y yo nada más. ¿Podría ser el tema José Luis Perales, gente maravillosa? Susi, ¿hay que volver a anotarse? No, Cristian Jonovich, no hay que volver a anotarse. Usted que es de Pichanal, Salta, tiene el número 2, Cristian Jonovich. Oh, Cristian Jonovich, tiene el número 2 de socio. Qué bárbaro, se anotó ahí nomás el toque, Cristian. Bueno, lo felicito. Una sola vez es suficiente. Hola, soy Guti, siempre escuchando. Matilde Pérez, que ya también la voy a anotar acá, Matilde, porque le vamos a dar un numerito, ya falta menos para que lea todos los números, así que no se duerman, ¿eh? No se duerman, porque ustedes se duermen y después, ay, mi número. Los cantores del alba, las quimeras, Blas de Parque Sikiman. Hola Su, te escucho siempre. Carlos de Barrio Parque Villa Allende. Hoy cumplí mis primeros 80 después de perder el amor de mi vida hace 20 días. Gracias a todos los que me rodearon. Y nosotros también estamos ahí, Carlos. También estamos rodeándote, te abrazamos fuerte, te acompañamos y deseamos que pronto superes estos días feos, porque olvidarte no te vas a olvidar. Pero superar esa angustia, viste que son los primeros días son fatales. Te mando un abrazo, Carlos. Su, ¿me puedes decir mi número, Matías Pereira de San Francisco, y pasar Mari, la del burdel, por la mona en el despabilate? Bueno, te anoto, Matías Pereira. En un ratito te doy el número, ¿eh? 3:30 tiramos los números por la ventana, señores. 2:36. Alguien más está cumpliendo años, Guti, pero vaya con lo que usted tenía preparado. Hoy también se recuerda la partida de Miriam Stafford, dueña de una historia atrapante, ¿no? Una actriz suiza nacionalizada argentina que está ligada a la historia cordobesa, tiene su

0: su homenaje ahí, su para no olvidarse nunca más de Miriam Stafford, que su verdadero nombre era Rosa Rossi. Rosa Rossi. Y también se recuerda, por ejemplo, la partida de Alejandro Lanusse, de Lorenzo Morales, que era músico colombiano. También se recuerda Eugenio Py, fotógrafo, productor, director francés, que se nacionalizó argentino. Y entre los que cumplen años, Joaquín Furriel. ¿Qué pasa? Bueno. Y después digo, porque hay otra cantante que la vamos a recordar en un ratito, después de lo que Walter Guti Gutiérrez abra en este momento.
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0: Quiero ser socio de las 333, así que soy Oscar de Quebracho Herrado y el número de documento es 500.
1: Oscar, el número de documento, no necesito el apellido, por favor, el apellido, ¿sí? El apellido. Hola, soy Gaby de Jujuy, los escucho siempre. ¿Puede ser algún tema de Perales o Nino Bravo? Acaba de pasar para usted, José Luis Perales, cantando Gente Maravillosa. Hola, Su, te escucho. Hiciste un ranking de 5 actores que debo hacer para participar. No, eso estamos jugando, simplemente para compartir con ustedes, porque hoy es el Día Internacional del Actor. Entonces le di a elegir entre esos 4 que pusimos ahí. Ustedes, si usted, Viviana, fuera la directora de la película, ¿cuál elegiría de esos 4? Es para jugar, nada más. Hermosa noche y hermoso escuchar a Thalía. Escucho siempre, Viviana Contardi. Su equipo, saludos para el colega de la ruta, Diego Bertolino. Me piden anotar para el club. Abrazo a la distancia a Fabián desde Rubí, España. Fabián Frate, a ver, voy a anotar a Fabián. Fabián Frate de Rubí, Barcelona. Ay, bueno, mire, cuando vayamos a visitar a toda esta gente, Gutiérrez, que se está anotando acá. Che, dieta. Soy Guti Santiago Cruz de La Bulalle. Saludos, asociame en el club. Bueno, Santiago Cruz, se lo vamos a anotar acá. Y dentro de un ratito vamos a dar su número, por supuesto. Le dije que también estábamos recordando a la madre Teresa, ¿no? La madre Teresa, que nació un día como hoy. Ella decía, describía su propia identidad, decía: soy de sangre albanesa, ciudadana de la India, y en lo que respecta a mi fe, soy una monja católica. En cuanto a mi vocación, pertenezco al mundo, y en lo más profundo de mi corazón, pertenezco totalmente al corazón de Jesús. Una grande, ¿no? Una grande de verdad. Yo siempre rescato, ella tiene palabras y poemas muy bonitos, bellos, pero a mí el que siempre me marca es el que dice: siempre ten presente que la piel se arruga, el pelo se vuelve blanco, los días se convierten en años, pero lo importante no cambia. Tu fuerza, tu convicción no tienen edad, tu espíritu es el plumero de cualquier tela de araña. Detrás de cada línea de llegada hay una de partida, detrás de cada logro hay otro desafío. Mientras estés viva, siéntete viva. Si extrañas lo que hacías, vuelve a hacerlo. No vivas de fotos amarillas. Sigue, aunque todos esperen que abandones. No dejes que se oxide el hierro que hay en ti. Haz que en vez de lástima te tengan respeto. Cuando por los años no puedas correr, trota. Cuando no puedas trotar, camina. Cuando no puedas caminar, usa el bastón. Pero nunca, nunca te detengas.

0: Bendecido miércoles, que tengan bonito dúo, linda madrugada, la música bella, bella, y feliz cumple para Talía. No me salía, me alcanzó, tenemos 35 a las 2. Chicas buenas, signo Virgo, chicas buenas, tal cual, así es. Gracias por estar. Bendecido día.
1: Hola, Su, Guti, buenas noches. Soy Daniel, camionero de Córdoba, volviendo de Rosario. Por favor, me quisiera anotar para los numeritos y para el espabilate, un temita de lanzallamas, Brizuelas. Gracias.
2: Buen día, señora Su, feliz día. Y quisiera hacer una consulta, por favor. Mi nombre es Marco Antonio Luna y quisiera saber mi número de 333. ¿Sería usted tan amable de avisarme?
3: Bueno, muy bien, ya los busco. Si no está anotado de antes, a las 3:30 le damos, pasamos la lista de los que se anotaron hoy. A usted lo anoto por las dudas, no tengo un número. Marcos Luna, de Buenos Aires. Olguita Castro también ya la anoté. Después le digo el número. Acá me cuentan, el 29 de septiembre mi ciudad de El Dorado, Misiones, cumple 107 años de fundación. Nos cuenta Luis del kilómetro 8. Háganos recordar más cercana la fecha, amigo. Querida Su, quiero saludar a mi hija en su cumple. Muy linda la historia de Ceferino. Saludos, Su y Guti, José Rey. Hola, Su, Santiago Cruz del Labulaye, que también Santiago pide un numerito. Saludos para el colega de la ruta, Diego. Te estoy escuchando, Su, fantástico el programa. Gracias. Y acá los amigos, ¿qué dicen? Norma San Martino, gracias por compartir otra noche y día. Yo elijo a Robert De Niro, fantástico, desde Villa María. Olga Tioni, yo feliz de escucharte, Su. Teresa Lucero, soy mi compañía. Un temita de Jorge Rojas para Rubén Guzmán. Norma Colazo, los escucho hasta que me vence el sueño. Para mí De Niro es el mejor, abrazo gigante. Marta Yáñez, Denzel, el más bonito. Y Ricardo Marquese, espectaculares los cuatro. Como ustedes, desde María Juana Santa Fe, Alicia y Ricardo. Ramón Ferreira, desde Catamarca, firme siempre. José Prada, yo soy más del folclore, un abrazo, me gusta Niro. Denzel es lo más, me encanta, es mi favorito. Mirta Rojas, Rosa Gijena, hola Su y Guti, mi preferido Denzel, morocho, maravilloso, sensual, me hace poner piel de pollo con solo verlo. Vamos a disfrutar de una gran noche con su compañía. Muchos saludos a mi compañera Cristina de Caminatas Saludables. Fuerte abrazo para ustedes, bendecido día para todos. ¿Viste? Yo no me animo a decir tantas cosas, digo que yo también lo elegiría, pero eso de que coco, no sé. Beatriz Boneto, estoy entre dos, pero me quedo con Desen Washington. ¿Vio cómo lo eligen al morocho Gutiérrez? ¿Vio? No, si ustedes los morochos arrasan, son bravos. Meco Villarreal, son pintados esos hombres, dice, pero a mí no me gustan y además no son más galanes que yo. Mirá, Meco, yo soy millonario, Susi, todo es una broma. Quiero escuchar un buen tema del litoral interpretado por Ivotín, con las glosas de Juan Carlos Mancilla. Y en los Apucay, Reinaldo Filippi. Y el hermoso tema Cambacito. ¡Ay, no pide nada, Gorosito! No pide nada, Don Meco Villarreal, ¿no? Alicia Schmidt, gracias por poder escuchar a los chalchaleros. Mercedes Melero, abrazos. Juana Villarreal, a mi querida me gusta el morocho Denzel. Iris de Ostuni, me gustaría que la próxima salga el número del WhatsApp, lo escucho pero no me queda. Y ¿cómo que no? Y es facilísimo. Ahí se lo voy a escribir en el Facebook, se lo escribo, para por si no lo voy a leer ahora al aire al 3515-199-914 y no lo va a pescar. Mientras yo anoto el número, vamos a escuchar a otra cumpleañera que está justamente cumpliendo hoy. Es una cantante española, integró la banda que ahora volvió a La Oreja de Van Gogh, pero tuvo también un tiempo solista. Hablamos del cumple de Amaia Montero.

Pero en el día de su cumpleaños, cartas amarillas. Viviana dice que ella elegiría con seguridad a DiCaprio. Hermoso programa, un tema de celos por el Toro Quevedo, lo pide Gustavo Lescano, el socio número 50. Sui Guti, anótenme, Fernando Peiretti. Bueno, acá voy a poner Fernando Peiretti. En un ratito le doy su número, Fernando Peiretti. En instantes nada más. Yo elijo, dice Marcelo, el actor de la película, a Denzel elige él, a Denzel. Walter dice de Trenque Lauquén, quiero estar en el grupo. Algo de Nino Bravo nos pide. Francisca Peralta también quiere que la anotemos. Argelia Esther Agüero nos manda mensajitos y llega, querida amiga Argelia. Francisco Lacón de Palmira Mendoza también quiere un numerito. Roberto Navas también quiere el número. Algo de Jairo, abrazo, bendiciones. Quisiera que me agreguen, me envíen mi número. Cris Cabrera, me escucho siempre, hermoso programa. El Guti tiene toda la razón. Éramos muchos los que veíamos las novelas de Thalía. Chiquitita, dice acá, quiere ser igual que usted. Omar Heredia, sí, ya me imaginaba, se pasaban tardes enteras mirando una novela. Hola, Sui, el pibe Guti, acá la tribu de la fábrica, Pepe Contreras, Javier Cisnero, no me diga que Pepe Contreras cargó el teléfono, pues, compró un abono. Sí, no, Darío Allende es el que se juega, Darío siempre. Sí, Darío Allende se juega siempre. Bueno, está Pepe, está Darío, está Javier Cisneros, Martín Maquiver Figueroa, Orlando Montes y Meme Brandán. Quien escribe, saluda a todos los que forman esta familia. Nos gustaría escuchar unos enganchaditos de la Pepa Brizuela. Muchas gracias por tanto, Darío Allende. Abrazo a Darío y abrazo a todos los muchachos ahí. Abrazo fuerte, fuerte para todos. Hermosos los temas, que el Guti me pase algo del Toro Quevedo, pide Ivana Cabrera. Y bueno, y Gustavo Bengolea también deja su mensajito, que ya lo vamos a escuchar en un rato, pero nos queremos ir de esta hora recordando el nacimiento de alguien que, para los que nos gusta la lectura, tiene es sumamente importante, y es Julio Cortázar, que nació un día como hoy, año 1914, escritor, docente. Era belga, se nacionalizó argentino y francés, Julio Cortázar. Y entre tantas cosas lindas que escribió, fue Esta noche, buscando tu boca en otra boca, casi creyéndolo, porque así de ciego es este río que me tira en mujer y me sumerge entre sus párpados. Qué tristeza es nadar al fin hacia la orilla del sopor, sabiendo que el sopor es ese esclavo innoble que acepta las monedas falsas, lo circula sonriendo. Olvidada pureza, como quisiera rescatar ese dolor de Buenos Aires, esa espera sin pausas ni esperanza. Solo en mi casa abierta, sobre la puerta otra vez, empezar a quererte. Otra vez encontrarte en el café de la mañana, sin que tanta cosa irrenunciable hubiera sucedido. Y no tener que acomodarme de este olvido que sube para nada, para borrar del pizarrón tus muñequitos y no dejarme más que una ventana sin estrellas.

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1: 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Córdoba, la fiscal confirmó que al menos 2 abusos habrían ocurrido en un campo del legislador Flores. Analía Cepede habló con Cadena 3 y explicó cómo circulaban en Villa de María los contactos de las víctimas. La causa ya alcanza a 15 imputados y se descartó por ahora una organización delictiva. Santa Fe investigan a fiscales por denuncias previas sobre geriátrico clandestino. La investigación administrativa buscará determinar si los fiscales que recibieron las denuncias actuaron de acuerdo con sus obligaciones y si existieron demoras en la intervención. Adorni logró extender el plazo para justificar su patrimonio. Le dieron 15 días más. El juez Ariel Lijo accedió al pedido del ex jefe de gabinete del gobierno nacional y Manuel Adorni tiene 2 semanas más para demostrar el aumento de sus pertenencias. El desafío de China ante el nuevo apretón económico de Donald Trump sobre Irán. El secretario del Tesoro de Estados Unidos, Scott Bessent, advierte sobre el desafío que representa China en la nueva estrategia económica contra Irán, su principal socio comercial. Serena Williams y Carlos Alcaraz en tenis lograron una victoria en su debut de dobles mixtos en el US Open. En un regreso emocionante para la tenista estadounidense, la dupla ganó ante Erin Rothfley y Lloyd Glasspod. Este es el resultado que lograron ambos, tanto Serena Williams como Carlos Alcaraz, en el debut de dobles mixtos. Temperatura actual en la ciudad de Córdoba, 13 grados, 73% la humedad. Viento, sector norte, a 6 kilómetros por hora. Buena visibilidad, cielo algo nublado.
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1: Chumba, Walter Olmos, Rodrigo, Carlitos Lamona Jiménez. Bueno, todos ellos para abrir el despabilate en la madrugada del miércoles 26 de agosto. ¿Qué le pareció? 3:30 minutos, Alberto Díez. Yo, para quedar bien con Susana, digo que el número uno de Lindo es Paredes. El 2, Onuri. El 3, Rubén de los Nocheros. Todo para que me pase el tema Libertango por Grace Jones. Ah, mira cómo me picó el boleto inmediatamente Alberto Díez, ¿eh? Sabe de mis gustos, de mis predilecciones. Qué grande, Alberto. Alex Lazarte, buen día, Su. Te podemos mandar un saludito a mi mamá. Está muy bueno el programa. Guillermo Espinosa, hermoso lo que hacen. Quiero anotarme en el Club 333. Soy Guillermo Espinosa. El último que anoto hoy. Guillermo Espinosa. Ahora voy con los números, atentos.

0: Gleisman 774, 785 Hugo Molina, 786 Delia Fischer, 787 Ramona Frías, 788 Carmen Basualdo, 789 Matilde Pérez, 790 Matías Pereira, el número 800 para Fabián Frate, el 801 Santiago Cruz, Olga Castro 802, Marcos Luna 803, Fernando Peirete 804 y acabo de dar el último número, Guillermo Espinosa 805. Por hoy cerramos el club, así que vayan, guarden el numerito, por favor, se lo pedimos, porque si no se complica, ¿no? Se complica bastante, se complica mucho. Si no, nos perdemos un montón de tiempo repasando una y mil veces. Pero bueno, ustedes son geniales y sé que van a hacer los deberes y se van a portar re bien. Horacio Bruno, ¿qué foto nos está mandando del socio 56? ¿Qué?
1: 333, justo.
0: Justo el club con las medialunas que nos envía este amigo desde Villa María, el socio número 56, que no tiene piedad y nos manda unas cosas, mira, y riquísimas. Hola, Gonzalo, hola.
2: Sí, equipo, aquí el Canicita de Zona Norte, haciendo ya el reparto de los diarios a sus ávidos lectores. Queríamos participar y ser integrantes también del club de las 3:33, siendo las 3:31, queremos pertenecer al club de las 3:33.
0: Pero a mí me parece, Gonzalo, que usted ya se anotó antes. Ya me voy a fijar, ya me voy a fijar. ¿Otro?
3: Hola, Yu, ¿cómo está? Estamos escuchando aquí de Fría, Santiago del Estero. Estamos con el Checho acá en la panadería. El crack del amasado, el Checho. Te mando un abrazo, Susana.
0: Gracias,
3: desde Fría acá, Santiago del Estero, Fabián Corvino y el Checho, el Chechito.
0: Abrazo fuerte para todos. Gracias por acompañarnos. Estaba hablando de más. No está anotado, Gonzalo. Bueno, Gonzalo Ponce, anote el número ya, porque está cerrado. 806, el Canillita Gonzalo Ponce, que realiza todos los días una tarea genial en la madrugada, recordadísima tarea. Quedan muy pocos ya, ¿no? La panadería en Santiago del Estero, ni hablar, Gutiérrez. ¿Ya se fijó las medialunas que mandaron a él? No se fije. No abra, por las dudas. Grande, Walter, yendo a San Fernando del Valle. Hermoso viaje de madrugada de 10. Susi, a mitad de camino, al palo con Walter Olmos, debe ser. Claudio Pérez, que nos saluda. Y desde Madrid, Clelio Boeto. Abrazo para todos ustedes. Por el celular sale excelente, por la aplicación, claro. Dirán en 300 años, cuenta la leyenda, que a la luna, que es las risas que soy yo, y las canciones eternas que me cantan, pocos conocieron. Y la gente murió siendo tristes todas sus vidas. Firma José. Mirá qué audiencia calificada que tenemos, por favor, ¿no? Tenemos de todo. ¿Qué dice Damián Klatchkin?
4: Buen día, Susana, y a toda la audiencia de Cadena 3, como no. Y ahora Damián, desde las costas del Mar Rojo, Israel. Te dejo una pregunta a propósito de la muerte, de la conmemoración de la muerte de Emilio Estefan. ¿Usted sabe quién trajo la expresión argentina, tirar manteca al techo? Se la dejo, mañana se los cuento.
0: Ay, Damián, desde Israel nos deja con la intriga. Pero ¿cómo puede ser posible, Damián? Ahora, ¿qué hago yo hasta mañana que no me llames, ni me escribas, ni me cuentes? Bueno, te esperamos, ¿eh? Abrazo fuerte a la distancia. ¿Seguimos despabilándonos? Sí, ay, esa es la canción que voy a cantar con el Rey este sábado, yo. El viernes voy a cantar con Fernando Vladis. El sábado voy a cantar con el Rey Pelusa. Y el domingo voy a cantar con Cristian Reynoso. No sé cómo me va a ir, pero yo voy a estar.

0: Ven, tengo que hablarte antes el Toro Quevedo. También ven, pero en este caso con el alma desnuda. O sea, todos ven, ven, ven. ¿Se acuerda la canción de Vanessa, Ven, Ven? Era medio, no era tan movido el ritmo, sino que era lento. ¿Hablaba del padre, puede ser? Del padre, ¿no? Sí, eso me acordaba. Marcela Abraham, hace mucho que trasnocho contigo, Susi, pero por primera vez te escribo. No te pido nada, pero sí te agradezco por la buena calidad diaria y por tanto tiempo. ¡Ay, Marcela! Hoy tengo la lágrima medio rápida, ¿viste? Vengo de un día muy, muy activo, muy emocionante, que me han escarbado, así los chicos de la stream te escarban todo, ¿viste? ¿Y cómo era cuando eras pequeña? ¿Y qué era tu papá? ¿Y cómo era tu mamá? Y todo, te revuelven el historial. Te revuelven el historial. Entonces uno no puede evitar emocionarse, así que estoy así. Justo dice Eduardo Correa, a las 3:33, el socio 145 siempre nos avisa, aunque nosotros ya no nos olvidamos más, te lo puedo asegurar, ¿eh? A ver qué dice Carmen acá. Hola. Hola.
1: Muy linda la música, Su.
0: Gracias.
1: Perdónenme que me he dormido.
0: No.
1: Soy Carmen Prada. ¿Me puedes pasar el número del club?
0: Bueno, a ver si está despierta ahora Carmen Prada 807, ¿ves lo que pasa siempre? Carmen Prada 807, este club es para los que están despiertos, no por obligación, porque es una cosa, es un juego nada más, quiero que lo entiendan así, no tengo otro motivo, sino simplemente a los que deben permanecer despiertos a esta hora, darles un plus. Después los demás, claro, se van durmiendo, obviamente. La vida normal es dormir de noche, ¿no? Hola, Su, hola, Guti. Anoche me emocioné hasta las lágrimas viendo cantar con 85 años a Palito Ortega. Fue viajar emocionalmente a mi niñez sana y hermosa. Un genio, Ramón Ortega, nos dice el amigo del DJ Enzo. ¿Y quién no se emociona viendo a Palito cantar a los 85? No, eso es... Bueno, está... Yo creo que la televisión, vamos a rescatar algo de la televisión, lo vamos a rescatar de un hombre que dijo que la televisión estaba muerta, ¿no? Y que en otro momento era un rebelde sin causa y que hacía programas de dudosa calidad, sino en ese tiempo era transgresor para el tiempo que lo hizo, pero que es un adelantado y que está siendo, creo yo, el único éxito televisivo, lo único que vale la pena sentarse a ver en la televisión, es Mario Pergolini. Y bueno, ahí estaba Palito Ortega, invitado especial, cantando y seguramente promocionando alguna actuación, porque el tucumano tiene que vender el tucumano. Son bravos los tucumanos para vender, sí.
2: José Ernesto de Noé.
0: Ay, no escucho nada. Perdón, pero no se escucha.
3: No puedo dormir, María de la Severín.
0: Bueno, otro más. A ver, Suki dice, por favor, gracias infinitas, bendiciones para todos. Argelia Agüero, ¿Argüello o Agüero? Agüero es. Argelia Agüero. Vamos a hacer una excepción. 808, Argelia. 808. Me gustaría un tema de Gary, pide Olguita Martínez. Para entrar al WhatsApp desde Estados Unidos, ¿debo poner algún número antes? Ay, me mataste. No sé. Le preguntamos a los que nos escriben desde Estados Unidos. ¿Anteponen algún número extra al 3515? Pregunta Piero y nosotros le vamos a contestar cuando alguno nos cuente, ¿no? Su, la semana pasada, dice, te pedí que me anotaras, quería saber qué número me toca, dice, un enganchadito de lanza llama, Horacio de la Borde, Horacio Brindesi, que yo pensé que estaba anotado, pero no, lo busqué y no lo tengo anotado, así que tiene el 809. Qué difícil, Brindisi, ahí está. Ahora sí, no noto más, perdóneme, Guti está con el dedo ahí. ¿Aprieto? El Maxi Ferrari está cumpliendo años. ¿Cómo no invitó al asado, Maxi? Te mandamos un abrazo.

0: Bueno, Gladys, por decir que era el cumpleaños de Maxi Ferrari, ¿no? ¿Ya fue ayer o va a ser hoy? Hoy es el cumpleaños, o sea que estamos a tiempo de ser invitados. Claro, estamos más que a tiempo, muy a tiempo, diría yo. Grábele el mensaje para que sepa que lo hemos saludado en la madrugada, Gutiérrez. Usted se duerme. Mire, Daniel Soto nos avisaba a las 3:33. ¡Qué bárbaro! Miguel Ríos dice Tom Hanks. Dante Gabriel Ceruti. Susi, yo elegiría a Tom Hanks. Saludos, socio 146 para toda la tribu. Bueno, ustedes son los directores hoy. Andrea Tosen. Soy Guti, tanto tiempo no escribo, pero siempre escucho. Acá en la panadería son esenciales. Los quiero mucho, siempre hermosos programas. Abrazo grande desde Villa del Rosario. Y saludos para mis compañeros de trabajo, Estela y Walter. Oh, gracias. Estela Obregón, no me puedo dormir. Aprendo tantas cosas, lo de Ceferino, las cosas que cuentas. Te abrazo fuerte desde Realicó, La Pampa. Gracias. Lubina Castellino de Mendoza. Hola, su Guti, tribu, familia. Hoy 26, es un día triste. Recuerdo que partió mi madre a los brazos del Señor, a pesar de que sigue eternamente en mi corazón, un vacío que se siente. No sé si llega, pero me gustaría escuchar Mamá por Nocheros. La consigna de hoy, me gusta De Niro, me fascinó en su película Enamorándose con Marilyn Streep, y les dejo un abrazo y gracias por estar. Muchas gracias, Lubina, muchas gracias. Bueno, viste que uno siempre recuerda a los que a veces llegan, a los que a veces se van. En mi caso, por ejemplo, mi padre cumplía años un día como hoy, ¿viste? Don Augusto. Y vos recordás a tu mami que se fue. Es así la vida, es así. Pero compartirlo hace bien, y eso, para eso está el programa también, ¿no? Cristina del Valle, escuchándote hermoso el programa desde mi Rioja amada. Y Mariana Siria Peña, hola Su, Denzel, el mejor. Paso a dar el presente y a Salva, que lo amo muchísimo. Nico Mores, de Laguna Larga, Susi querida, Guti Gut, Denzel. Viste que no solamente las chicas elegimos a Denzel. Ellos también lo eligen porque es muy buen actor, además. Muy bueno. Es un actorazo. Bueno, ¿qué más? Y ¿sabe qué, Guti? Tenemos que hacer después un otro homenaje. Pero bueno, acá me dicen los amigos oyentes que le preguntábamos que hay que agregar el más 549 al número para escribir desde los Estados Unidos, 549. Gracias Guille de Buenos Aires, gracias Daniel Sosa también. Franco Criado, Sue Walter saluda a Pacho Camionero, acá por Valladolid, España, rumbo a Francia. Saludo grande para todos. Sergio Vega de Salsacate, número de socio 315, trabajando tempranito aquí en Salsacate. Linda música, pasanos un tema del Loco Amato, ¿no? Y Esteban Lescano, a ver qué dice Esteban y nos vamos a la música.
1: Hola Su, hola Guti, buen día. Soy Esteban de Progreso, número 310. Recién me despierto, descansé un rato porque venía sin dormir.
0: Muy bien.
1: Me tiré a dormir en Kimilí. Y bueno, ahora continúo hacia Rosario. La verdad que venía cansado y
0: bueno. Hizo muy bien en parar y descansar, Esteban. Hizo muy, pero muy bien. Buen camino, abrazo fuerte, ¿eh? No te escribo, pero te escucho. Te pido un tema de Abel Pintos, soy la número 13. Adriana, muy bien, la socia número 13, ¿eh? El último, ahora sí el último.
2: Buenos días, Susana y Guti. Bueno, muy lindo el programa.
0: Gracias.
2: Y hoy quería pedirte un tema de Gary, Cuánto te amo, dedicárselo a mi nieta Almendra, que ya pasaron 20 días, retorna a España. Ajá. Y bueno, se lleva una parte de mi corazón y de esta bendita tierra. Los quiero mucho.
0: Fuerza, Gerardo, vamos, que los nietos van, pero después pronto vuelven. Te van a venir, va a pasar volando el tiempo y la vas a ver otra vez. Abrazo.

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1: Las bellas personas nunca dejan de brillar. Permanecen bellas aunque pasen los años, aunque aparezcan canas, aunque el rostro se llene de arrugas, aunque el maquillaje desaparezca y el cansancio deje sus huellas. Porque existe una belleza que no depende de la edad, ni de la ropa, ni de un cuerpo perfecto. Es esa belleza que nace del alma, del interior, la que se nota en una mirada sincera, en una palabra amable, en una mano que ayuda, en un abrazo que llega cuando más se necesita. Hay personas que quizás ya no tienen un rostro juvenil, pero tienen algo mucho más valioso, una historia en la mirada. Han llorado, han perdido, han amado, han caído, y aún así siguen teniendo la capacidad de sonreír. Eso también es belleza. Las arrugas no deben avergonzarnos, son pequeñas huellas de todo lo que hemos vivido. Cada línea en el rostro puede contar una historia. Una risa, una preocupación, una noche sin dormir, un momento de felicidad, una vida entera. Y qué hermoso es llegar a cierta edad sin necesidad de esconder las marcas del camino. La verdadera belleza no consiste en parecer siempre joven, consiste en conservar un corazón joven, seguir emocionándose, seguir aprendiendo, seguir amando, seguir soñando, seguir siendo amable, aunque la vida alguna vez es injusta. Las personas verdaderamente bellas no necesitan llamar la atención. Su presencia se siente. Llegan y traen calma. Hablan y dejan paz. Se van y dejan un recuerdo bonito. No brillan porque quieran demostrar algo. Brillan porque llevan dentro una luz que los años no pueden apagar. Quizás con el tiempo esa luz se vuelve todavía más hermosa, más serena, más profunda, más frágil y preciosa. Después de tantas experiencias, ya no necesitan impresionar a nadie. Solo quieren vivir en paz, amar sinceramente, disfrutar de lo que realmente importa. Nunca tengan miedo de cumplir años. No están perdiendo belleza, están cambiando belleza exterior por otra mucho más profunda. Que lleguen las arrugas, que las canas aparezcan, que el rostro cambie, que cada año deje su huella. Mientras el corazón siga siendo capaz de amar, de agradecer, de perdonar, de hacer el bien, seguiremos siendo personas hermosas. La belleza nace del alma, no entiende calendarios. Los años pueden cambiar tu rostro, pero jamás podrán apagar la luz de un corazón bonito. Las bellas personas, esas que llevan bondad dentro, nunca, nunca dejan de brillar.

Confía en el proceso. ¿Lo sabías? Las uvas deben ser pisoteadas para convertirse en vino. Las aceitunas aplastadas para convertirse en aceite. Los diamantes se forman bajo una presión inmensa. Y las semillas necesitan permanecer en la oscuridad antes de comenzar a florecer. Entonces, ¿por qué pensamos que nuestros momentos difíciles significan que todo está perdido? Aquello que hoy te está haciendo sufrir también está formando en ti una versión más fuerte, más sabia, más consciente. Cuando te sientas pisoteado, recuerda las uvas. Cuando te sientas que la vida está aplastándote, recuerda las aceitunas. Cuando estés bajo demasiada presión, recuerda los diamantes. Y cuando atravieses una etapa oscura en la que no encuentres respuestas, recuerda las semillas. La oscuridad no siempre es el final. A veces es el lugar donde comienza todo. No todo proceso de transformación se ve bonito mientras ocurre. Hay etapas que duelen, hay pérdidas que no comprendemos, hay puertas que se cierran sin que sepamos por qué, hay noches en las que parece que nuestras oraciones se pierden, pero no significa que nada esté sucediendo. A veces alguien está trabajando en silencio. Mientras tú piensas que estás detenido, quizás estés echando raíces. Mientras crees que estás perdiendo, quizás estés aprendiendo a soltar. O mientras sientes que ya no puedes más, quizás estás descubriendo una fuerza que desconocías. No tengas prisa. Cada uno tiene su tiempo, cada proceso su propósito y cada etapa, incluso la más difícil, te deja una enseñanza. No compares tu proceso con el de nadie. Tu camino es tuyo, confía, sigue adelante, aunque todavía no veas los resultados.

veces solo necesitamos un poquito de cariño. A veces no queremos consejos, ni respuestas perfectas, ni que alguien venga a solucionar nuestros problemas. A veces solo necesitamos una larga charla, un abrazo sincero, reírnos un rato. Necesitamos sentarnos frente a alguien, hablar de todo y de nada, contar aquello que llevamos guardado y decir lo que duele, recordar alguna tontería, terminar riéndonos hasta olvidar por unos minutos todo aquello que nos preocupa. Hay días en los que el corazón se cansa de aparentar que está bien, de ser fuerte para todos, de guardar palabras que llevan demasiado tiempo esperando salir, y entonces aparece ese alguien con quien podemos quitarnos la armadura. No hace falta fingir, no hace falta esconder las lágrimas, podemos simplemente ser nosotros. Qué bonito es tener a alguien que se quede a escuchar sin mirar el reloj. Alguien que no minimice lo que sentimos, que no diga, no, no es para tanto, sino que simplemente nos abrace y nos haga sentir acompañados. Un abrazo. Un abrazo dice aquello que las palabras no consiguen explicar. Dice, estoy aquí. Puedes descansar. No tienes que poder con todo. Y después, casi sin darnos cuenta, llega la risa. Una de esas risas inesperadas que aparecen en medio de una conversación y nos recuerdan que todavía podemos sentirnos bien. Qué importante es tener personas con quienes podamos llorar y también reír, con las que el silencio no sea incómodo, con las que una tarde cualquiera pueda convertirse en un recuerdo hermoso. A veces basta una mesa, dos tazas de café, una conversación interminable y alguien que nos quiera de verdad. Si tienen a alguien así, a cuidarlo, a llamarlo, a preguntarle cómo está, a invitarlo a conversar, abrácenlo fuerte. Y si tú eres quien hoy necesita esa conversación, ese abrazo, no tengas miedo de decirlo. No siempre tenemos que ser fuerte. También tenemos derechos a sentirnos cansados, a necesitar compañía, a querer que alguien nos diga, quédate un rato más, hablemos, mañana vemos cómo resolvemos la vida. Un corazón que nos escuche, abrazos que nos sostengan y una risa que nos recuerde que la vida puede ser bonita siempre.

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0: Hola, Susi. ¿Cómo estás? Te hablo de Resistencia Chaco. Susi, quería hacerte un comentario. Yo, siendo muy jovencito, ya soy un hombre grande, de 74 años, tenía 18 años y trabajaba en un barcito frente al correo, Vía Flaminia, se llamaba, cerca de Fabricamisas Rivers, las épocas de Vértice Musical, de Enrique del Campo, los bailables que organizaba el Negro Altamira. Un día me voy, yo vivía en el barrio Pueyrredón, en la calle Potosí Este. Un domingo estaba aburrido así, me voy, había una kermés en una capilla. Había un hombre con una guitarra, yo en esa época desconocía, era muy joven. Y un hombre así estaba vestido con un pullover de Bremen, marrón, bastante picado, se ve por las polillas y todas esas cosas. Y después me entero, era nada más y nada menos que el Chango Rodríguez. Recién era que salía de estar preso. Te estoy hablando años 70. Bueno, querida, seguí así con el programa, que es muy bueno.
1: Uy, cuántos
0: algún día
1: recuerdos.
0: Iré a Córdoba, me voy a ir al aljibe a ver si te conozco.
1: Bueno, Alberto,
0: cariño grande.
1: Abrazo desde el Chaco. Bueno, qué lindo recuerdo. Además, mire, qué particular, qué anécdota tan particular, ¿eh? Genial. Daniel dice, Sui Guti, el comienzo del programa con los chalchaleros y de ahí hasta lo que va de la noche, la música incomparable. Gracias por estar. Saludos a la tribu. Buen miércoles para todos, cariños. El Bencho de Pozo del Molle. También Susi me dice Ángel Guardia, pero sí, Ángel Guardia, anote el 748, es su número. Ángel Guardia, ¿cómo se va a olvidar? Ángel Guardia, no está en guardia usted, ¿eh? Ana Ribolsi dice, a mí me gusta el actor en la película Mujer Bonita. Sí, pero él no estaba en competencia hoy. Hoy éramos directores de otros cuatro actores internacionales. Sí, el Richard Jerez. Ana Ribolsi, su número es el 811. Y el número de Carlos Macías es el 812, 812. Bueno, basta de números. 441. Gutiérrez, a esta hora siempre solemos hacer un repaso, ¿no? Mónica Klim, la chica de la caja, equipo, qué temazo, saluditos para todos. Oscar Alcaraz, qué hermosas reflexiones, que tengan un buen y bendito día desde Alicante, España. Y Javier, desde Madrid, España, el japonés de Villa Adela, también se suma, ¿no? A esta final de madrugada para nosotros, ya se termina el programa en un ratito nada más, estamos paraditos en esta última esquina de noche y día. Oscar Alcaraz, la canción de Los Ángeles Negros es un reclamo por la soledad, la melancolía, era lo que escuchábamos en la juventud, gracias por esto, bendiciones. Ajá, le tocamos la nostalgia, ¿eh? No, sí, a Walter Gutiérrez a veces le da por revolver la herida de las personas. Por eso yo no paso ni cerca de él, porque no quiero que lo haga. Lo que sí quiero es que hagamos un repaso musical, claro.
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2: Hoy vamos a bailar con buenos tiempos.
3: Bueno, señores, tenemos que irnos los cuatro de Córdoba. Estaba Jorge Cafrune, que fueron los más pedidos en la madrugada más temprano y no hubo tiempo de incluirlos. Y recién el tangazo infamia para todos los que debemos tangos de Valdés, de Julio Sosa, Enrique Dumas, sobre el final. Ahora sí, nos tenemos que ir gracias al amigo Omar Darío Díaz. Escribe él desde Belfast, Irlanda del Norte. Omar, gracias. Y también a José Fernández, que desde Mendoza nos cuenta que por allí hay algo de sonda y nevadas en la cordillera. Que sigan todos muy bien. Ay, mañana vamos a ver si podemos abarcar un poquito más tantos mensajes que quedan sin leer y números sin dar y canciones sin dedicar, pero bueno, total, mañana estamos otra vez. Ahora le damos la oportunidad a Walter Guti Gutiérrez que elija la canción para cerrar su día miércoles.
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Está ahí Paola Miranda girando, elegida por Walter, por supuesto, para cerrar su jornada. Nosotros nos reencontraremos mañana a partir de la hora cero. Ya viene Primera Plana. Y hoy la temática fue elegir a uno de cuatro. La mayoría lo eligió a él. Y esta es una de las películas en donde se destacó. Carlos Varela interpreta una palabra.

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0: Buen día, ¿cómo están? Bienvenidos, 5 y 6. Aquí estamos comenzando Primera Plana en este miércoles 26 de agosto. Ahora sí podemos ir el último miércoles de agosto. Sí, el último, nos van a quedar todavía un par de días más la semana que viene del mes número 8. ¿Qué dice Susana?
1: ¿Cómo estás, Luis, Lucía, Ariel, equipo, audiencia de Primera Plana? Muy bien, con una temperatura que se ha mantenido en 13, 14 empezamos, y en este momento en 13 grados sobre la ciudad de Córdoba, ¿no? En el interior, capaz, un par de graditos menos, como siempre aclaramos. La humedad es del 76%, el viento del sector norte, 6 kilómetros por hora, está algo nublado, y el anuncio son 22 grados de máxima, aunque en algunos portales meteorológicos anuncien 28, ¿no?
0: Sí,
1: epa. Pero bueno, el Servicio Nacional informa 22 de máxima, parcial nublado por la mañana y por la tarde.
0: Lluvias no hay a la vista.
1: A la vista no, Luis. Sí, muy nubosidad variable durante todos los días. Temperaturas, lo máximo que marca aquí el servicio es el sábado, viernes y sábado con 23 grados.
0: Claro, te pregunto porque hay riesgo extremo de incendios, Lucía, por el viento norte en toda la provincia. Hoy va a ser un día muy ventoso, ya vamos a hablar de lo que se viene, por ejemplo, en todo Cuyo, donde hay hasta incluso posibilidad que suspendan las clases. Sí. Ya lo va a ampliar Facundo Di María. En San Juan y en Mendoza, el título de esta hora son las ráfagas que van a estar superando los 70 kilómetros por hora como consecuencia del viento sonda. Acá con el norte, ¿qué pasa, Lu?
2: Buen día, Luis, buen día a todo el equipo y a la audiencia, buen día Susi, Walter, Ariel. Sí, hay un informe del Observatorio Hidrometeorológico de Córdoba sobre lo que va a pasar con los vientos. Se esperan ráfagas del sector norte que superen los 70 kilómetros por hora en las sierras, y hay alta probabilidad, va a ser extremo el riesgo de incendio para este miércoles en la provincia. En este contexto, controlaron ayer un foco en la zona de la población, en Tras la Sierra, porque ya ayer se sentía, recordemos, lo venimos contando, las heladas tempranas este año durante el invierno han quemado todo, con lo cual está todo muy seco. Hay que tener muchísimo, muchísimo cuidado. Hay alerta amarilla por parte del Plan Provincial de Manejo del Fuego. Esto significa que están todos los bomberos prestos para atender cualquier situación de incendio forestal en esta jornada que va a ser de riesgo extremo en toda la provincia.
0: Santa Fe, la capital provincial, tiene 12 grados dos décimas de temperatura, parcialmente nublado, máxima para hoy 23 con sol, mientras que Rosario y alrededores, el sur de la provincia, están con 10 grados 3 de temperatura, mayormente nublado, y una máxima para hoy de 21 grados también con una jornada a pleno sol. Capital Federal, a esta hora, ¿cómo amanece, Ariel?
3: ¿Cómo estás, Luis? ¿Cómo te va? Un gran saludo para vos y para las compañeras y compañeros en esta madrugada. Muy agradable la madrugada en la ciudad de Buenos Aires, con 11 grados 4 décimas, cielo mayormente nublado, humedad 77%. Aquí, al igual que allí en Córdoba, el viento sopla desde el cuadrante norte a 12 kilómetros horarios, una brisa intensa, la que se siente en esta madrugada. 19 la máxima proyectada para hoy, buenas condiciones del tiempo, al menos hoy sin lluvias a la vista, cielo mayormente nublado, a parcialmente nublado y nublado durante la noche.
0: Estaba mirando el diario de la capital de Rosario, ¿no? Tenemos días helados, pero con un clima templado. Claro, está muy frío la mañana, después a la siesta se pone espectacular el día. Ayer estuvo a pleno sol para estar con un... Había gente de remera mangas cortas, sí. Ayer era siesta. No sé si para tanto, pero bueno, claro, están arrancando, por ejemplo, en la región centro, con mínima que están en 10, 11 grados, y después se pone mucho más agradable. Lo que sí están notando en Santa Fe, mucho broncoespasmo. ¿Rutas hemos hablado, Lucía?
2: No hemos dado rutas todavía, hay obras de mantenimiento en algunas de ellas, por ejemplo, en la Provincial 6, en la Provincial 10, en Avenida Circunvalación hay obras de mantenimiento a la altura del puente de Fuerza Aérea, hay obras de pintura, están terminando a esta hora de trabajar. Camino de las Altas Cumbres, desde el kilómetro 16 al 18 hay obras. También permanece el corte en la ruta provincial 3 entre Pilar y Costa Zacate, el resto habilitado con normalidad. Nos venimos a la ciudad de Córdoba porque a partir de hoy a las 8 de la mañana va a haber un corte total. Atención, Luis, porque me parece que es un sector que vos transitás. Corte total en Boulevard Los Granaderos. entre Díaz de Solís y Monseñor Pablo Cabrera, a partir de las 8 de la mañana. Esto va a ser hasta mañana jueves a las 8 de la noche. Por obras de aguas cordobesas va a haber desvíos de autos y también de los colectivos 600, 601 y la línea 22.
0: También hay calzada reducida en Monseñor Pablo Cabrera antes de llegar a Carafa, ahí en esa última curva. Hay un solo carril habilitado, va a salir con tiempo porque ahí en hora pico se congestiona y hay muchísimo tránsito frente a una de las concesionarias que tiene Familia Parra. 5 y 13, vamos a completar todo el panorama del tiempo con Ariel Rodríguez y después nos metemos de lleno con toda la agenda política, económica, lo que se viene en el día de hoy en el Congreso, en la Cámara de Diputados. Pero para completar, Ariel, tenemos también en la Patagonia, tanto Neuquén como Río Negro, con alerta por lluvia y nevadas.
3: Sí, efectivamente, en Neuquén atraviesa un periodo de lluvias y nevadas y también fuertes vientos que se va a extender durante los próximos días. Comenzó ayer, están bajo alertas amarilla y naranja, dos alertas en simultáneo emitidos para distintos sectores de la provincia. Desde Defensa Civil recomendaron evitar desplazamientos innecesarios, mantenerse informados y consultar sobre el estado de las rutas antes de salir a las mismas. Hoy miércoles en concreto serán las jornadas más complicadas desde el punto de vista climático, aunque las condiciones inestables anticipan van a continuar durante buena parte de esta semana.
0: El cierre del el Paso Internacional Cristo Redentor va a trasladar a muchísimos camiones hacia Pinoachado, en Neuquén, que está abierto.
3: Claro, esa es otra advertencia que están lanzando desde Defensa Civil. Este cierre del Paso Cristo Redentor, que podría generar en los próximos días aumento de tránsito de camiones hacia el Paso Internacional Pino Hachado y podría volver a generar, como ocurrió ya días atrás, concentración de vehículos pesados en distintos puntos de la provincia, principalmente en las localidades de Zapala y Las Lajas. Todo esto porque justamente Pino Hachado permanece habilitado, a diferencia del Cristo Redentor, para cruzar a Chile.
0: Hablando de camiones, ¿saben cuántos entraron ayer a los puertos de Rosario? ¿Cuántos? Con la cosecha récord. 4.200 camiones en un día. Hay un fuerte ritmo de liquidación de exportaciones. Todo esto tiene que ver con los puertos del Gran Rosario. Donde está complicado todo es en los puertos de Bahía Blanca. 400 camiones varados están denunciando el incumplimiento de una conciliación obligatoria en un puerto. Es la Cámara de Puertos Privados Comerciales. Ha dicho que los delegados del gremio de los recibidores de granos comunicaron una negativa a realizar horas extras e impedir el reemplazo o derivación del personal entre sectores. Bueno, había una conciliación obligatoria, no se está respetando, así que bueno, ahí en Bahía Blanca tenés 400 camiones que no pueden descargar. 5 de la mañana con 15 minutos, el tema de los accidentes. Hay novedades, Lucía, en torno al accidente de Altagracia. En Rosario hubo 28 muertos por siniestros viales en lo que va del año. En la provincia de Santa Fe, 202. Y del total de víctimas registradas, por ejemplo, en la ciudad, si la mitad son gente que iba en moto.
3: Bueno, y acá en la ciudad te completo con un dato. Un accidente de tránsito cada 51 minutos.
2: Y acá en Córdoba, un dato. El 20% de los accidentes protagonizados este año tenían involucrados camionetas. Me acordé cuando leí este título de lo que conté siempre. Sí. La cantidad de camionetas que hay en Córdoba. En 2026 van 34 casos y 40 muertos con esos vehículos involucrados. Camionetas.
0: Es que van, muy rápido. Van muy rápido las camionetas y viste que te la tiran encima. A ver, dos lugares donde transito todos los días. La Voz del Interior, la Avenida La Voz del Interior. Hay una velocidad. ¿Cuánto es, Lucía? ¿60?
2: Sí. ¿80? La máxima es 60 y 80... 80 cuando vas por la zona del aeropuerto y 60 ya en la avenida.
0: Pero 60 te pasa una bici. Pero no digo por la velocidad, cómo van. A esa transitan muy rápido. Y después en la avenida Luchese. Todos los días hay un accidente en una de las rotondas. Hay muchos barrios cerrados donde la gente sale. Hay colegios, hay dos instituciones. Es una recta donde la gente cree que es el autódromo Oscar Cabalén, la recta principal del Cabalén.
2: Mencionaste la avenida Luchese y están justamente los vecinos de Villa Allende reclamando seguridad vial en la avenida Luchese por medidas adicionales tras la finalización de la obra por duplicación a cuatro carriles. Se están tomando medidas, dicen, desde la Municipalidad de Villa Allende, pero por lo que decís vos, están pidiendo poner reductores de velocidad.
0: No, es un despropósito con semejante obra que pongas loma de burro. Es un despropósito. Poné cámaras. ¿qué es lo que más te duele?
1: La multa.
0: El bolsillo. Si vos venís a Queso Velocidad y te dicen 9 millones de pesos. Claro. Piden, ¿sabés cómo levantás la patita del acelerador, no?
2: Piden semáforos, están pidiendo reductores de seguridad, de velocidad, están pidiendo pasarelas peatonales. Por justamente por el flujo vehicular, pues no puedes cruzar.
0: Tenés para el colectivo, si tenés que cruzar de un barrio a otro, sí, podría haber más pasarelas para que la gente no cruce por el medio del auto.
2: Claro.
0: Semáforo, no. Cámara. Vos ponés 4 cámaras de cada lado y la gente va despacito. Las cámaras tenés que poner antes de las rotondas. Entonces ahí la gente afloja, ya se, y vienen más desarrollos inmobiliarios ahí, con lo cual. Algo hay que hacer. Bueno, se va a venir una duplicación del Spilimbergo detrás de la siglo XXI, que es una posibilidad, Lucía, para descomprimir, para la gente de Córdoba, es esto simplemente, ¿no? Para poder descomprimir la avenida La Voz del Interior. Es muy importante, porque ahí ya, al tener, ya hoy, con un carril de ida y vuelta, ha quedado bastante chico, y además lo que ha crecido, ¿sabes cuántas empresas hay en la zona de los bulevares? 500 empresas pymes. La, vos que vivís ahí, Lucía, la bajada, sí, de Spilimbergo, cuando, sí, venís por Circunvalación, esa rotonda,
2: sí,
0: hay momentos de, vos vas a las 6 de la tarde,
2: de salida de los chicos del colegio, no puedes pasar
0: 6 de la tarde o ahora, en un ratito, sí, a las 8, y yo te saludo y te quedas a vivir del otro lado.
2: Sí, te quedas a vivir del otro lado de la rotonda.
0: Ahí hay que hacer una duplicación porque ha crecido muchísimo esa zona, la norte.
2: Y también tienen que hacer algún tipo de reductor de velocidad porque vienen del Spilimbergo envalentonado y no te dejan pasar por la rotonda.
0: Claro, si usted va a comprar algo ahí en la verdulería, querés salir de ahí, tenés que esperar más o menos unas 4 o 5 días. Bueno, 5:19 hemos hablado para esto, para la gente de Córdoba, pero seguimos ahora informando para el resto del país. Ay, ¿es confirmado el paro universitario acá en Córdoba mañana?
2: Está confirmado mañana y pasado, paro universitario, docente y no docente, con lo,
4: claro,
2: cual...
4: Claro, se sumaron los no docentes.
2: Claro, eso va a hacer que seguramente haya muy poquita actividad en la jornada de mañana, no solamente en la Universidad Nacional, sino también en los preuniversitarios, el Manuel Belgrano y el Monserrat.
0: Los pumas se comen pingüinos en el sur, viste que hemos hablado,
2: sí,
0: de esto.
2: Bueno,
0: sí. El Mar del Plata los venden.
1: ¿Ah, sí?
0: ¿Vivos?
4: Exacto.
0: No,
4: ¿usted,
0: vivo,
4: usted
0: no,
4: Susana, quiere comprar alguno? ¿Una mascota o algo?
0: ¿Qué venderías un pingüino?
4: Bueno, hay una polémica en torno a esto, vamos a explicarla. Tiene que ver con el cierre del acuarium de Mar del, sí, Plata. La empresa que lo gestionaba quebró y la justicia se ha hecho cargo de los animales, obviamente de gestionar la quiebra, pero además de los animales. Hay 60 animales todavía que están dentro del acuarium y la justicia los ha tasado y está empezando a venderlos. Entre ellos, 4 pingüinos. Se trata de los pingüinos saltarines, así se los denomina. Son 4 ejemplares que han sido tasados en $40,000. El monto fue incorporado al cálculo de los activos de, bueno, la empresa que quebró, la sociedad que explotaba el acuarium, bajo hipótesis de que los ejemplares pueden ser vendidos en el exterior. Si esa operación finalmente no se concreta, el importe deberá descontarse, bueno, del activo de la quiebra, y la evaluación no significa que exista una venta cerrada. En lo concreto, fueron tasados por la sindicatura en 56,8 millones de pesos, al tipo de cambio en el cual se utilizó en el documento, 1.420 pesos, son unos $40,000. Así que, si tiene por allí algún canutito, sería lo más lógico, ¿no?
2: Totalmente. Pero canutito de $40,000.
0: No, claro, pero además, si hoy no, ni se venden perros.
1: ¿Por un
0: pingüino? No.
4: Bueno, además hay, 59 pingüinos son los que hay dentro del acuarium.
0: La cámpora. ¿Y la cámpora no podrá comprar algún pingüino?
1: Claro, como un souvenir especial.
4: 53 pingüinos magallánicos, 2 pingüinos rey y estos 4 denominados saltarines.
0: Estaba mirando la foto principal del diario de la Nación. Frente a la inminencia en la próxima primavera, el campo en guardia ante la amenaza del Super Niño. Estamos hablando del fenómeno climático que va a traer lluvias extraordinarias en la región pampeana. Productores ganaderos, por ejemplo, de las islas del Delta en Entre Ríos, ya han comenzado a trasladar a hacienda a los campos, desde los campos bajos hacia otros de mayor altura. Quieren evitar cuellos de botella cuando el río crezca e impida realizar los movimientos normales de los animales. ¿Por qué está el Chacho Coudé en la foto de los diarios deportivos, Susana?
1: Bueno, porque han surgido algunos problemitas con el equipo que tiene que jugar hoy, ¿no? Hoy justamente hay dos que no van a poder estar, pero hay dos que regresan. Ya tenía ese
0: parece la selección argentina cuando vos lees quién juega abajo. Montiel, sí. Juega Otamendi, ¿cómo
4: Acuña?
0: Se llama Acuña, parece, digo, que Scaloni está dirigiendo River. No. Después tenés adelante a Correa, a Thiago Almada.
1: Qué bárbaro, ¿no? Qué equipazo. Uno diría qué equipazo, pero no se...
0: Podría jugar tranquilamente River las eliminatorias en representación de la Argentina.
1: Sí, tranquilamente. Pero bueno, no se puede, no. Entonces. Y hoy va a ser un día especial porque hoy, bueno, te digo primero los resultados. Dale. De ayer. En la Nacional, Deportivo Madryn le ganó a Godoy Cruz 2-0. Y en la Libertadores, Independiente del Valle le ganó a Deportes Tolima 3-1. Y para hoy los encuentros van a empezar con la Copa Argentina, Aldo Civi, Independiente Rivadavia. Y en la Nacional hay un montón de partidos: San Martín de San Juan, Nueva Chicago, Acassuso San Telmo, Chaco Forever San Miguel, Defensores de Belgrano Los Andes, Patronato Atlanta, Central Norte Deportivo Morón. Y la frutillita de la jornada será la Sudamericana, River recibiendo Independiente Santa Fe.
0: Si River pasa, lo espera el Vasco da Gama, el equipo brasileño, así que es un lindo desafío el que tiene el millonario, que seguramente hoy pasa.
4: ¿Y si no pasa, se queda sin técnico?
1: Yo creo que sí.
0: Y sí, si no pasa, sí. O sea, sería un escándalo, ¿no?
1: Y otra vez, la procesión, ¿quién puede ser?
0: Gallardo.
4: No, me parece que lo han sondeado a Pablito Aimar.
0: ¿Y que dejará la selección?
4: Bueno,
0: lindo desafío.
4: Casi no están en la selección en diciembre.
0: Claro. Mira, se van todos. Javier Milei encabezó un encuentro con los legisladores de la Libertad Avanza. El presidente se puso nuevamente al frente del encuentro en la Casa Rosada con diputados y senadores, quienes hoy van a buscar aprobar en el Congreso diferentes proyectos que el Poder Ejecutivo considera prioritarios. Y también hubo reunión de la mesa política ordenando justamente esta agenda legislativa. ¿Hubo repercusiones, Ariel, después del encuentro?
4: Sí, te propongo escuchar a Gabriel Bornoroni, el presidente del bloque de diputados de la Libertad Avanza, hablando un poquito de lo que se viene hoy y de lo que habló el presidente en ese encuentro ayer por la tarde-noche.
5: Puntualmente de las leyes que venimos trabajando, hablamos de lo que va a suceder mañana, que mañana va a ser para los argentinos un día histórico, porque tener la reforma del Banco Central es importante para ponerle un candado al Banco Central y que no se vuelva con las emisiones históricas de los últimos 90 años. Nosotros tenemos, hay varios proyectos de ley. Los proyectos de ley que ha enviado el presidente lo hemos trabajado durante más de 20 días en las comisiones y nosotros creemos que los números están, pero no hay que ser exitista. Vamos a esperar que en la sesión tengamos los números, pero es muy importante que estemos todos atentos para ver cuáles son las modificaciones que tenemos de la Carta Orgánica del Banco Central.
4: Bueno, allí entonces Gabriel Bornoroni. Después de esta intensa agenda que ofreció el presidente a los legisladores, donde el jefe de Estado les pidió encarecidamente que no se dejen psicopatear. No nos tenemos que enganchar, le dijo Milei a los legisladores, en una charla donde además le pidió hacer M a los cucas en la sesión de hoy miércoles, que está prevista para el mediodía, en la cual el gobierno, tiene por delante dos objetivos muy importantes: darle aprobación al proyecto de Inocencia Fiscal 2 y a la reforma de la Carta Orgánica del Banco Central.
0: En ese contexto, tenemos dos cosas muy importantes por la mañana. A las 10, conferencia de prensa del ministro de Economía, Luis Caputo. No se sabe bien si va a haber anuncio de medidas económicas.
4: Va a anunciar créditos hipotecarios, Luis.
0: Eso va a anunciar. Mira vos.
4: Con fondos del Fondo de Garantía de Sustentabilidad del ANSES.
0: Es el proyecto que le llevaron en su momento la Cámara Argentina a la construcción y que le llevó el propio Gerardo Martínez. Fueron en pinzas. Por un lado fue la Cámara y después tuvo que ir el gremialista, que se reunió con Federico Sturzenegger y con Sandra Petovelo.
4: A ver, no entiendo yo mucho de economía, pero lo que me explicaban es que la utilización del Fondo de Garantía de Sustentabilidad tiene que ver con la necesidad que tienen los bancos de fondearse a largo plazo, porque los créditos hipotecarios...
0: Claro, el tema es que nadie quería firmar eso,
4: claro,
0: y sacarlo por ley no se lo aprobaba
4: el kirchnerismo.
0: El kirchnerismo.
4: Exacto.
0: No se animaban a decirle, hay que firmar esto, el Fondo de Garantía de Sustentabilidad, cuánta polémica hemos tenido en su momento por el uso que hacía el kirchnerismo.
4: Sí.
0: Ah, bueno, esto es viejo, no sabía que era esto, mira vos, porque en su momento...
4: Como un mes, se mantuvo en mucha reserva, nadie quería anticiparlo, decían que no estaban autorizados, que lo iba a revelar el propio Caputo hoy en la conferencia de prensa. Trascendió esto, es muy mínimo, y vamos a esperar los detalles de la conferencia que va a dar para periodistas acreditados exclusivamente Caputo a las 10 de la mañana en el Ministerio de Economía.
0: Endeudamiento y discapacidad. La oposición está preparando una agenda incómoda para el gobierno, porque en la sesión de hoy van a intentar colar. Hay 34 proyectos sobre endeudamiento de la gente. A ver de qué manera podés ayudarlos. El gobernador Kicillof está por anunciar algo en la provincia de Buenos Aires. Ya lo hizo el gobernador de Neuquén con el Banco Provincia de Neuquén. El peronismo a la cabeza y el sector crítico está reuniendo 122 diputados. Buscan 7 votos que le faltan para impulsar esta sesión propia. El gobierno insistió en que no va a intervenir para ayudar a quienes tienen deuda con los bancos y las fintech. Ayer Adrián Rabier, el vocero, en conferencia, defendió el discurso de Milei de que esto es un problema entre privados. Y confirmó que La Libertad Avanza buscará frenar los proyectos para aliviar a las familias endeudadas en el Congreso. En Córdoba hay novedades.
2: En Córdoba hay novedades porque anoche el gobernador Martín Yarlora anunció que va a enviar, que envió anoche, un proyecto de ley a la legislatura para poner en marcha el programa Alivio Cordobés, justamente para atender el peso de las deudas y las altas tasas de interés. Esto fue realizado anoche con el ministro Calvo, con el ministro Acosta, en una foto que compartió en redes sociales. Hoy va a tomar estado parlamentario. De todas maneras, no se va a tratar sobre tablas en la sesión de hoy porque el oficialismo no tiene la mayoría grabada que hace falta para hacerlo, pero sí ya ingresó por mesa de entrada. Según fuentes del Centro Cívico, esta iniciativa es muy parecida a la que aplicó el jefe de gobierno porteño Jorge Macri en Ciudad de Buenos Aires. En Córdoba hay 3,8 millones de cuentas individuales de personas físicas, incluyendo tarjetas de créditos, cuentas corrientes, créditos personales, de los cuales hay 738 mil con mora. Los que van a poder acceder a este alivio financiero son personas que tengan ingresos de hasta 10 salarios mínimos, alrededor de 3.7 billones de pesos. Prevé trabajar el gobierno junto al Banco de Córdoba, convocar también a las entidades financieras privadas a adherir a este proyecto, a este programa, y contempla que, entre otras cosas, que quienes tengan varios compromisos de menor monto, varias deudas chiquitas, puedan concentrarlas en una sola obligación, una cuota mensual previsible y con plazos de entre 24 y 48 meses, todos dentro de la misma entidad financiera.
0: Desde el lunes van a permitir cobrar las deudas ingresando directamente a la cuenta de los bancos. Fijaron un nuevo régimen para los deudores con las billeteras virtuales. Sepan que sacar un crédito en una billetera virtual es lo mismo que hacerlo con un banco.
1: Claro.
0: Lo establece el Banco Central y regiría desde el lunes próximo para los nuevos tomadores de préstamos. Los bancos y las billeteras virtuales podrán garantizarse el cobro de las cuotas de los créditos ingresando directamente a la cuenta de los clientes. Hoy, ¿viste? ¿Vos no pagas? Bueno, hay una normativa que va a disponer, lo que se llama cobro por transferencia, esto para los nuevos créditos. Claro, el tomador de crédito va a tener que poner el consentimiento para que la entidad bancaria que presta pueda chuparle el dinero cuando venza la cuota y de esa manera garantizarse el cobro. Las cuotas deberán ser fijas e iguales durante la duración del préstamo y el Banco Central impone que las mismas, la cuota, no debe superar el 30% de los ingresos de la persona para evitar sobreendeudamiento. Hay reparo de los bancos y de la fintech porque es como que puede generar
1: los jóvenes que no tienen y han sacado préstamos millonarios.
0: Sí, totalmente de acuerdo, y las deudas hay que honrarlas y pagarlas, pero por ahí puede ser que se te meten en tu cuenta y vos el dinero lo tenías destinado por una enfermedad o en ese momento, o querés pagar un mínimo o querés ver cómo lo refinancias y te chupan la plata directamente. Bueno, lo que pasa con los créditos de empleo público.
2: El Banco de Córdoba, y de hecho los docentes, parte de la queja y el reclamo que vienen haciendo contra el gobierno de Martín Yarlora es ese. Cobran el sueldo y automáticamente se los chupa la tarjeta.
0: ¿No pasa lo mismo con los créditos que sacan los jubilados?
1: No tengo idea.
0: Bueno, 5:30.

0: registrado el verano más caluroso de la historia. Son países que no están acostumbrados a las altas temperaturas. No tienen aire acondicionado.
1: En Francia no hay aire
0: acondicionado. Porque no tienen semejantes temperaturas en verano. Para paliar los efectos del calor, la solución son heladeras del tamaño de una cabina telefónica pensada para aliviar a quien se introduzca en ella, ya que lanzan chorros de aire frío. Cuestan $9,400 y muchas empresas la tiran instalada en sus oficinas. El tipo va, mira la foto.
2: Claro, entra
0: un ratito. Se siente un ratito, le da el shock de frío. ¿Cuánto dura eso?
3: Vas un ratito, te sentás ahí.
0: Cuando llegas,
1: te relajás. Es difícil que va a estar este verano. Los quiero a todos los que me criticaron que me gustaba el frío.
0: No, Tim Verano.
1: No,
0: adentro, chico,
1: va a ser horrible.
0: Adentro de una cabinita.
1: Va a ser horrible.
0: Ay, gracias a tus hijos, así estás en la cocina, claro. Saludos.
1: Me doy un shock. No hay manera.
0: Me doy un shock de aire frío.
1: Estamos diciendo que no podemos pagar deudas de la tarjeta que financia el alimento y vos crees que vamos a poder comprar esa cabina.
0: No, esto es para los japoneses.
2: Sí, capaz que para eso sí tenemos.
0: No nos andan ni las cabinas.
2: Para los alimentos no, pero endeudamos
1: más
2: sí.
1: Todavía.
0: Vamos,
2: aquí,
0: Susana.
2: Aquí al norte de Italia, donde estoy, Udine, tenés cámaras en todos lados, no hay escapatoria. Si vas por los pueblos, velocidad entre 40 y 60. Claro. Si vas en autoestrada, autopista, 130. Las multas te llegan sin esperar y a llorar al campito. Y te sacan puntos hasta quitarte el carnet por 6 meses. Nos cuenta Lila, ¿no? Amigos, vivo en Río Ceballos, viajo al trabajo todos los días a Córdoba. A la hora pico de la mañana evito pasar por el aeropuerto usando el bypass hacia la ruta de Juárez-Celman, al frente del ACB, para evitar el riesgo que genera pasar por la voz del Inter, por la zona de la voz del Inter. Sí. Faltan años luz, dice Enzo, de educación vial para que con multas baje la imprudencia al manejar. Por ahora, los reductores son un alivio.
0: Claro, pero vos haces una semejante obra para que haya flujo de vehículos y si pones loma de burro frenas mucho más. A ver, si vamos todos a 60 y vamos todos derechito. El tema es cuando empieza una 120, te frena, te clava los frenos. Claro. Ahí es donde empiezan los problemas. ¿Qué más?
2: Bueno, Luis, cámaras y multa. Acá en España duele la multa, dice Diego Bertolino, desde Barcelona, allí en Mataró, acompañándose por la radio, Luis.
0: Nos dice en primera plana desde Marquesado, San Juan, esperando el Sonda. Saludos para todos. En Guiñazú, los oyentes de la France. Y dice, soy Diego de Brinkman. No leíste mi audio. No tenemos chance de escucharlo aquí, pero sí lo puede hacer el señor Walter Gutiérrez, claro, que está en la operación, en los controles y en la puesta en el aire.
2: Desde Fría, Santiago del Estero, alucinante el programa. Hoy se paraliza el país. Juega el más grande, River, dice
0: Corina. Es verdad eso. ¿Viste cuando ves River?
3: Claro, te paraliza, te duerme.
0: Cuando ves Boca, te dormís, te duelen los ojos. Sí. Te duelen los ojos. Ahora mejoro. Sí, claro. Y cuando juega River, quedás congelado así.
2: No, claro, sí, congelado total. Equipo de primera plana, buen día. En Quebracho Herrado se esperan para hoy 25 grados. En este momento hay mucho viento norte. Buena jornada para todos. Los escucho todas las mañanas. Son mi gran compañía, Gabriela Baldi. También, buen día, Luis y equipo. Como en todo caso el banco absorbe la cuota del préstamo, siempre...
0: Claro, yo dije chupa, pero te lo chupa. Así.
2: Claro, sí, lo absorbe.
0: Lo chupa. El agente del banco dice, Luis, atento que te chupa la plata. Dale.
2: Bueno, Eliana Oviedo también nos saluda desde San Luis. Que tengan un excelente día. Y desde San Luis Capital, perdón.
0: ¿Te chupan o algunos chupan? Así que un vinito, no, a esta hora un cafecito, más de uno se ha tomado una copita de caña. La Unión Industrial Argentina le reclamó al gobierno medidas de alivio fiscal para las pymes. La entidad pidió suspender durante 180 días los embargos y las ejecuciones fiscales, además reducir el costo de los planes de pago y postergar vencimientos ante la caída de actividad. Estamos hablando de la Unión Industrial Argentina, que han tenido contacto con el gobierno nacional. Además están planteando la suba de tasas y la restricción que hay hoy justamente al crédito. También pasaron por la Casa de Gobierno de Córdoba, la Unión Industrial de Córdoba.
1: Sí, y que le planteó a Yallora también, menos impuestos, traer el gas de Vaca Muerta a Córdoba. Los recibió el gobernador el lunes a la nueva cúpula de la entidad. El presidente José Manuel y el nuevo presidente de la UIC ponderó el diálogo, la designación de Fernando Sibila también en el gobierno. Piden menor presión tributaria, solicitaron que se reduzca la burocracia y apuntan a mejorar la competitividad en el sector. Y los que se reúnen

0: Mañana, Luis, en Casa Rosada, son Yaryora, Puyaro y Frigerio, con Santilli. Esto va a ser, hace algunas semanas que empezó la gestión del gobernador de Entre Ríos, Rogelio Frigerio, y va a estar junto al jefe de gabinete el próximo jueves los tres mandatarios de la región centro con algunos puntos de reclamo, entre ellos el mantenimiento de las rutas nacionales y la política energética.
1: Sobre el tema del gas de Vaca Muerta, claro, la industria en Córdoba está necesitando un gasoducto o algún pedacito, un caño que lleve el gas hacia el centro de la provincia, porque hay un poquito de frío y viste, priorizan para lo domiciliario y para las escuelas y las hospitales, que está muy bien. Pero el tema es que después les cobran unas multas cuando consumen gas de más. Dicen, che, a ver, veamos de qué manera podemos financiar que el caño que va a pasar por el sur de Córdoba, provincia de La Pampa, y se va hacia Santa Fe, bueno, ahí habría que inyectar algún tramo para llevar el gas a Córdoba y que vos de esa manera no tengas que frenar la producción. 5:39, Adrián Cra... Ah, pará. Mañana, Lucía, están Yaryora, Puyaro y Frigerio con Santilli. Y ahí lo que le van a preguntar es, bueno, ¿qué vamos a hacer con las rutas? Veníamos hablando de los camiones, claro, de los accidentes, la política energética, porque también Santa Fe y Entre Ríos están mirando esta situación. Y sobre el tema de las rutas, está decidido, va a haber traspaso a los gobernadores. Esto ya pasó con San Juan.
0: Sí, bueno, pero están pidiendo en este caso fondos, que bueno, mande, que traspase y que mande fondos, las dos cosas.
1: Mendoza, ¿qué consiguió? Que le traspasen las rutas a cambio de que hay una deuda de Mendoza con la Nación, bueno, no te la pago y yo me hago cargo de las rutas.
2: Claro, Chubut lo mismo, Chubut igual.
1: Chubut lo mismo. ¿Y qué pasa con las de Río Negro, que finalmente se las llevaron en las últimas horas?
2: Bueno, no solamente que se las llevó, sino que además tuvo un amplio respaldo de parte de intendentes. El gobernador Alberto Beretinleck, más de una decena de intendentes y también legisladores de distintos partidos, concejales, bueno, empresarios, sindicatos y organizaciones que participaron de la firma de los convenios con Nación, bueno, le dieron un fuerte respaldo al gobernador por la transferencia de las rutas 22 y 151, y además están evaluando desde la provincia declarar la emergencia vial y autorizar el financiamiento de $60 millones para la reparación de esas rutas nacionales que atraviesan Río Negro.
1: Hablando de rutas, hay que poner una coima de $1 millón, ¿no? Causa Cuaderno. Ex directivos de la empresa Techín confirmaron que le pagaron cerca de $1 millón a Roberto Barata, la mano derecha de Julio De Vido. Lo aseguró, por ejemplo, Héctor Zavaleta, ayer reconoció esto ante la justicia. Él está acogido a la figura de imputado colaborador y ratificó que le entregó esos paquetes de dinero al entonces funcionario kirchnerista en el 2008. Vivía Néstor Kirchner en esa época. Dijo que las fechas fueron coincidentes con las anotaciones. Mirá, Oscar Centeno, que sí, tanto dicen, son truchos los cuadernos, están corregidos, son fotocopias. Acá lo reconocieron los que pusieron la coima y los que las recibieron, porque hay un montón de funcionarios que decían, sí, yo cobraba la coima en este lugar de esta manera, se la llevaba Néstor, y si no eran en dólares o euros, te metí una patada en el trasero.
3: Y los empresarios que...
1: Y los empresarios que pusieron la plata también lo reconocieron. Pero acá está todo. Rápido, ¿eh? ¿Cómo viene la causa Cuadernos? Viene lento, Ariel.
2: Uf. Es una mega causa. Hay 86 empresarios.
1: $1 millón es el palito este con el que estás revolviendo tu café, Lucía, para el kirchnerismo. La que robaron. Vos decís, ¿cuánto será $1 millón? Ese sobrecito de azúcar. Pues se las robaron todas. Acá el gran tema es, primero, que los juicios avancen rápido, que determinen si son culpables o inocentes. Ya hay causas en las que han sido declarados culpables por 14 jueces. Pasaron por todas las instancias, llegaron a la corte, chao, culpable. Devuelvan, muchachos, porque si no...
3: No, pero ayer el doctor Ferrer dijo acá que puede llevar años esta causa.
2: ¿En qué está eso, la devolución de los bienes?
1: Y están viendo ahí cuáles son los bienes que le van a incautar.
2: No saben cuáles, ¿no? Hay tantos para...
1: Y todos los que no han descubierto, ¿eh? Y todo lo que no han descubierto. Pensar que un señor que se quedó con media provincia de Santa Cruz. Ahora hay un lío bárbaro ahora con la ley de extranjerización. Y era dueño de media provincia. ¿Y me pasa que ser el dueño de media provincia?
0: uno no puede dimensionar, o sea, una persona común y silvestre como nosotros no puede dimensionar la cantidad de plata.
1: ¿Qué tal? ¿Cómo estás? ¿Dónde vivís?
0: Muy difícil.
1: Tenés que venir a mi casa. ¿Dónde
0: ¿A
1: vivís?
0: ¿A cuál?
1: A la, no, no, a la mitad de Santa Cruz mía.
2: Media provincia que no es Tucumán, es Santa Cruz, que es,
1: claro, porque este
2: es un país entero.
1: El gobernador tiene que negociar con Biden. ¿Puedo hacer esta hora ahí? Es mi casa, no toques nada. Adrián Craniolini, ¿cómo estás? Bienvenido, vamos a Europa.
4: ¿Qué tal? ¿Cómo les va? Buenos días. Ya que están hablando de cifras mareantes, aquí también yo tengo algunos datos para aportar. La guerra de Irán ha disparado en 300.000 millones de euros la factura en combustibles para los países importadores. Lo digo otra vez, 300.000 millones de euros. España es uno de estos países donde más incrementa el gasto, pero paradójicamente o paralelamente es de los menos arriesgados o perjudicados porque están mitigando el impacto gracias a las energías limpias, a las energías renovables. Mientras tanto, Estados Unidos e Irán ni siquiera negocian. Por lo tanto, esta cifra sigue aumentando. La Unión Europea y China acercan posturas o por lo menos se sientan en una mesa, lo que no hacen Estados Unidos e Irán, para reequilibrar el intercambio comercial. Aquí hay, Luis, otra cifra mareante. Cada día que pasa, hoy, por ejemplo, hoy, Pekín va a ganar, o mejor dicho, va a incrementar el desfase de intercambio comercial con la Unión Europea en 1.000 millones de euros diarios. Cada día que pasa, el desequilibrio comercial a favor de China es de 1.000 millones de euros diarios. Por eso está muy preocupada la Unión Europea. Mantiene de todos modos Bruselas sus investigaciones sobre lo que considera prácticas comerciales desleales procedentes de China, y China a su vez acusa a la Unión Europea de cerrar su mercado a las empresas chinas. En fin, ahí hay un desbarajuste y hay un desequilibrio comercial notable. Vamos a otro caso, vamos a otro tema. España es el país de la Unión Europea donde más cocaína se incauta, claro, es la puerta de entrada, y el consumo, y esto es preocupante, y el consumo está más extendido. Un 13% de los mayores de 15 años la probó al menos una vez. Hay un enorme, en el ámbito judicial, hay un enorme incremento de causas judiciales por denuncias contra el tráfico de drogas. Está todo prácticamente desbordado. Este dato viene de la estadística anual sobre drogas, balance de criminalidad de la Guardia Civil Española. Nos vamos a África, cada tanto tocamos el tema. Más de 1.200 personas superan el ébola en el Congo, mientras la cifra de muertos supera los 2.700 desde que se declaró el pasado 15 de mayo un brote que ya acumula casi 6.000 casos. Es uno de los brotes más importantes, pero todavía está lejos de la más grave registrada hasta la fecha, que provocó 11.000 muertos allá entre el 2014 y el 2016. Y cierro con un tema curioso, interesante. La filósofa que le dijo no a Anthropic. Anthropic es una de las tecnolíderes en investigación y desarrollo de la inteligencia artificial. Contactó con la teóloga y filósofa Carmody Gray. Tan solo tiene 43 años, es profesora de una universidad en los Países Bajos y una de las grandes pensadoras emergentes en el mundo del pensamiento. La invitó a San Francisco para participar en algo llamado colaboración de investigación con las tradiciones de sabiduría, para orientar, dijo Anthropic, la formación moral de los sistemas de inteligencia artificial. ¿Qué dijo Carmody Gray? No, no quiero colaborar con Anthropic. Y dejó una frase, bueno, no va a llegar a preocupar a algunos o a todos. Cada vez estamos más solos y cada vez somos más tontos.
1: Y sí.
2: Qué silencio.
1: Coincido con todo. Buena reflexión, buena reflexión. Sintetizó todo allí. Adrián, bueno, nos reencontramos mañana y mientras tanto siguen silbando a las estrellas de la selección argentina ahí en Europa. Le pasa a los argentinos en el Reino Unido, le pasa a los argentinos en España.
2: Ya pasará.
1: Al Dibu Martínez se le cae el pase a la Juventus. No tiene lugar asegurado en el Aston Villa. El Cuti Romero dijo, me voy de Inglaterra después de la eliminación, me voy al fútbol español. Parece ser que Enzo Fernández se va al Manchester City, dejando al Chelsea que lo silban. Y lo de Julián Álvarez parece cada vez más difícil.
4: A mí lo que me preocupa es que se traslade esta campaña al ámbito artístico y a la calle misma, cosa que por el momento no percibo. En algún momento voy a sintetizar la actuación de bandas y artistas argentinos que se vienen para España entre septiembre y octubre, una multitud, ya se los voy a ir contando.
1: Gracias, Adrián Craniolini, en vivo y en directo desde España. Chau, chau.
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1: Cinco de la mañana con 50 minutos, parece, Susana, que va a haber renovación para Colapinto. Hay expectativa por un anuncio de la escudería Alpín.
3: Esperemos de que sí, Luis. Estaban en algunos periódicos, están mostrando análisis sobre las fallas o aparentemente los errores que hubo en la última carrera, ¿no? A ver si son válidas o no. Bueno, no se puede volver atrás, pero por lo menos aclarando el panorama para las próximas fórmula que le toque.
1: Aparecieron todos los de River, dice Daniel. Che, Luis, no te escucho hablar del último. Bueno, sí, ya hemos dicho tanto de talleres. Otro, de los mejores colores, el rojo y blanco. Y después en el YouTube también hay uno que dice hay un montón. Mirá todos los mensajes que hay en el YouTube, los hemos ido perdiendo. Dice, sospecho que Luis es anti-River, una pena. No es nada objetivo cuando tiene que opinar de nuestro equipo, Susana.
3: Es verdad.
1: No, de River, de Boca, de Vélez, de todos.
3: Jorge dice, buen día, gente linda de Primera Plana. Agradezco la compañía de todas las mañanas desde Arrecifes. Y Mariano, que siempre busca, viene a sesión todos los días, dice, hay que hacer como en Brasil, que están las cámaras y el cartel digital que te marca la velocidad. Y de ahí pasa a otro tema. O sea que el peronismo cordobés te cobra impuestos a los créditos y tasa municipal a los créditos, y después se dice que es empático. Son una mentira, hace 70 años.
1: Buen día, dice. Yo pongo el despertador a las 4 de la mañana para escuchar este programa. Y de ahí me voy a la guardia. Eliana, desde San Luis, que no se escucha. En Salta, dice, en la circunvalación de Salta hay radares a lo largo de la traza con una máxima de 60 kilómetros con cámaras. Nadie supera la velocidad.
3: Y desde el peaje de Calera hasta la Shell del Tropezón van a mí.
1: Ah, también ahí.
3: Pasan el peaje.
1: Habían puesto una cámara en su momento, tenías que ir a 60, pero sí, es la recta donde muchos creen que son Colapinto y el Alpín.
3: Dice
1: y
3: que solo hay dos carteles que dicen.
0: Y es 60. Muy finita, es muy angosta. Y sobrepasan, es tremenda.
1: En Chamical, La Rioja, escuchando la radio, y nos dicen que está comenzando el viento sonda en Hachal, provincia de San Juan. En Mendoza, Facundo, ¿cómo están a esta hora? Buen día.
8: Buen día, para todos. Vamos a tener viento sonda, pero por la tarde, y sería en altura. Por eso la máxima hoy, bien de primavera, entre 25 y 27 grados. Veremos si desciende o no. El viento sonda, en definitiva, Luis, va a traer consecuencias en la montaña, porque esto ha generado que se intensifiquen las nevadas. Es el segundo día del Paso Internacional Cristo Redentor cerrado, después de ese tramo que tuvimos de 34 días, una semana con circulación, y ya volvimos al bloqueo de la ruta. Recién desde el próximo lunes comienza a mejorar el tiempo. A esta hora en las cuevas tenemos 4 grados bajo cero, fuertes vientos y una copiosa nevada en la cordillera mendocina. Otro dato, Luis, según el gremio, en lo que va del 2026, se perdieron 600 puestos de trabajo en el sector comercio. Por ejemplo, a mediados de agosto dejó de operar un hiper en Godoy Cruz, el Hiper Libertad. Y otro más, buscando apoyo financiero del gobierno, los bomberos voluntarios de Mendoza van a protestar este miércoles cerca del mediodía en la Casa de Gobierno. A esta hora en Mendoza, viento del sur, la temperatura es agradable, 12 grados 9 décimas, y por la tarde tendremos viento sonda, insisto, con este dato.
1: Gracias, Facundo Di María, y está la información desde Mendoza.
0: Crece la conmoción aquí en Córdoba por los abusos sexuales por el grumen en Villa de María de Río Seco, este pueblo del norte cordobés. Ya tiene 15 personas imputadas, y ayer se conoció, y lo adelantamos en Radio Informe 3, la participación de un policía, Juan Cruz Cejas Bustamante, acusado del presunto delito de grooming y abuso sexual. Fue trasladado este efectivo de la policía a la cárcel de Bower, donde va a quedar detenido, va a guardar la indagatoria. Paralelamente crece la presión sobre el legislador Flores, Cañito Flores. Algunos legisladores justicialistas del palo de Flores comenzaron a alentar la renuncia de este legislador departamental de Río Seco. Finalmente se acordó que se va a acompañar en la sesión de hoy el pedido de licencia del parlamentario, que va a ser en una sesión de debate caliente, porque hay varios bloques opositores, entre ellos la UCR, que están pidiendo el apartamiento total, la destitución del legislador vinculado con asesores vinculados al caso de grooming y abuso sexual en Villa de María de Río Seco. Luis.
1: Gracias, Lucía. Antes de ir al campo, buen día. Le saco una foto y la tengo en un cuadro, la tabla de posición. Basta de...
0: No.
1: De...
3: Walter, son los gloriosos.
1: Dios mío. Dale.
3: Están ganando últimamente.
1: No, dame dos mensajes más.
3: Equipazo de Primera Plana, gracias por la información y comentarios. Lucy, ¿cómo tenemos que salir vestidos a primera hora? Pregunta Rosa.
0: Me gusta que me pregunten a mí, no a Luis, porque si bien no está tan frío, hay que salir abrigados a esta hora, con la previsión de que vas a hacer un equeco llegando al mediodía y lleguemos a los 20 grados. Pero a esta hora, con algún abrigo hay que salir.
3: Fabián González, desde Mendoza, rumbo a mi trabajo, soy chofer, transporte Giretti, fieles compañeros, saludo a los colegas, cómodos, y para ustedes también.
0: Me avisa Adrián Cragnolini para Susana Buontempo. Ojo, Susi, Julián no está entrenando esta mañana con el Atlético, está indispuesto, dicen, bueno, desde el club.
1: Le van a encontrar cualquier excusa.
3: Él me avisa, pero ya estamos en las horas finales. Tranquilo, yo ya había dicho esa información en noche y día.
1: Solorza, el taxi de 774 de Mendoza, comenzando la tarea, y nos dicen en San Juan, ya llegó el sonda. Nos vamos al campo con Gustavo Gijena.
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10: Hola Luis, hola Campo, hola Ciudad, buen día para todos. Se estima que el 25% de la producción total de leche del país se comercializa en el circuito de venta en negro, con diferentes modalidades de informalidad, desde la producción primaria hasta la venta al público inclusive. El dato lo confirmó el Centro de la Industria Lechera, que explica que este elevado nivel de ilegalidad y evasión en un sector de la cadena láctea se excusa en una pesada carga tributaria en alto
11: altos costos de registración y también en la necesidad de optimizar márgenes durante un contexto difícil, lo cual distorsiona el mercado, lógicamente. Así lo contó para El Campo hoy el presidente de los grandes industriales lácteos, Ercole Felipa.
12: Argentina produce entre los 11.000 y este año vamos a estar cerca de los 12.000 millones. El 25% de esa leche se exporta y hay un porcentaje de leche informal que está en niveles parecidos a los que se destina a la exportación y que en alguna época del año lo supera. Hay que entender a la informalidad no como un elemento de competencia desleal, como muchos creen, sino como un elemento de distorsión en el funcionamiento del mercado. Porque esa leche, que muchas veces no solamente es informal desde los impositivos, sino también desde lo laboral y desde otros aspectos, esa leche está en condiciones de llegar al consumidor a un menor precio. Uh-huh. Obviamente que en una competencia de precios hace que todo el resto de los productos, porque digamos, quien vende en el circuito formal, para seguir vendiendo tiene que bajar sus precios también. Me parece que es un tema que quienes integramos la cadena tenemos el enorme compromiso de entender que esa cuestión no ayuda a la transparencia del mercado.
11: Así la palabra de Ercole Felipa, presidente del Centro de la Industria Lechera. Cerramos con dos datitos del mercado. En Chicago ayer la soja trepó hasta los $451 por tonelada y en Rosario cotizaciones estables para el trigo $225, para el maíz $180 y la descarga de soja subió a 530 mil pesos la tonelada. Informó para El Campo hoy Gustavo Gijena.
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1: Comenzamos a despedirnos. Ariel, título final.
2: Bueno, en la ciudad de Buenos Aires bate récords el estacionamiento en doble fila, a tal punto que fue uno de los principales reclamos que recibió la ciudad durante el año 2025. Más de 205 mil llamados con reclamos por este tema, Luis.
1: Lucía.
0: Vayan con cuidado hoy, hay mucho viento, va a haber ráfagas de hasta 70 kilómetros por hora y el riesgo de incendio es extremo para la jornada de este miércoles.
1: Susana.
3: Luis, acá me preguntan desde Mendoza, ¿cómo te escucho, Luis, a la tarde? ¿Cómo te busco?
1: En YouTube tienen que entrar, ponen informados al regreso y ahí se va a abrir el YouTube para que usted pueda escuchar las noticias en el regreso a casa y si no, en la aplicación de Cadena 3. O en la página web de Cadena 3 y en la 99.1 para todos los oyentes de Buenos Aires.
3: En la Argentina son empresarios, no empresarios, dice Lionel de Villa Carlos Paz. Bueno, y después mucho con el tema de la circulación, ¿no?
1: Que claro, el tocaron, tema de los radares.
3: Exacto.
1: De a poquito está entrando la primavera en Misiones, dice Nicolás, que es el último mensaje. ¿A esta hora? Ah, no, van a tener 25 de máxima, perdón. 25 de máxima en Misiones. Susana, éxitos y mañana.
3: Muchas gracias.
1: Pase lo que pase.
3: Voy a venir.
1: Te esperamos.
3: Luis. Yo vengo igual.
1: Llega Miguel Clarea, comienza Radio Informe 3.
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1: Son las 6 de la mañana, 19 minutos.
2: Temperatura 13 grados.

Hola mi ciudad, hola mi Joaquín B. González, ¿qué tal? ¿Cómo les va? Muy buenos días. Bienvenidos, bienvenidos a la mañana informativa y musical gigante de la LRK 442 FM Anta, el sonido de la vida. A partir de este momento y hasta la una de la tarde es nuestro propósito acompañarlos con toda la información y con toda la buena música. Bienvenidos, bienvenidos a esta mañana gigante de FM Anta. Claro que sí, acá estamos, en este día miércoles 26 de agosto, último miércoles del mes. Atención con el dato, hoy es el último miércoles del mes. Así que bueno, ahí estamos. A tenerlo en cuenta entonces, último miércoles de este mes de agosto, de este largo y angosto mes de agosto, que todavía le queda un lunes. Sí, recién el lunes que viene va a estar terminando agosto, ¿sí? Qué bárbaro, ¿eh? ¿Cómo pasa el tiempo? No sé, a mí se me pasó volando. Hay algunos que me dicen, ¿cuándo termina agosto? Claro, no sé, a mí me está pasando muy rápido este mes de agosto, Claro, muchas cosas lindas que ha habido en este mes de agosto, Hemos disfrutado de cada una de las cosas que nos propuso agosto en este 2026, Así que bueno, no sé, para mí ha pasado volando este agosto, ya estamos casi en el final. Bueno, mucha gente que dirá, no, a mí parecería como que no termina nunca, dice, el mes de agosto, este largo y angosto mes de agosto. Sí, bueno, imagínese, las fiestas patronales la pasé de 10, mi cumpleaños, lo festejé durante dos fines de semana consecutivos, ¿sí? Bueno, todavía sigo recibiendo regalos por mi cumpleaños, Así que bueno, estoy estrenando zapatillas nuevas que me regaló mi hija del corazón, Ayelén, Así que bueno, no llegaba y no llegaban las zapatillas. no llegaban las zapatillas. Aquí llegamos, dijo el que reparte las entregas de Mercado Pago, Sí. Bueno, ahí está. Así que imagínate vos, yo sigo recibiendo regalos por mi cumpleaños número 60. Bien, che, este mes de agosto, Es largo y angosto, es verdad, pero está pasando bien para mí. Te comento que para mí, por lo menos, está pasando rápido. Habrá otro que me está escuchando acá y me dice, no veo la hora que termine agosto. Claro, parece que no termina nunca. Bueno, ahí está. ¿Viste la luna que hay? ¡Qué bárbaro! ¡Qué lunaza! Una lunaza. Si estás despierto ya, si estás desayunado y no saliste afuera todavía para ver esa lunaza que tenemos. ¡Fa, loco! ¡Qué linda luna! Bueno, impresionante la luna, Impresionante. ¿La viste a la luna? A ver, los que están trabajando en la zona rural o los que están por ahí de pronto transitando por la ruta, ya sea 16 o cualquiera de las rutas que tenemos por acá, ¿vieron lo que es la luna? Allá para el poniente está, para el poniente. Es inmensa, es amarilla, grande, tremenda, Sí, luna de Lobizón. Luna de Lobizón. Así que bueno, ahí está, la luna realmente muy, pero muy brillante que tenemos en este amanecer, podríamos decir. Y sí, ya estamos en hora de amanecer. Si tenés la posibilidad de sacarle una foto de donde estás ubicado ahí en zona rural, me imagino que si acá se aprecia de la manera que te estoy comentando, que a mí por lo menos me sorprendió semejante lunaza, me imagino lo que debe ser en la zona rural. Así que yo les pido a los que nos escuchan en la zona rural o los que están yendo a trabajar al campo,
les pido una foto de la luna, que debe estar más grande ahora, ¿no? Con el láser, con el, la llegada del amanecer, es como que parecería que se agranda más, ¿no? Realmente impresionante lo que es la luna. Un espectáculo está dando la luna, ¿eh? Tremenda, tremenda la, el espectáculo justamente que está dando la luna en estos momentos, por lo menos acá en Joaquín B. González, y debe ser también que en otros lugares donde está el cielo despejado se debe estar apreciando la luna como estamos nosotros apreciándola hoy, ¿sí? Así que, bueno, ¿eh? Realmente una luna para cantarle, ¿no? Para inspirar, si se quiere, cualquier, este, digamos, cualquier poema, cualquier poesía, ¿eh? ¿Cuántos años tení, me van a decir? Bueno, ¿eh? Claro. Luna que se quiebres, luna que se quiebra sobre las tinieblas, en la soledad. ¿Eh? ¿Te acordás de ese tema? Creo que se llama Ronda de Luna, una cosa, o Me voy de ronda, ¿eh? Este, algo así, ¿no? A ver, pará. A ver. ¿Merece la luna que le pongamos algún tema musical? Claro, ahí está, ¿eh? ¿Qué te parece? A ver. Sí, bueno. Acá estábamos buscando justamente lo que tiene que ver justamente con esta interpretación, ¿eh? No es esta, che. A ver si es esta la canción que yo digo, ¿eh? A ver.

No, no es este, no es este el tema. No, no, no, no. Esa que decía recién yo, que bueno, que yo me acuerdo, bueno, mi viejo tenía una, un, este, noche de ronda. Sí, señor, ahí está, noche de ronda. Muy bien, ¿eh? Qué audiencia que tengo, por favor, qué audiencia. La mejor, ¿eh? Sin dudas, claro. Me dan con el gusto. Noche de ronda, sí señor, noche de ronda. Hay versiones hermosas de esta interpretación. Escuchá esta de Luis Miguel, ¿eh? Noche de ronda, ahí está. Le cantamos a esa luna hermosa que tenemos, que domina el cielo en este amanecer. La última ronda de la luna. Escuchá, escuchá.

luna, ¿eh? Qué preciosa luna, realmente. Noche de ronda, claro, así es. Muy bien. Mi viejo tenía un disco mondongo de Nat King Cole. Noche de ronda, claro. Nat King Cole también, por supuesto, con la versión que, bueno, me acuerdo precisamente de mi papá. Mi papá tenía un long play de Nat King Cole, donde estaba justamente este tema, ¿no?

0: ¡Qué lindo! Noche de ronda, claro, por supuesto, Nat King Cole, para vos, Mondongo, ¿cuántos
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0: Oh, qué tema, papá.
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sobre la tiniebla. Esta era la música que escuchaba mi tata, ¿eh? ¿Qué te parece a vos? ¿Eh? Era exquisito, ¿eh? Con la música él.

No sabe lo que me hace acordar a mi viejo, ¿eh? Que esa era la música que él escuchaba, claro. Y le cantamos así a esta lunaza que tenemos en este momento. ¿Quién me manda una foto de la lunaza que tenemos en este momento? ¿Eh? A ver, ¿eh? Realmente hermosa la luna, ¿no? Tremendamente hermosa la luna. Claro, ahí está. Bien. Qué bárbaro, ¿eh? Bien. Claro,

No, yo no soy de esa música, Mondongo, no. Dice, qué bárbaro, ¿eh? Lo que son las cosas. Dice, el cambio, tu viejo escuchaba eso y vos, fenómeno Chade. Y elegante, no, ni ahí, ni ahí, no, no. Y bueno, qué sé yo, gustos son gustos, decía una vieja y le metía dulce de leche al locro. ¿Cómo andás, Chato Sola? ¿Todo bien? Lucho Moreno, querido. El Chato Sola me manda una foto de la luna entre medio de los árboles. ¡Qué buena que está esa foto, Chato! Gracias. ¡Qué audiencia que tengo, por Dios! ¿Eh? Bueno, 12 grados por acá sin rocío. Ya se va metiendo en el poniente la luna. ¿Eh? Sin viento y meta y ponga. Me imagino lo que debe ser esa luna perdiéndose entre los cerros ahí en Metam, ¿eh? Che Mondongo, ¿eh? No sé si habrás salido para afuera, si te habrás dado cuenta, ¿eh? Me dice Mondongo, poné claro de luna, un pedacito quiere. Che Lucho Moreno, el Mondongo quiere un pedacito, ¿eh? Bueno. Quiere un pedacito, Mondongo Romero allá en Metán. ¿Viste la luna? Lo que debe ser para sacarle una foto. Si tenés la posibilidad de sacarle una foto ahí perdiéndose entre los cerros, te lo agradecería. Y mandame el pronóstico para Metán, porque no te leo más, ¿eh? No te leo más los mensajes si no me mandás el pronóstico. Bueno, Mondongo querido, ¿eh? Sácale una foto a la luna si es que no se perdió ya entre los cerros a esta hora, ¿no? Claro, porque me manda, por ejemplo, el Chato Sola me manda una foto en donde se la ve a la luna ahí entre medio de los árboles. Mirá, así se ve en Anta la luna que estoy alabando aquí a esta hora de la mañana. Mirá, Mondongo, ahí te la mando a la luna. Mirá cómo se la ve a la luna en la zona rural. ¿Sí? Bueno, ahí está, ¿eh? Bueno, mirá lo que es eso. Eso es en la finca Las Catitas, donde está mi hermano querido Andrés el Chato Sola, ¿eh? Que todos los días nos escucha, así que bueno, ya algún día nos vamos a encontrar para tomarnos unos vinitos ahí con el Chato Sola, claro. Espectacular, ¿no? Qué bárbaro, impresionante. Así está la luna acá en Joaquín B. González en el amanecer. Qué lindo. Lucho Moreno, ¿cómo andás, mi hermano? Otra vez fuiste el primero en mandarme un WhatsApp a la mañana de Buen Día a Día, así que elegiste lo que querés escuchar. Luna cautiva, ¿querés escuchar? ¿Eh? Ya que estamos con el tema de la luna, luna cautiva. ¡Claro! ¿Por los chalcha o por los fronterizos? Hay una versión también de, creo, los nocheros, puede ser, ¿eh? De luna cautiva, impresionante, ¿eh? Bueno, de los de hoy, digamos. Ahí me manda Mondongo una foto de la luna. Sí, impresionante. ¿Eh? Impresionante, la luna en Metam, ¿eh? Va perdiéndose entre el medio de los cerros, entre medio de la vegetación, ¿eh? Qué lindo, muy bien Mondongo, espectacular, ¿eh? Hermosa la foto, ¿eh? Bueno, qué bárbaro, ¿eh? Impresionante. Mirá, Lucho Moreno, mirá la luna, cómo se está metiendo, cómo está poniéndose, por decirlo de alguna manera, en Metam. Esa es la foto que me mandan. ¿Eh? Esa es la foto que me mandan. ¿Eh? Che, Lucho. ¿Eh? Esta es la foto que me mandan. Mirá, Lucho. ¿Eh? Te voy a compartir también la foto que me manda Andrés el Chato Sola, ahí en Las Catitas. ¿Eh? Ahí en Las Catitas, mirá. Mirá cómo se ve la luna en Las Catitas, Lucho. ¿Eh? Te comparto la foto, mirá lo que es eso, ¿eh? Qué bárbaro, ¿eh? Entre medio de los árboles ahí, ¿eh? Impresionante. Bueno,
Qué lindo, che. Y era como para empezar acá, justamente cantándole a la luna Noche de Ronda, ¿eh? Y bueno, y los amigos que me sugieren, por ejemplo, Mondongo quiere escuchar Claro de Luna, ¿eh? Claro, Claro de Luna quiere escuchar este el amigo Mondongo, ¿eh? Este, bueno, ahí está, Claro de Luna. ¿Por quién? ¿Eh? Por, a ver, este, esta versión que tenemos de Claro de Luna, ¿eh? De Ludwig van Beethoven, ¿eh? Claro, impresionante, ¿sí? Claro de Luna, de Ludwig van Beethoven. Escuchá lo que es eso. Para endulzar los oídos.

¡Qué belleza, por Dios! ¡Qué melodía, ¿no? Mientras va bajando lentamente la luna hacia sus aposentos. ¡Claro! ¡Impresionante! Ludwig van Beethoven, claro de luna. Lo que nos pedía ahí el amigo Mondongo, ¿sí? Claro, por supuesto. Y bueno, ya que estamos con el tema de la luna, ¿viste? Me dice acá nuestra amiga 818, me dice, exquisita interpretación. Gracias por poner esta hermosa melodía, claro de luna, por Ludwig van Beethoven, que endulzan mis oídos y el recuerdo va hacia mi madre que está en el cielo. Le gustaba a ella, 818, a ella le gustaba claro de luna. Sí. Bueno, exquisita interpretación, que tengas muy buenos días, muchas gracias. Gracias a vos por estar ahí en la sintonía, muchísimas gracias. ¿Todo bien? ¿Estamos mejorando? ¿Puede ser? ¿Estamos mejorando? ¿Está más dicharachera, doña 818? ¿Sí? Bueno, entre los pedidos, sí, dice a poquito, gracias, levantando los ánimos. Bueno, vamos arriba, vamos, vamos. Ya está terminando agosto. El que pasa agosto llega a fin de año, sabían decir los tremendistas. Bueno, Lucho Moreno, que fue el primero en decirme hola en esta mañana de Buen Día a Día. ¿Qué te parece la versión de Luna Cautiva Cafrune? ¿Qué te parece? Luna Cautiva por Cafrune. La versión esa de Jorge Cafrune, de justamente, bueno, de Mi Luna Cautiva. Él la inscribió como Mi Luna Cautiva. Ahí está. A mí me encanta esta versión, entre todas, me encanta esta versión, la de don Jorge Cafrune, Mi Luna Cautiva. Para despedirla a la luna, esa hermosa luna.

0: lindo, por favor. ¿Sabés lo que me imagino, Lucho? Te vas a reír. Te imagino transitando a esta hora con la luz de la luna, acompañado solamente por la luz de la luna, transitando los campos de Anta en un caballo pinto, con tu sombrero ahí, por ahí de pronto transitando con la mirada puesta justamente en ese horizonte que de alguna forma, por supuesto, con el tema de Jorge Cafrune, con la versión esta de Mi Luna Cautiva de Jorge Cafrune, va sonando mientras vas avanzando entre medio de esos campos de Anta. ¿Qué te parece? Eso me sugiere, ¿no? Por ahí de pronto. El mondongo romero se pone más exquisito todavía.
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0: Claro, más exquisito se pone porque él quiere escuchar al dúo Coplanacu. Qué grande el dúo Coplanacu, uno de los dúos más extraordinarios que he escuchado, que han escuchado mis oídos.
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0: luna tucumana,
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0: Luna santiagueña, dúo Coplanacu. Escucha, escucha.

¡Qué grande! El dúo Coplanacus, señores. ¡Qué lujo, por Dios! ¡Qué lujo que me estoy dando en esta mañana! Escuchar a uno de los dúos más extraordinarios que han escuchado mis oídos en el folclore, ¿sí? Dúo Coplanacus, Luna Tucumana, Luna Santiagueña.

0: ¡Qué lindo! ¿Te gustó Lucho Moreno? ¡Qué interpretación!, ¿no? El dúo Coplanacu. No sé si te gustará el dúo Coplanacu. A mí me encanta. ¿Qué querés que te diga? Uno de los mejores dúos que han escuchado mis oídos en el folclore, sin dudas. Así que, bueno, qué hermosa interpretación, ¿no? ¡Qué bárbaro! Luna tucumana, luna santiagueña. ¡Qué bárbaro! El dúo Coplanacu, solo el dúo Coplanacu se le podía ocurrir algo así. Gracias, Mondongo, por hacerme acordar justamente de esa hermosa interpretación, ¿sí? Bueno, listo. Ya está. Ya demasiado le hemos cantado a la luna, ¿sí? Ahora lo que nos interesa, el tiempo, ¿cómo va a estar?
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0: A las 7 de la mañana en punto, 7 de la mañana en punto, hora oficial argentina.
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0: Verificalo, por si no me crees a mí. Verificalo, prende el televisor o fíjate la hora oficial de el canal de televisión que estés viendo en este momento. ¿Qué hora es? Las 7 en punto. Yo te estoy dando la hora oficial. FM Anta tiene la hora oficial argentina. 7 de la mañana en punto.

0: Te juro por Dios, Lucho, que así te imaginé, en serio, así te imaginé. Qué bueno, me manda una foto, Lucho, ¿eh? Bueno, no es un pinto el que tenés ahí a la par, ¿eh? ¿Qué color es el? No alcanzo a divisar bien qué color es el caballo, ¿eh? Del pelaje del caballo. Pero vos sabés que te imaginé así, Lucho querido, ¿eh? Así te imaginé cuando escuchábamos Mi Luna Cautiva por Jorge Cafrune. Yo te imaginaba andando en medio del monte anteño, ¿eh? En un caballo pinto, ¿eh? Se me ocurrió un caballo pinto por ahí, ¿eh? Que te llevaba a transitar con la mirada puesta en el horizonte, acompañándote con esa luna hermosa que tenemos, o que, bueno, hemos tenido ya, porque ya creo que a esta hora ya se debe haber escondido, por lo menos en Metán, entre los cerros, ¿sí? Bueno, prepárate porque hoy tenés que tener mucho cuidado con lo que vas a decir. Sí, mucho cuidado con lo que vas a decir hoy, porque hay viento norte. Y usted me dirá, ¿y por qué voy a tener cuidado con lo que voy a decir? Porque el viento norte altera a las fieras, sabía decir mi abuela. ¿Eh? El viento norte altera a las fieras. Las fieras, las lindas y todo, diría yo. Hoy por hoy le agregaría. Claro, no solo los animales, sino también los seres humanos. Nos alteramos cuando hay viento norte. Y hoy tenemos viento norte, che, Lucho, ¿eh? Hoy tenemos viento norte, sí, fuerte viento norte, ¿no? A partir de las 10 de la mañana ya va a comenzar a soplar a una velocidad de 32 kilómetros por hora. Para el mediodía, 41 kilómetros por hora. Para la siesta, 44 kilómetros por hora. ¡Qué fuerte el viento! Hoy sí que no le sugiero que lave la ropa y cuelgue aprovechando el sol de punta a punta, que también vamos a tener en el día de hoy, con una temperatura en ascenso, ¿eh? ¿Cuánto dijo nuestro locutor virtual? 13 grados, dos décimas, ¿no? Claro, es lo que está... Ah, mira, es lo que está en estos momentos haciendo en el centro de la ciudad de Joaquín B. González. 13 grados, dos décimas. Yo calculo que en zona rural debe ser un poquito menos, no mucho menos, ¿sí? Porque el vientito a esta hora es muy suave, muy moderado, ¿sí? El viento. A 6 kilómetros por hora está soplando el viento a esta hora, ¿sí? La humedad relativa ambiente, bueno, está, podríamos decir, en el orden del 76%, ¿puede ser? Sí, 76% acá en el centro. Hago la aclaración, acá en el centro de la ciudad, 76% la humedad relativa ambiente, cielo despejado. Así que bueno, el sol que va a salir a las 7:36, cada vez sale más temprano el sol, a las 7:36 va a salir, se va a poner a las 18:59, a las 7 de la tarde en punto, se va a estar poniendo, cada vez se pone más tarde, ¿sí? Una característica ya en estos días en que ya tiene la cuenta regresiva el invierno, preparándose la primavera, una primavera que según los pronosticadores de turno va a ser muy, muy calurosa, especialmente en octubre, en noviembre, y con algunas tormentas importantes. Acá en la zona noroeste, si bien el alerta por la influencia de la corriente oceánica del Niño está fundamentalmente centrada en el litoral, donde ya escuchaba justamente a los colegas de Cadena 3, los ganaderos de Entre Ríos, de Corrientes, están trasladando la hacienda hacia lugares más altos, porque se viene el Super Niño, se vienen todos, están anticipando muchas posibilidades de desborde de los ríos, el Paraná, el Uruguay,
1: el Iguazú, sobre todo en la zona sur de Brasil, donde nacen estos ríos y que se esperan tremendas precipitaciones para Brasil, y ese caudal de agua va a venir para acá, por eso la preocupación de la Mesopotamia argentina, que incluye también el este de Santa Fe, el este de Chaco, el este de Formosa, donde también hay mucha preocupación por los efectos que puede provocar esta corriente oceánica, el Niño, el Super Niño, como le dicen algunos meteorólogos. A veces pienso de que estamos medio exagerando un poco a veces, ¿no? Claro, capaz que en una de esas no es tan fuerte. Ojalá toquemos madera, nos encomendemos en la Virgencita de Itatí, ya que la zona del litoral es la que puede llegar a ser más afectada. Nos encomendemos en la Virgencita, en Nuestra Señora de Itatí, para que no ocurra lo que dicen los pronosticadores sobre las importantes lluvias que se pueden llegar a dar, especialmente en el sur de Brasil, también en el litoral, pero sobre todo en el sur de Brasil, donde nacen justamente los ríos Paraná, Uruguay, Iguazú. Así que bueno, hay que tener en cuenta eso, hay que tener muy, muy en cuenta eso. Bien, por ahora, te digo, no hay perspectivas todavía de alguna tormenta, ni siquiera de la tormenta de Santa Rosa para el noroeste, ¿sí? Gracias a Dios, el noroeste puede llegar a ser afectado, sobre todo el norte de nuestra provincia, por los ríos Pilcomayo y Bermejo, que todos los años desborda, pero particularmente para esta oportunidad y con la aparente, fundamentalmente, influencia de esta corriente oceánica El Niño, se espera justamente en la zona de la cuenca del Pilcomayo, en la cuenca del Bermejo, donde nacen estos ríos ahí en territorio boliviano, justo en esa zona, se esperan también importantes precipitaciones, precipitaciones récord se espera para esa zona, con lo cual eso va a afectar seguramente el norte de nuestra provincia. Todos los años desborda el Pilcomayo, todos los años desborda el Bermejo, pero en esta ocasión puede ser mucho más importante la cantidad de lugares que puedan terminar anegados por el desborde de estos ríos, porque va a ser particularmente mucha el agua que va a tener la zona donde nacen estos ríos en el norte de nuestra provincia, ¿sí? Así que yo les sugeriría a los que van a pescar al Bermejo, que lo hagan antes que llegue octubre, porque parece que octubre, noviembre van a ser los meses claves, ¿sí? Para, che, Lucho Moreno, vos que seguramente estás preparándote para ir al Bermejo, tenés que ir antes de que termine septiembre, porque algunos hasta pronostican segunda quincena de septiembre las lluvias para esa zona, para el Bermejo. Sobre todo para la zona del territorio boliviano donde nace el Bermejo, con lo cual esa agua va a venir aquí a la provincia de Salta. Así que bueno, los que van al Bermejo, los que están de alguna manera preparándose para ir al Bermejo, sobre todo generalmente utilizan la Semana del Milagro, ¿no? Para ir al Bermejo, bueno, tengan en cuenta este dato, ¿sí? Ya a partir de fines de septiembre y octubre, noviembre, va a ser importante la cantidad de agua que van a llevar estos ríos, tanto el Pilcomayo como el Bermejo, ¿sí? La gente de acá, de la zona, generalmente va al Bermejo, Claro, es tradición ya a esta altura del año que los pescadores esos que aman la pesca, como Lucho Moreno, Pipi Albaiceta, claro, Choro Santillán, a esta hora ya están preparándose para ir al Bermejo, ¿eh? Así que bueno, armando para ir al Bermejo durante el milagro, ¿sí? Sobre todo. Así que bueno, la sugerencia es que, la sugerencia de este amigo que está mirando lo que es el mapa meteorológico en el sur de Bolivia y en el sur de Brasil, es impresionante las lluvias que se anticipan, ¿eh? Claro. Y eso va a influir en estos ríos que riegan nuestro territorio en el norte de nuestra provincia. Así que, atención, ¿eh? A tenerlo en cuenta. Bien, si van antes de la primera quincena de septiembre, van a andar bien. Ahora, después de la primera quincena, en la segunda quincena de septiembre, guarda, ¿eh? Guarda, porque ya van a comenzar las lluvias allá en Bolivia, allá en Brasil. Sobre todo a nosotros nos interesa la zona donde nacen el Bermejo y el Pilcomayo allá en Bolivia, ¿sí? Esa zona que se anticipa va a ser muy, muy lluviosa. Así que los caudales van a crecer de manera exponencial en territorio salteño. Así que bueno, más allá de las tareas que se están realizando para prevenir justamente esto, bueno, sería importante que tengan en cuenta este dato los muchachos que están armando para ir al Bermejo, ¿eh? Yo les diría que vayan en estos días, ¿sí? Claro. No más allá del 15 de septiembre, porque ya se van a arriesgar por ahí de pronto a que comience a crecer el Bermejo, y vos viste que cuando hay crecida, poco pique, y es peligroso, porque las aguas vienen, ¿eh? Bastante, bastante turbias, diría mi abuelo, vienen turbias las aguas, ¿eh? Claro, el río te está avisando cuando se viene la crecida. Así que bueno, cuando se viene la creciente, claro, ahí está. Bien, Lucho querido, un caballo bayo es el que tenés ahí a la par en esta foto, qué lindo. Bueno, ahí está, ¿qué tal? Vos sabés que mientras yo lo escuchaba a Jorge Cafrune cantar Mi Luna Cautiva, te imaginaba arriba de un caballo pinto. No sé por qué me salió caballo pinto, ¿sí? Sí, un pinto, ¿eh? Lucho Moreno, con pilchas gauchas, sombrero con el alero para arriba, ¿sí? ¿Cómo se le dice a esos sombreros? Con el alero para arriba, ¿sí? Transitando a la luz de esa luna lunaza que tuvimos hoy, ¿eh? En el amanecer. Así que bueno, así te imaginaba, ¿eh? Transitando a caballo por los campos de Anta, ¿eh? Bueno, mira vos, ¿eh? Vos tenés ahí en la foto un caballo bayo, ¿eh? Sí, un caballo bayo, qué lindo. Bueno, muy bien. ¿Es propio o prestado el caballo, che, Lucho, ¿eh? Porque vos sos de ser gaucho a pata. Yo te conozco gaucho en bicicleta, más que nada, ¿no? Claro, revoleando las bombachas ahí, agarrándola a las bombachas con una, ¿cómo se llama? Con un broche ahí para que no se te meta entre medio de la cadena de la bicicleta. Prestado, me dice. Bueno, Sí, prestado es el bayo que tiene ahí en la foto el amigo Lucho Moreno. Bueno, ahí está. Qué lindo. Gracias por estar ahí en la sintonía. Muchísimas gracias. Bueno, qué linda luna, ¿no? Que hemos tenido en el día de hoy. Claro. Tarde, hortelano. Che, mondongo. Hortelano, tarde, me viene a decir luz de luna. Por los altamiranos, podríamos escuchar. Ya está, ya pasó lo de la luna. Ya fuiste. Eso por levantarte tarde, ¿no es cierto, mondongo? ¿Eh? Recién aparece él. ¿Eh? Cuando nosotros ya disfrutamos de la luna Él ya no, a esta hora sale y ya está de día, ya se está aclarando todo esto, ya no está la luna, ¿sí? Está el sol ahora que está queriendo aparecer. Así que bueno, a esta hora, che, Mondongo quiere sugerir Hortelano, sí. Bueno, me dice Mondongo que en Metán está con 11 grados, despejado, también en Metán está previsto viento del norte, Mondongo, acá fuerte viento norte, sí, como te decía, acá en Joaquín B. González, por ejemplo, para las 10 de la mañana, 32 kilómetros por hora va a tener el viento norte. Para el mediodía, 41 kilómetros por hora. Para la siesta, 44 kilómetros por hora. Por lo menos hasta las 6 de la tarde, el viento se va a hacer presente con ráfagas bastante, bastante importantes hoy. Viento norte, el viento norte altera a las fieras, sabía decir mi abuela. No solo las fieras, las lindas también. Sí. Así que tené cuidado con lo que vas a decir, gringo Cerviño, bueno, no vas a alterar a las fieras o a las lindas, claro, a no alterarla a las chicas, sí. Escuchaste, gringo, ¿no? Hoy hay viento norte, guarda, hay que tener cuidado con lo que vas a hacer, con lo que vas a decir, porque está la susceptibilidad a flor de piel, ¿viste? Y bueno, cualquier cosa que digas por ahí puede ser mal interpretada, ¿sí? Así que hay que tener cuidado con lo que uno diga. Nosotros los locutores tenemos que tener mucho cuidado con lo que digamos porque puede ser mal interpretado, claro. Así que bueno, el viento norte altera las fieras, sabía decir mi abuela, no solamente a los animales, sino también a los seres humanos, ¿sí? Vos te das cuenta, cuando hay viento norte, la gente se pone idiota, ¿sí?

Así que tenés cuidado con lo que vas a decir, ¿eh? Bueno, ahí está. Bueno, muy bien. Muchas gracias por estar ahí en la sintonía, ¿eh? Tengo un amigo, dice, que le dicen tractor de circo. Hace pasear las fieras. ¡Hola! Ese amigo al que te referís, por casualidad, digo yo, ¿no a veces le dicen gordo, eh? Digo, por casualidad, ¿eh? ¿No es ese amigo al que por ahí le dicen gordo, eh?

Bueno, sanamente dijera Monzón, dice, ¿eh? El gringo, sí. Bueno, ahí está. ¿Cómo están las superpoderosas y superpoderosos de todos los días? ¿Cómo están mis superpoderosos? Ayer Nachito se sacó 8 en su exposición oral. Hoy tiene otro examen, ¿eh? Claro, ya es el examen número 2, ¿eh? Sería de esta, de este último trimestre, sería, ¿no es cierto? Claro, en noviembre ya están, a ver, no, todavía falta para el último trimestre. El último trimestre sería septiembre, octubre, noviembre, ¿no es cierto? Claro, sería del segundo trimestre, claro, las notas del segundo trimestre tienen que ponerle a los chicos, así que, bueno, están de exámenes los chicos todos los días. Bueno, por lo menos mi Nacho, ¿eh? Ayer se sacó 8, che Carola, el Nacho, 8 se sacó, ¿eh? Sí. El afiche se lo hizo su cuñada Guadalupe, ¿eh? Su cuñada Guadalupe le hizo el afiche y él había elegido a Manuel Belgrano, tenían para elegir Manuel Belgrano, la asamblea del año 13, San Martín y Güemes, creo que era el otro. Bueno, él eligió Manuel Belgrano, ¿eh? Así que bueno, ¿qué te parece, ¿eh? Mi superpoderoso de Nachito, ¿eh? Ayer tuvo 2 en el mismo día, me dicen, es el tercer examen el que van a tener en el día de hoy. Claro, están juntando las notas para el segundo trimestre. Ah, eso es lo que pasa, ¿eh? Ayer tuvieron 2 en el mismo día. Sí, me imagino que en todas las escuelas debe ser lo mismo. Deben estar de exámenes, ¿eh? Los deben tener a los chicos de un lado para otro. ¿Eh? Me imagino, digo, va. Bueno, ¿cómo está la superpoderosa de Josefina? Bueno, que hoy tenga un bonito día, le desea a su mamá Carola, a Josefina. También el saludo justamente para la superpoderosa de Juliana Margarita Cuellar, que ya está lista para ir a la escuela. Su mamá Liliana, su papá Jorge, que le mandan saludos. Que tenga un bello día, le desean. Bueno, ahí está. Sí, el Nachito ahí con la seño Alejandra Vargas, ¿sí? Ale Vargas, excelente maestra, ¿eh? Yo diría de las pocas maestras con vocación, en serio. ¿Qué maestra, papá? ¿Eh? Ale Vargas. Sí. Claro, la hermana de nuestro héroe, ¿no es cierto? Claro, Ale Vargas. ¿Qué maestra, papá? ¿Eh? Bueno, ¿cómo será para que mi Nacho es de alterarse no solo en día de viento norte, Nacho? ¿Eh? Es difícil. Tiene un carácter, Nachito, tremendo. No cualquiera le cae bien. Menos mal que la maestra le cayó de 10. Y eso que es exigente, Ale, ¿no? Bien exigente, ¿sí? Pero aún así, el Nacho feliz con su maestra. Ah, no quiere faltar a la escuela. El otro día lo tuvimos que convencer cuando estaba enfermito. No, Nachito, no podés ir, estás mal, podés contagiarlo a los chicos, ¿eh? Así que así lo pudimos convencer, ¿eh? Para que no vaya a la escuela, porque él no es lo mismo, esté enfermo, esté como esté, él quiere ir a la escuela, ¿eh? Qué lindo. Me lo salió así el chango, no sé a quién, ¿eh? Aplicado a la mamá salió, me dice, y debe ser, no sé. Bueno, a mí seguro que no. Yo estaba buscando, cuando iba a la escuela, estaba buscando cualquier pretexto para no ir. En el colegio nos hacíamos la yuta, ¿te acordás? ¡Ah! Derecho, cuando hacía calor, en los primeros meses de clases o a la finalización de clases, nos pirábamos al sifón. ¿Sí o no? ¿No la hiciste a esa Carola? Sí, sí la hiciste, ¿no? Claro, nos íbamos al sifón. Ah, ahí. Claro, nos hacíamos la yuta y nos íbamos al sifón. ¿Eh?

Bueno, ahí está, muy bien. Ah, sí, ahora decís que no, ¿eh? Ahora que yo me iba a los videojuegos, me dice, ah, bueno, vos sos más tecno, ¿eh? No, nosotros nos íbamos al sifón, claro. Llevaba la malla ahí en abajo del pantalón, ¿eh? Claro. Cuando nos poníamos de acuerdo que nos íbamos a hacer la yuta, llevaba la malla ahí cuando hacía calor, por supuesto. Obviamente en el invierno, ahí sí íbamos para... Si nos hacíamos la yuta, nos íbamos para los videojuegos, claro, ¿sí? Pero en el cuando hacía calor, nos íbamos al sifón. Ahí estábamos, ¿eh? Ahí disfrutábamos toda la siesta, ¿eh? Nos hacíamos la yuta. ¿Cuántos años tení? Me dice Montón. No, tremendo, ¿eh? Ahí está. Bueno, muchas gracias, ¿eh?, por los recuerdos y por participar en este ida y vuelta en la mañana de Buen Día a Día. Me dice el amigo Juan José, autodenominado el tonto de Anta, que en Ceibalito tenemos 12 grados de temperatura, 82% la humedad, sin viento y el cielo totalmente despejado, ¿sí? Saludá a mi cuñado querido Juan Carlos Nieva, que está escuchando el programa. Bueno, gracias Juan Carlos por estar ahí en la sintonía. Saludá a mi amigo Roberto Abregú, alias Pan con Leche, que está escuchando tu programa. Soy el tonto de Anta, me dice acá, ¿eh? Pan con Leche, así le dicen a Roberto Abregú. Bueno, saludá, dice, a mi comadre Laura Fariña, que está tomando un cafecino, y después se va a trabajar a la peluquería. Che, ¿no le hicieron nada? ¿No hizo nada? ¿No festejó la peluquera ahí en Ceibalito? Che, Juan José, ¿no festejó? Ayer fue el día del peluquero, claro, ayer fue el día del peluquero, así que, bueno, me imagino que habrán festejado los peluqueros, ¿sí? Bueno, Ruli dice, entonces no hay que colgar las tanguiraris en el día de hoy. No, ni los eslices, bajo ningún punto de vista, ni los ñocorpi, ni las medias, claro, porque van a volar por el aire, che, Juan José. Así que bueno, hoy mejor ni siquiera cuelgues, cualquier ropa se va a ir con este ventarrón que dice el pronóstico vamos a tener, especialmente a partir de las 10 de la mañana. 10, 11 de la mañana ya va a estar soplando con fuerza el viento, ¿eh? Y sobre todo en el mediodía y en la siesta, muy fuerte el viento norte. Juan Carlos en Isla Verde me manda, ¡oh, qué foto del amanecer! ¡Impresionante! ¡Qué lindo amanecer! ¡Tremendo! Tremendo el amanecer que me manda el amigo Juan Carlos, claro que sí, el amanecer en Isla Verde, mirá Mondongo, así amanece Anta, mirá lo que es eso, en los campos de Anta, ¿sí? Amanece así, qué bárbaro, impresionante, tremendo lo que es esa fotografía. Mirá, Mondongo, ahí en Metán, mirá cómo amanece Anta, ¿Qué te parece? Así amanece Anta, fenomenal, me dice Mondongo, listo, qué bueno, impresionante. Gracias, Juan Carlos, mi querido amigo, que nos escucha en Isla Verde, ¿sí? Bueno, en este establecimiento agrícola de Isla Verde, ahí trabaja Juan Carlos. Y me manda esta foto, tremendo, del amanecer. El amanecer en Anta. Para ponerle un título, ¿no? Y agrandar la foto. Salió la antena ahí parece que una antena parece que hay ahí, che, Juan Carlos. Una antena debe ser de comunicación, sí. Salió la torre ahí, De la antena de comunicación. De la antena. ¿Cuántos años tení? Me va a decir. ¿Te acordás cuando teníamos la antena que teníamos que mover la parrilla? Si querías ver Canal 11 de Salta, tenías que moverla la parrilla hacia el Tunal. Y si querías ver Canal 7 de Jujuy, tenías que ponerla mirando hacia el noroeste, diríamos, ¿no es cierto? Claro.
para ver la señal de Canal 11 tenías que poner una parrilla mirando hacia Jujuy, hacia el noroeste, y otra parrilla mirando hacia el oeste. ¿Te acordás? Cuando podías tomar los canales por la repetidora del Tunal. ¿Cuántos años tení en ese entonces? Me acuerdo, siempre digo, ¿no?, que para el otoño era una desgracia poder ver justamente televisión acá en González, en marzo sobre todo, cuando estaba comenzando el otoño. ¿Por qué? Porque las golondrinas, o las tijeretas, como le decíamos nosotros cuando éramos chicos, las tijeretas, se preparaban para migrar, porque se venía la finalización del verano y comenzaba el otoño. Entonces los pajaritos estos, que lo identificamos como las tijeretas, se posaban sobre la parrilla de la antena y te desacomodaban la imagen. Sí. Claro, impresionante. Bueno, y nosotros de abajo con las ondas para correrla a las golondrinas, ¿no es cierto? Le tirábamos ondazos a las golondrinas para que se vayan, porque ya empezaba el show de Carlitos Balá y ellos estaban ahí, claro, y nosotros, ¿cuántos años tení? Empezaba el zorro, ¿te acordás? A la hora de la tarde, de la leche de la tarde, ¿sí? Empezaba el zorro, y estaban las golondrinas ahí en las parrillas de las antenas, ¿Qué años aquellos, ¿no? ¿Cómo desaparecieron las golondrinas? Claro, no hay más no hay más antenas. Todas las casas acá en González tenían antenas para ver televisión. El que tenía televisión, ¿sí? El que tenía televisión, esa era otra también. No todos tenían televisión en aquella época. Así que bueno, ¿te acordás de eso? ¿Eh? ¿Qué años, no? Años que no volverán. Che, me ando acordando mucho del ayer yo. No me vaya a estar por morir, ¿no? Todavía no terminó agosto. ¿Cuántos años tení, Mondongo? Etín, ¿te acordás de eso? Bueno, bueno, me dice Etín, gracias por avisarme de que va a correr mucho viento. Tengo los boxers hecho pedazos. Como pasacalle, los agujeros de los boxers que tiene Etín.

Bueno, muchas gracias a todos los que de alguna manera nos están de alguna manera saludando en esta mañana, claro, aquí, bueno, ¿qué me dice acá el bostero este? ¿Cuándo, no? Tiene que haber un bostero que desacomode todo, ¿no? Claro. Carlos Ledesma me dice, los descendidos juegan contra Independiente de Aiberé. No, qué malo que sos, Carlos. ¿Sí? Independiente de

0: River hoy juega con Independiente Santa Fe de Bogotá, bueno, justamente con transmisión de FM Anta.
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0: ¡Vamos, River, carajo! ¡Claro, por supuesto! ¡Que les duela a los bosteros! ¡Para vos, Carlos Ledesma! ¡Vamos, River, carajo, esta noche! ¿Eh? Lo escuchás por FM Anta. Y seguro que gana River, ¿eh? Bueno, ahí está. Qué malos que son los bosteros. Etín, para vos, Etín. Bueno, sería el colmo que pierda. No, guarda, guarda que son buenos los de Independiente Santa Fe de Bogotá. Eso del local, la localía ya no es una ventaja. No. Ya se perdió aquello de que la localía es una ventaja para el equipo que juega de local. Así que bueno, Cuando vas a ganar de local, vas a ganar de visitante. Y sí. Independiente Santa Fe de Bogotá salió campeón de la Copa Sudamericana en el año 2015. Me aporta acá Mondongo, por ejemplo. ¿Sí? Año 2015. Rival en la final, Huracán de Argentina. Ah, mirá vos, con Huracán jugó la final en el 2015 que ganó Independiente Santa Fe de Bogotá. Así que tomá pa' vos, bostero Carlos Ledesma, para vos, Carola, ¿sí? Ese es Independiente Santa Fe de Bogotá, para que sepas. Salió campeón de la Copa Sudamericana. Miralo a Carlos Ledesma, que... qué irrespetuoso que es con el equipo que va a jugar contra River. Claro. Carlos Ledesma, no sabés nada de fútbol. ¿Cómo vas a poner Independiente de ahí veré? ¿Qué hijo de...? No. Independiente de ahí veremos. Juega con los descendidos, dice. Ay, Dios mío. Bueno. No, si pierde River, chau Coudet. Hoy es la última de Coudet. Llega a perder River, no llega a pasar la instancia esta de la Copa Sudamericana. Ya perdió, bueno, ¿cuántos partidos va que pierde en el campeonato local? ¿Sí? Perdió en la Copa Argentina, quedó afuera de la Copa Argentina. Que ahora quede afuera de la Sudamericana... con semejante gasto que tuvo River para armarle el equipo, no, chau Coudet, chau Coudet. Si hoy no gana River, chau Coudet. Qué lástima, porque a mí me parecía de que era un técnico que iba a tener éxito con River, ¿vos sabés? Sí, pero está visto que no le agarra la vuelta, ¿eh? No le agarra la vuelta a Coudet, el Chacho. Yo creo que se vino abajo todo lo del Chacho cuando perdió la final contra Belgrano en el semestre pasado, ¿sí? Claro, en la primera mitad de este año, antes del Mundial, haber perdido con Belgrano la final del torneo Apertura, lo bajoneó, parece ser, al técnico, que no le encuentra la vuelta ahora de cómo formar el equipo, ¿eh? Sinceramente, bueno, no, hoy si River pierde, chau Coudet.

Hoy 26 de agosto es el día de San Ceferino Namuncurá. Así que saludo para todos los ceferinos en el día de hoy, ¿eh? El santo mapuche, que soñó con ser útil a la gente, hijo de un cacique mapuche y con el corazón entregado a Cristo. Ceferino Namuncurá fue un joven nacido en la Patagonia que eligió el Evangelio como camino de vida. A los 11 años dejó su hogar para estudiar y soñaba con convertirse en sacerdote. Su gran deseo era llevar

luz, esperanza y educación a su pueblo. Hoy en el día de San Ceferino Namuncurá. Claro, yo me sabía justamente, y no solo yo, sino muchos solían encomendarse en él para aprobar las materias que tenías que rendir en la universidad, ¿sí? Claro, hay muchos que lo tienen como, justamente como santo al cual se le pide que te ayude a estudiar y te ayude a aprobar alguna materia. Ceferino Namuncurá, claro, yo sabía tener una estampita del Beato, del entonces Beato, ahora ya es santo. Ceferino Namuncurá, recordemos que ya es santo, ¿sí? Claro, en aquel entonces yo tenía la estampita del Beato Ceferino Namuncurá, que me la regaló la escribana Ceferina Landriel, claro. Ahí justamente la familia Landriel es de venerar ahí en, tienen, o no sé si ya la sacaron a la grutita, no me acuerdo, la verdad. Paso casi todos los días por ahí, nunca me fijo si es que ya la sacaron a la grutita o sigue la grutita de Ceferino Namuncurá ahí en la casa de la familia Landriel. Claro, sigue, ¿no? El santuario que hay justamente ahí de Ceferino Namuncurá. Yo me acuerdo cuando estaba la finadita Elsa Gómez, ella promocionaba la fiesta de Ceferino Namuncurá junto con la familia Landriel, y siempre eran los que organizaban la procesión por las calles de Joaquín B. González de Ceferino Namuncurá. Bueno, hoy San Ceferino Namuncurá, además de Santa Teresa del Jesús, además de San Maximiliano de Roma, que son los santos, algunos de los santos que tenemos para el día de hoy, claro que sí. Así que bueno, San Ceferino Namuncurá en el día de hoy. Así que bueno, ahí está. Bueno, muchas gracias. Ceferino Peregrino de Esperanza, dice acá. ¿Sabía que fue el primer indígena argentino en ser beatificado? Claro, claro, Ceferino no solo caminó entre dos mundos, soñó con unirlos desde el amor, la fe y el servicio. Quiero ser útil a mi gente, había dicho Ceferino Namuncurá, pensando más que nada en el pueblo mapuche, del cual él era originario. Ceferino Peregrino de Esperanza, San Ceferino Namuncurá ruega por nosotros y por todos nuestros jóvenes. Murió muy joven, claro, era jovencito cuando murió. Murió por la tuberculosis, Ceferino Namuncurá. Justamente las chicas de la carrera de enfermería van a estar hablando de la tuberculosis el próximo viernes. Me pidió un espacio la profe Mimi Paz. Así que bueno, nosotros obviamente le vamos a ceder un espacio a las chicas de la carrera de enfermería para que nos hablen justamente de la tuberculosis, ¿sí? Bueno, fue lo que lo mató a Ceferino Namuncurá ahí en Roma, Italia, porque se había ido a Roma, lo habían enviado a Roma, ahí se iba a, ¿cómo le pueden decir? ¿Cómo es que le dicen? Se iba a no recibir. ¿Cómo es que le dicen a los sacerdotes cuando se ordenan, claro. Ahí se iba a ordenar de sacerdote, o ahí aspiraba a ordenarse como sacerdote, pero lamentablemente le dio la tuberculosis y lo mató. Sencillamente lo mató, a Ceferino Namuncurá. Muy joven, jovencito, no me acuerdo cuántos años decía la historia, 20 años, una cosa así, creo que tenía, o menos, claro. Creo que tenía Ceferino Namuncurá, por eso es venerado por mucha gente joven y sobre todo por los estudiantes, o por lo menos en mi época era así. Uno se encomendaba en Ceferino Namuncurá para que te vaya bien en el examen, claro, me acuerdo. Yo tenía una estampita, vaya a saber dónde habrá quedado la estampita,
entre tantas, digamos, mudanzas que tuvimos cuando estudiábamos en Tucumán. Claro, ¿a dónde se habrá perdido la estampita de Ceferino Namuncurá? Que me había regalado la ahora escribana Ceferina Landriel, que en ese entonces estaba estudiando para escribana, ¿sí? Ella me regaló una estampita de Ceferino Namuncurá, me acuerdo, ¿sí? Y bueno, yo tenía una estampita del Beato, entonces era todavía Beato, todavía no era santo, ahora ya es santo, ¿eh? El viento llegó a Mendoza, dice, el viento sonda llegó a Mendoza. Ah, nosotros vamos a tener un viento fuerte porque el viento sonda va a estar soplando en la zona oeste del país. Aquí estoy viendo el zócalo de esta imagen que muestra TN. Última noticia, dice, el viento sonda llegó a Mendoza. Ahí está, la foto de cómo levanta tierra. Uy, Dios mío, fuerte, ¿no? Parece ser. Bueno, capaz que este viento fuerte que le estoy anunciando que vamos a tener en el día de hoy tiene mucho que ver con ese viento sonda que está soplando en el oeste de nuestro país, ¿sí? Y claro, seguramente que alguna influencia tiene, ¿eh? Buen miércoles, Ruli. Buen día, que Dios te bendiga, me dice acá Mili. Gracias, Mili. Muchas gracias, Mili. Bueno, muchas gracias.

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Seba, querido, ya me estaba preocupando porque no entrabas en la sintonía, ¿eh? Ahí está, claro. Muy buenos días, feliz despertar, que Dios llene tu vida de belleza, de gracia y de ternura infinita. Donde Él está, todo se vuelve hermoso y lleno de bendición. ¡Qué lindo! La foto de nuestro Señor Jesucristo, ¿eh? Realmente hermosa la foto, ¿eh?, que me manda acá Seba Caro, de Jesús, ¿eh? Feliz despertar, me dice. Ah, mirá qué lindo. Es con movimiento la foto, ¿no? Es un TikTok, podríamos decir, con movimiento de Jesús. Qué lindo, che, ¿eh? Hermoso. Bueno, y nos dice eso, ¿eh? Que tengas un buen día y un feliz despertar, me dice acá, ¿eh? Que te bendiga siempre y haga florecer alegría en cada momento. Claro, y sobre todo hoy que tenemos viento norte. Bueno, bueno, ya vamos a leer el Evangelio de hoy, Mateo 23, del 27 al 32, ya lo vamos a leer enseguidita, al Evangelio del día de hoy, ¿eh? Nuestra amiga Sonia nos manda lluvia de bendiciones y un TikTok que tiene sonido. Eso, vamos. Buenos días, gente hermosa, que hoy abunde la alegría, que hoy florezcan nuevas sensaciones, hoy ponele ganas, ilusión y mucho amor. Que tengas un hermoso despertar, colmado de bendiciones, es lo que me dice este TikTok, cortito como beso y suegra, ¿sí? Ahí está, ¿eh? Bueno, ¿eh? Está. Eso. Mueve la cintura, mueve. Su delicadeza, una mano en la cintura, yo te la cabeza, a mí me gusta ver. Eso, muy bien. Bueno, muchas gracias, Sonia, por la buena onda, por la buena vibra que nos envía Sonia. Gracias. Muy bonita la niña que nos invita a mover las caderas ahí. Bueno, hermoso. Con una imagen más primaveral que invernal, y sí, ya está la primavera, ya está con nosotros. Ayer me preguntaban si es que ya se fue el invierno. Sí, por ahí alguien me preguntaba si ya se fue el invierno. Y todo parecería decir de que ya está, ya fue el invierno, ¿eh? Ya fue, ya. Ya han florecido los lapachos. Estaba viendo el servicio meteorológico para los próximos días. Este servicio que tengo acá, bueno, tiene el pronóstico extendido hasta el 9 de septiembre. Y hasta el 9, 10 de septiembre, listo, ya las temperaturas mínimas y máximas son típicas de primavera para esta zona. Claro, ya está la primavera acá con nosotros, ¿eh? Bueno, hasta el 10 de septiembre por lo menos las temperaturas mínimas pueden oscilar entre los 12, 13 grados, pero las máximas van a estar arriba de los 20, 22, 24. ¿Sí? Temperatura de primavera para esta zona, claro. Así que bueno, y prepárate que se viene una primavera bastante calurosa según las perspectivas, según los anuncios. Se viene una primavera bastante, bastante calurosa. Por lo menos hasta el 10 de septiembre no hay pronóstico de que vaya a descender la temperatura a valores propios del invierno, ¿sí? O sea que el invierno, señoras y señores, creo que está a punto de decir adiós definitivamente. Yo creo que está diciendo adiós definitivamente, ¿eh? Sí. Así que, bueno, vamos a ver, pero por lo menos hasta el 10 de septiembre el pronóstico extendido no me marca temperatura, digamos, inferior a 10 grados, por ejemplo, que sería lo propio para el invierno anteño, o por lo menos para el invierno gonzaleño, ¿sí? Así que, bueno, ahí está.
¿Qué otra cosita más tenemos por acá? Bueno, gracias doña Chili Arias, también que nos manda el TikTok. Que tu día sea maravilloso. Despierta con una sonrisa y afronta el día con mucha esperanza. Que la belleza de la mañana refleje la hermosura de tu alma. ¡Qué lindo! Bueno, feliz día para vos también, Chili, gracias, muchas gracias. A ver, ¿quién es la que canta? A ver, ¿quién es la que canta? ¿Vos la identificas? Bendigo mi vida tal como es, con lo que llega y lo que se fue. ¿Puede ser Thalía? Mi vida, lo que soy, todo lo vivido me trajo hasta hoy. Bendigo mi vida. Parece, ¿no? Sí, parecería que es. O no, Chili, ¿quién es la que canta? ¿Sabés vos quién es la que canta? Si es Thalía, te digo que en las efemérides del día de hoy, según lo que me comenta Rubén Hortelano Altamiranda, tenemos a Thalía, ¿no? En las efemérides musicales que tenemos en el día de hoy, claro. En las efemérides musicales que tenemos en el día de hoy, nuestro amigo Rubén Altamiranda, productor musical de la mañana de Buen Día a Día, me dice que hoy, la Wikipedia dice que nació Adriana Thalía Sodi Miranda. Nació en la Ciudad de México el 26 de agosto de 1971, está cumpliendo años Thalía, conocida como Thalía. Es una cantante y actriz mexicana, inició su carrera musical a inicios de los años 80 como vocalista en un grupo infantil llamado Din Din, y en 1986, tras la salida de Yaya Sukol, ingresó a la banda Timbiriche, así se llamaba la banda, Timbiriche, ¿sí? Con la que grabó por lo menos unos 3 álbumes de estudio, y de la que se separó en el año 1989. Poco después viajó a Los Ángeles, California, para prepararse como solista. Regresó a México en 1990 y publicó su primer álbum, conocido como simplemente Thalía, ya como solista, ¿no es cierto? Thalía, bajo el sello discográfico Fonovisa, así que bueno, al que le siguieron también Mundo de Cristal en 1991, Love en 1992, los cuales lograron éxito de ventas en territorio mexicano. En 1994 firmó un contrato con la discográfica EMI, ¿sí? Con la cual lanzó 10 álbumes de estudio. En el año 2000 firmó contrato con la Sony Music, la cual era dirigida entonces por su esposo Tony Motola, ¿sí? Claro, cuando la Sony Music era dirigida por Tony Motola, ella se casó justamente con el director de la Sony. Tonta para elegir esposo, Thalía. Sí. Bueno, claro que fue fundamental en su carrera, ¿sí? Así que, bueno, ahí está. Hoy es el cumple de Thalía. Mirá vos, ¿cuántos años estaría cumpliendo si es del 71? ¿Cuántos años cumple? A ver, decime. Siempre el 54 sería, ¿no? 54 años, claro, 54 años. Si es del 71, 54 años. Está cumpliendo, claro, yo soy del 66, cumplí 60 este año, claro. Ella es del 71, y sí, 54, sí, 54 años es lo que está cumpliendo Thalía en el día de hoy. Así que, bueno, ahí está. Y vamos a escuchar a Thalía, claro, por supuesto. ¿Quién no se enamoró con Thalía, con aquellas canciones de la década del 90, sobre todo donde tuvo sus mejores éxitos, digamos así, musicales? ¿Quién no se enganchó con alguna telenovela? María la del Barrio y cuántas otras telenovelas en donde ella era protagonista. No me viene aquí a la memoria,
pero Marimar, así se llamaba, ¿no? Una de las claro, bueno, tantas, justamente 55, Ruli, no 54, 55 años, me dice. Acá, ¿ah, 55? Bueno, si decís que son 55, bueno, deben ser 55, porque yo para los cálculos soy tremendamente malo, así que, sí. Bueno, ¿qué podemos escuchar de Thalía para ir cerrando justamente este primer encuentro en la mañana de Buen Día a Día? ¿Qué podemos escuchar? Los mejores éxitos, a ver, de los mejores éxitos de Thalía, puede ser alguno que sea actual o alguno que sea de esos viejitos, de esos lindos de temas viejitos de Thalía, ¿qué te parece? Bueno, hay un tema, por supuesto, que de alguna manera me recuerda justamente a aquellos años donde muchas personas, incluso no solo mujeres, sino varones, de alguna forma, qué sé yo, tenían como principal ídola a la a Thalía, ¿sí? Será porque te amo, se llama este tema, que realmente muy bonito, que nos canta Thalía. Será porque te amo. Con este tema cerramos esta primera parte de la mañana de Buen Día a Día.

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0: 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Señora Ricky, decime.
1: Son las 8 de la mañana, 2 minutos.
0: 2 minutitos, ha pasado de las 8 de la mañana en toda la República Argentina. ¿Qué temperatura tenemos en este momento en la ciudad de Joaquín B. González? Ricky, a ver, decime la temperatura que tenemos a esta hora en la capital del Quebracho, la temperatura que tenemos acá en el centro, ¿no?, de la ciudad de Joaquín B. González, donde estamos ubicados con nuestra planta transmisora y estudios.
2: Temperatura, 14 grados.
0: Bueno, aquí nuestro locutor virtual redondeando para arriba, ¿sí? En este momento en la ciudad de Joaquín B. González, acá en el centro, tenemos una temperatura de 13 grados 8 décimas. Ahí está, 13 grados 8 décimas, clase. Prácticamente 14 grados, ¿sí? Lo que tenemos en este momento en la ciudad de Joaquín B. González, el cielo está despejado. Según el servicio meteorológico, ya actualizado, por supuesto, vamos a tener una tarde muy, muy ventosa, ¿sí? Mucho viento del norte, que por ahora está soplando moderadamente, ¿no? Sí, ahora está soplando levemente, a una velocidad promedio de 8 kilómetros por hora. Pero, atención, a las 10 de la mañana va a comenzar a soplar con mayor intensidad, en la mañana, si se quiere, con mayor intensidad, a las 10 de la mañana, entre las 10 y 11 de la mañana, vamos a tener unas ráfagas de 31 kilómetros por hora, entre 31 y 35 kilómetros por hora, entre las 10 de la mañana y cerca del mediodía. Al mediodía, ya después del mediodía, 41 kilómetros por hora, fuerte, ¿no? Ni qué hablar a la siesta, 43 kilómetros por hora el viento que va a soplar. Protagonistas hoy, no solamente el viento, sino también la temperatura que va a subir. Esperamos una máxima para hoy que esté en el orden de los 31. ¿Sí? 31, 32. Ayer finalmente 29 grados 4 décimas fue la máxima. Ayer 29 grados 4 décimas. Para hoy esperamos entre 31, 32 la máxima en este día con mucho viento, como te decía, para la siesta, para las 2 de la tarde, por ejemplo, parece que va a estar más fuerte. Las ráfagas 43 kilómetros por hora, para las 4 de la tarde 41 kilómetros por hora, para las 6 de la tarde, 38 kilómetros por hora, para las 20 horas seguirá soplando, pero ya con ráfagas de 30 kilómetros por hora, ya ráfagas moderadas, ya va a frenar, si se quiere, un poco sus ráfagas, el viento del sector norte. Bueno, esas son las ráfagas, ¿sí? Pero en lo que hace a la velocidad promedio, lo más intenso de la velocidad promedio, se registrará a las 2 de la tarde, donde esperamos 26 kilómetros por hora promedio, mientras que las ráfagas a esa hora van a ser de 43 kilómetros por hora para las 2 de la tarde. Así que bueno, eso es lo que nos marca el pronóstico. Debe ser que influenciado más que nada por el viento sonda que tenemos, por ejemplo, en este momento en la zona oeste del país, ¿sí? Donde justamente el servicio meteorológico ha emitido una alerta por viento sonda en distintas provincias del oeste argentino, sobre todo en la zona cordillerana, bastante, bastante fuerte también el viento. Bueno, cuando hay viento sonda allá en Mendoza o acá nomás en Salta, no nos vamos tan abajo, acá nomás en Salta, se alteran muchas cosas, ¿sí? La vida cotidiana para la persona que vive en esas zonas de la puna, en la zona cordillerana o precordillerana, se altera enormemente por el viento sonda. Te digo que Salta capital, por ejemplo, es azotada por el viento sonda de manera exponencial, te digo, porque por primera vez lo viví en Salta capital, al viento sonda, realmente da miedo. ¿Qué querés que te diga? Sí, da miedo el viento sonda en Salta. Cuando jugó River, ¿te acordás cuando jugó River ahí en Salta? Bueno, ahí precisamente ese día era impresionante de fuerte el viento Zonda. Salta particularmente es muy afectada por el viento Zonda, y ni qué hablar las localidades que están en los valles calchaquíes, en los valles de Lerma, claro. Así que, bueno, la verdad que es muy, muy fuerte el viento Zonda. Acá parecería ser, calculo yo, que influenciado por eso, el viento del norte, el ANTA, como me gusta nombrarlo a mí, al viento del noroeste que va a soplar justamente en el mediodía, sobre todo, y en la siesta, claro, para mí influenciado por esto, ¿no? Por el viento Zonda, porque cada vez que hay viento Zonda, acá tenemos viento intenso del norte, del noroeste sobre todo, ¿sí? Así que bueno, esas son las perspectivas que tenemos para el día de hoy en la ciudad de Joaquín B. González. Ya le vamos a contar qué dice el pronóstico para los próximos días y qué dice el pronóstico especialmente para el fin de semana. Así que, señora, yo le sugiero que si va a lavar la ropa, bueno, no sé si el broche va a ser suficiente para evitar que salga volando la ropa de la soga. Claro, con este viento es muy factible de que termine volando la ropa, sobre todo cuando la ropa es volátil, como la ropa interior, que vuela fácilmente, ¿sí? Así que, bueno, y va a caer en lugares inadecuados, sí. Como por ejemplo Etín, que tiene los boxers agujereados como pasacalle, los boxers, según me dice él. Así que agujereado como pasacalle tiene los boxers Etín, así que bueno, sí. Etín, no, hoy no los cuelgues a los boxers, o colgalo adentro, claro, qué sé yo, si tenés una galería o algo por el estilo. Porque si no, si lo pones en la soga a cielo abierto, puede llegar a volar a lugares inadecuados, Etín. Así que bueno, bien, a tenerlo en cuenta. Hoy sí, no le sugiero que deje mucha ropa colgada a la tarde, porque es factible que te lleve la ropa el viento, ¿sí? Muy fuerte va a estar el viento. Carola, ¿sí? las tanguiraris, Carola, ¿sí? Vas a tener que, por supuesto, colgarlas adentro, porque si no, salen volando, ¿sí? Y van a caer, vaya a saber dónde, claro. Así que ya sabes, Carola, ¿no? Bueno, las tiroñadas. No, no la sabía esa, las tiroñadas. Bueno, ahí está, no serví, ¿no? Las tiroñadas. Bueno, muy bien. Así que ya saben, chicas, ya saben, chicos, los elises, los boxer, las tanguiraris, los ñocorpi, hoy si tenés que sí o sí lavar, lo colgás adentro, porque el viento te lo puede llevar, ¿sí? Y más si estamos medio escasos de ropa interior, con más razón hay que guardar la ropa interior, ¿sí? Míralo a Letín, que dice que tiene los boxers como pasacalle de agujereado. No te digo yo. Bueno, sí. Bueno, ¿y la tierra? Claro, la tierra, ¿de qué te sirve lavar si la tierra que se levanta, el polvo que se levanta con semejante ventarrón, te termina ensuciando todo? Así que yo le sugeriría que deje para mañana, en todo caso, porque según el servicio meteorológico, mañana, bueno, mañana vamos a tener viento moderados, tanto del norte a la mañana, del noroeste a la mañana, como del sudeste a la tarde. Recién a la noche va a soplar intensamente el viento sur, que le va a contestar al viento norte de hoy. Bueno, mañana a la tarde-noche del jueves esperamos que haya un viento sur que de alguna manera, por supuesto, responda a este ventarrón de este día, con ráfagas menores, pero que se van a hacer sentir, de 37 kilómetros por hora las ráfagas del viento sur para mañana a la tarde, a la noche, ¿sí? Así que bueno, eso va a hacer descender un poco la temperatura porque algo de nubosidad también va a traer ese viento del sur. No me marca lluvia por ahora. Por ahora no me marca lluvia, pero sí un marcado descenso de temperatura porque de tener hoy 30, 31 o tal vez 32 de máxima, mañana la máxima puede llegar a rozar los 34 grados, sí, así como me escucha señora, mañana jueves puede llegar a rozar a los 34 grados la temperatura. En cambio, el viernes la máxima no superará los 25 grados. Mirá vos, va a caer casi 10 grados menos vamos a tener en el día viernes de temperatura máxima. La mínima no desciende demasiado. Bueno, hoy tenemos una mínima de 13 grados 7 décimas, ¿no? Ha sido la mínima, estamos en condiciones de decir que ha sido la mínima hoy en el amanecer. Esperamos para mañana una mínima que estará en el orden de los 20 grados, 19, 20 grados, la mínima para mañana jueves. En cambio, para el viernes, que desciende la temperatura, la mínima va a ser de 16, 17 grados, o sea, no desciende mucho la mínima. Lo que sí baja es la máxima, ¿sí? Como le digo, para hoy 31, 32, para mañana 34, para el día viernes apenas 25 grados, cuanto mucho vamos a tener el viernes, según nos dice el servicio meteorológico. 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Que todos los días con la voz de Víctor Heredia disfrutamos en la mañana de Buen Día a Día.

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10: Muy buen día, miércoles 26 de agosto, segunda rueda comercial ya instalados en esta última semana completa para la actividad de agosto en el ámbito del mercado agroganadero de Cañuelas, donde se va a trabajar con una oferta numéricamente pobre, realmente muy pobre, ya que ingresaron para ser colocados esta mañana 5.106 vacunos. Reitero, 5.106 vacunos, unos 1.700 animales menos

0: de lo que se había ofertado ayer en los corrales del MAG. Está claro que estamos acostumbrándonos en los últimos tiempos a volúmenes de poca magnitud. Apenas 12.000 cabezas en dos jornadas comerciales, nos resta todavía la del viernes, una oferta que todavía no está cerrada, pero que evidentemente marca a las claras el poco volumen disponible que tiene la demanda por estas horas. Una demanda que, a pesar de esta escasez, y ya lo venimos comentando, esto atraviesa el negocio en las últimas 3 semanas por lo menos, se ha acostumbrado a trabajar con un criterio muy pero muy selectivo. Inclusive con rasgos de tranquilidad, determinado tipo de producto han sufrido justamente esta impostura de la demanda, que con calma tuvieron que, bueno, atravesar un momento complejo para la salida de algunos conjuntos vinculados al consumo liviano como novillitos y vaquillonas. Lo de mejor salida sigue siendo la vaca. Ayer otra vez la vaca apuntaló con el 40% de la oferta y con lotes de muy buena conformación, mucha vaca buena, que se vendió en 3.500, 3.600 pesos como máximo corriente, tuvo una salida muy fluida, acompañó parte del novillo, el novillo muy bueno, sale también con mucha fluidez y, por supuesto, como veníamos comentando, lo más difícil pasó por el consumo liviano. Estamos caminando los últimos días del mes y todos sabemos cómo impacta esto en el ánimo de la demanda. Reiteramos, para hoy, en el ámbito de Cañuelas, 5.106 vacunos. Para Cadena Campo Argentino informó Silvio Bayoco.
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2: 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Cierre del mercado de granos. Jornada de día martes en la Plaza Rosarina, donde la soja experimentó una nueva sesión de mejoras, el maíz con buen ritmo comercial mostrando estabilidad en el disponible y leves alzas por la nueva campaña, el trigo con moderado volumen operado y precios estables, al igual que el girasol y el sorgo, el mercado de referencia Chicago cerrando la rueda en positivo. Comenzamos las cotizaciones con las oleaginosas. Por soja, tanto para la entrega disponible y contractual como para las fijaciones de mercadería, 530 mil pesos por tonelada, una suba de 5 mil pesos por tonelada entre ruedas. En los tramos diferidos surgió la propuesta para la entrega de soja en octubre, también en valores de 530 mil pesos por tonelada. En paralelo, se sostuvo la propuesta para soja bajo Reglamento de Productos Libres de Deforestación Unión Europea, entrega en noviembre, $360 por tonelada, una mejora de $3 entre jornadas, más un adicional de $5 por tonelada. En cuanto al girasol, reiteramos sin cambios, sin ofertas para los tramos disponible o contractual, girasol de la nueva campaña, entrega entre diciembre y marzo del 27, $450 por tonelada. Pasamos a los cereales, comenzamos por el trigo. El disponible sin cambios, $225 por tonelada. Trigo septiembre, $235 por tonelada, una suba de $5 en relación a la rueda previa. Trigo octubre sin cambios, $230 por tonelada, aunque este valor solo correspondió a mercadería con un mínimo de 11% de proteína. Campaña 2026-27 sin cambios, trigo noviembre y diciembre, $225 por tonelada, trigo enero, $227, febrero, $228 y trigo marzo, $230 por tonelada respectivamente. Todas estas posiciones sin cambios entre jornadas. En cuanto al maíz, entrega disponible $180 por tonelada, maíz septiembre $193 por tonelada, maíz octubre $198 por tonelada, una suba de $1 entre ruedas, maíz noviembre y diciembre $200 por tonelada, maíz enero $205 por tonelada, estas tres posiciones sin cambios entre jornadas. Para la nueva cosecha, maíz marzo, abril y mayo, $200 por tonelada. Cosecha tardía, maíz junio, $201 y maíz julio del 27, $200 por tonelada, un incremento de $1 y $2 respectivamente entre ruedas. Por cebada no se registraron ofertas abiertas de compra. Y por sorgo sin cambios, entrega inmediata $183 por tonelada, sorgo septiembre $185 por tonelada. Pasamos al mercado de referencia, hablamos de Chicago. Los futuros de los principales commodities agrícolas concluyeron con ganancias. El trigo encontró sostén en las preocupaciones en torno a los embarques desde el Mar Negro, aunque las señales de una posible desescalada entre Rusia y Ucrania y la competitividad del trigo ruso limitaron las ganancias. El maíz, en tanto, en Chicago avanzó ante un deterioro mayor al esperado en la condición de los cultivos norteamericanos, sumándose el impacto del calor y el déficit hídrico sobre las perspectivas productivas en la Unión Europea. Finalmente, la soja en Chicago encontró respaldo en la continuidad de la demanda china por poroto estadounidense, aunque la caída del petróleo y las preocupaciones comerciales entre Estados Unidos y China moderaron mayores avances en los precios. Para Cadena Campo Argentino informó Miguel Ángel Boleado Sasco, lo ocurrido hoy, martes 25 de agosto, en el mercado físico de granos,
1: con datos de la Bolsa de Comercio de Rosario. 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

0: Esta es tu mañana, la mañana de Buen Día a Día, la mañana que compartimos por FM Anta, el sonido de la vida. Bueno, hoy en el día de Santa Teresa de Jesús Jornet e Ibars. Así que saludo para las Teresas, para las Tere también, ¿eh? Además de San Seferino Namuncurá, tenemos en el santoral popular a Santa Teresa de Jesús Jornet Ibars. También a San Maximiliano de Roma, Santa Juana Isabel Bichier de Sages, Bueno, también tenemos un San Melquisedec debe ser, Bueno, San Melquisedec o Melquisedec Rey, dice el santoral popular. No creo que haya muchos que respondan a ese nombre. Melquisedec o Melquisedec, ¿cómo será? Bueno, tenemos un San Anastasio Batanero. San Anastasio Batanero, mirá vos. San Alejandro de Bérgamo. San Eleuterio de Auxerre. San Víctor de Mauritania. Así que bueno, todos estos bienaventurados, tenemos los beatos también y beatas, Beato Ambrosio Valls Matamales, ¿sí? Beato Ambrosio Valls Matamales. Tenemos el Beato Félix Vivet Trabal, la Beata Lorenza Jarashimif, también el Beato Pedro Masginestar, el Beato Jacobo Roturet y la Beata María del Jesús Crucificado Baguardi. María de Jesús Crucificado Baguardi. Bueno, son los bienaventurados que tenemos en el día de hoy, así que bueno, si hay alguno que responda a estos nombres, especialmente Teresa, Seferino, saludos para nuestro amigo Seferino de Pollería Seferino. Claro, ahí está Seferino en el día de su onomático, dicho sea de paso. Bueno, ahí está. ¿Qué otra cosita más tenemos por acá? Bueno, en cuanto al, digamos, al evangelio del día de hoy, tal como se lo adelantamos en la mañana de Buen Día a Día, el evangelio de hoy, San Mateo 23, del 27 al 32. Bueno, ahí está, siguiendo justamente con el relato del día de ayer, ¿sí? Acá también Jesús dice: ay de ustedes, escribas y fariseos, hipócritas, que parecen sepulcros blanqueados, hermosos por fuera, pero por dentro llenos de huesos de muertos y de podredumbre. Así también son ustedes, por fuera parecen justos delante de los hombres, pero por dentro están llenos de hipocresía y de iniquidad. ¡Ay de ustedes, escribas y fariseos, hipócritas, que construyen los sepulcros de los profetas y adornan las tumbas de los justos, diciendo: si hubiéramos vivido en el tiempo de nuestros padres, no nos hubiéramos unido a ellos para derramar la sangre de los profetas. De esa manera atestiguan contra ustedes mismos que son hijos de los que mataron a los profetas. Colmen entonces la medida de sus padres, les decía Jesús, a modo de reclamo, si se quiere Jesús, ¿no? Acá. Bueno, colmen entonces la medida de sus padres, palabras del Señor. Vale la pena escuchar atentamente lo que nos dice la reflexión de este pasaje del Evangelio, esto a cargo del padre Luis Urbank, obispo de Catamarca. Lo escuchamos.
1: Buen día. Hoy recordamos al Beato Seferino Namuncurá. El texto del Evangelio, Mateo 23, 27 al 32. Seguimos con el texto en el que Jesús recrimina a los escribas y fariseos tratándolos de hipócritas. Y pone una comparación: parecen sepulcros blanqueados por fuera, llenos de mármol, por dentro huesos y podredumbre. Y así dice que son los hipócritas, ¿eh? Por fuera ante la gente parecen personas buenas, pero por dentro están llenos de injusticias, de hipocresía y de iniquidad. Preguntémonos nosotros hoy, ¿cuánto nos puede tocar esta denuncia de Jesús? ¿Seremos como un sepulcro? Por fuera está lindo y por dentro está podrido todo. Pidámosle al Señor la gracia de saber examinar nuestra conciencia, de reconocer todo lo que pueda haber de doblez en nuestras vidas y pedir la gracia al Espíritu Santo para que podamos cambiar de conducta. Que la bendición de Dios Todopoderoso, Padre, Hijo, Espíritu Santo, descienda sobre ustedes y los acompañe siempre. Amén.

Bueno, ahí está la reflexión del padre Luis Urbanc, obispo de Catamarca, que por supuesto nos dejaba su reflexión de este pasaje del Evangelio que hemos leído. Bien, bueno, ¿qué otra cosita más tenemos por acá? Bueno, muchas gracias para todos los oyentes que nos sintonizan lejos, lejos, lejos. Imágenes que me manda el amigo Ismael allá en Ushuaia. ¿Cómo está Ushuaia? Hoy empezamos un poquito más tarde. Se presta la capital fueguina para descansar, así amanece, en estos momentos, y me manda fotos del amanecer totalmente blanco, los árboles todavía sin ni siquiera una hojita, ¿no? Qué bárbaro, qué día gris el que tienen hoy en Ushuaia, en la capital de Tierra del Fuego, donde según el pronóstico hoy vamos a tener, digamos, un día donde habrá nubes matinales que se van a disipar por la tarde, con máximas entre 6 y 8 grados y mínimas que van a estar entre 1 grado bajo cero y 1 grado, ¿sí? Bueno, 0 grados en este momento ahí en Ushuaia, mira vos. Bueno, y esperan una máxima de entre 6 y 8 grados para esta tarde, donde se espera que se disipe esa nubosidad que hoy por hoy está a esta hora colmando el cielo de Ushuaia. Gracias, Ismael. Bueno, que tengas una bonita jornada, una auspiciosa jornada para hoy. Claro que sí. Bueno, Ruli dice, quiero saludar a mi hija Karina Beatriz Ruiz, que está cumpliendo un año más de vida, de parte de su papá Patricio, de su mamá Cristina, de sus hermanos Debo, Cristian, Nati y Fer. Así que bueno, así que hoy está cumpliendo años la Cari. Karina Beatriz Ruiz está cumpliendo años en el día de hoy. Me imagino que se irá a jugar, Patricio. Algo le va a hacer para la hija, para Cari. Bueno, a ver si convidan un pedacito de torta, aunque sea, bueno, de parte de su hermana Débora, de su hermano Cristian, de su hermana Nati y de su hermana Fer. El saludo para Karina. Le cantamos el feliz cumple a Cari. Claro, le cantamos el feliz cumple a la manera de Buen Día a Día.

0: Muchas felicidades para Karina Beatriz Ruiz, que está cumpliendo un año más de vida en el día de hoy. Que la pase de 10, dice su papá Patricio.
1: Que la suerte te acompañe, que los cumplas feliz.
0: Bueno, y también su mamá Cristina, que la saluda con mucho cariño, al igual que su hermana Débora, de su hermana Nati, de su hermana Fer y de su hermano Cristian. Ahí está, bien. Felicidades, que la pasen muy, pero muy lindo. Y a ver si convidan algo.

Esta es tu mañana, la mañana de Buen Día a Día, la mañana que compartimos hasta la una de la tarde con toda la información y toda la buena vibra que nos manda la gente. Feliz miércoles, me dice justamente con este TikTok, ¿puede ser? Claro. No, es un meme. Hola, dice, feliz miércoles, me dice Elba, gracias Elba, que me manda esta hermosa foto primaveral con un colibrí ahí, lleno de colores. Hola, dice, feliz miércoles, por un día lleno de buenos momentos. Ojalá que tengamos un día lleno de buenos momentos. Gracias, Elba, muy bonito tu meme. A ver, ¿qué otra cosita más tenemos por acá? Bueno, ahí está. 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Qué bueno que está esto, ¿eh? Claro, espectacular. 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

Bueno, muchas gracias por estar ahí en la sintonía. Yola, querida, ya me parecía raro que no estés en la sintonía con tus lindos TikTok. A ver qué dice el TikTok de Yola. Tiene sonido, ¿no? Sí, tiene sonido. Y suena así.

Qué lindo ritmo, ¿eh? Claro que sí. Bueno, ahí está. Hermoso ritmo el que nos propone con este TikTok. ¿Eh? Espero que estés bien, me dice acá. Recuerda que hoy muchas personas estarán escuchándote y una de ellas soy yo, dice acá. Recuerda, para mí eres muy importante y siempre deseo lo mejor para ti. ¿Eh? Que hoy sea un día hermoso, nos dice Yola. ¿Eh? Así que bueno, muchas gracias, Yola. Espero que vos también estés bien y a soñar, ¿eh? A soñar, claro. ¿Por qué no? Por un mundo mejor. Claro que sí.

Bueno, muchas gracias, Yola, ¿eh? Muchísimas gracias, muy lindo tu TikTok. Bueno, ¿qué otra cosita más tenemos? ¿Algún otro mensajito que me llegó al 3877-403222? A ver, Raúl Ferreira, que me manda este lindo mensaje. Buenos días, que Dios te bendiga, te cuide y te acompañe siempre. Feliz miércoles. Bueno, muchas gracias igualmente para usted, don Raúl. Ya recorre las calles de nuestra ciudad, Diario El Tribuno. En unos instantes comenzamos a leer el matutino, ¿sí? Bueno, bien, todo lo que tiene que ver con la información deportiva y también la información del espectáculo, por lo que veo, ¿eh? Los detalles de la ruptura entre Tini y su padre por el patrimonio, dice el título que tiene hoy Diario El Tribuno. Mirá vos. Bueno, ¿qué tenemos acá? Tastil resuena, identidad, cultura y memoria, dice. El encuentro educativo intercultural que se realizó en Santa Rosa de Tastil, el eje fue el Capac Ñan y su vínculo con la identidad alimentaria, el territorio y la memoria. Mira vos. Bueno, el verdadero viaje a la raíz del continente en Santa Rosa de Tastil. Bien, es lo que destaca en su contratapa Diario El Tribuno de Salta, que ya recorre las calles de nuestra ciudad. Bueno, con todos los temas importantes del día. ¿Algún otro mensajito que me llegó con anterioridad y que no lo hemos leído todavía? Dice, dice, cuando... Buen día, Ruli, vos estuviste aquel día que lo golearon a River en Salta, sí, ese día que corrió viento sonda, que mientras se jugaba el partido se quemaban los pastizales a la vuelta del estadio, sí, casi lo suspenden al partido. Sí, porque cada vez se acercaba más el fuego, pero bueno, gracias al accionar de los bomberos pudieron controlarlo, porque se estaba extendiendo hacia el estadio, claro, con un viento insoportable realmente. Bueno, ¿qué otra cosita más tenemos por acá? El viento sonda, es verdad, dice, mete miedo, me dice acá otro oyente. La verdad que yo la primera vez que estuve presente ante un viento sonda, ¿sí? Primera vez fue justamente ese día que jugaba River en Salta, que perdió con Aldo Civi de Mar del Plata. Nosotros estábamos en la cancha. Con mis nenes fui, y con Alejandro, amigo de mi hermana, que nos llevó al estadio, justamente para ver a River. También él, hincha de River, Alejandro. Así que bueno, esa noche realmente impresionante el viento. Tuve contacto con el viento sonda. Ahí en Salta, feísimo había sabido ser realmente feo. Bueno, ¿qué me dice acá la amiga Liliana? Lili, ¿cómo andás, Lili? ¿Cómo andás con los hinchas de YPF? Tan imbancables los hinchas de YPF. El Peca Moyano, ¿cómo me ha gastado? Que no se vaya a calentar cuando me toque a mí gastarlo, ¿no? Sí, cómo me gastó, me mandó memes, me mandó audios. Qué bárbaro. Bueno, ya nos vamos a desquitar, ¿no, Lili? Claro, ya nos vamos a desquitar. Bueno, el fútbol tiene revancha, te da revancha. Buenos días, que Dios derrame bendiciones sobre ti y tu familia en esta mañana. Feliz miércoles, ¿sí? Bueno, ahí está. Este otro mensajito que me dice, ¿en qué año nació Thalía? En el 71, 58, 55 años entonces cumple. Volvé a la escuela, me dice.
En serio. No, yo para la matemática siempre fui un queso. Por algo me las llevé a todas las matemáticas de todos los cursos de la secundaria, ¿sí? Yo en la secundaria, cuando empezaba el año, buscaba de que me la lleve a diciembre para tener dos opciones para rendir, ¿sí? En diciembre o en marzo, claro. Total, sabía que mi tío Guricho en dos semanas me hacía entender todo lo que habían estudiado durante el año mis compañeros que aprobaron matemáticas. Sí. Así que mi tío Guricho me ponía al tanto, ¿eh?, de cómo tenía que hacer para aprobar la materia. Iba y aprobaba, en diciembre nomás. Así que bueno, yo lo que intentaba fundamentalmente cada año, porque siempre he sido un queso para la matemática, era lograr llevármela a diciembre, ¿sí? Ahí me agarraba mi tío Guricho dos semanas, me hacía entender todo lo que habían visto durante el año. Impresionante, qué tipo inteligente que era para la matemática. La manejaba la matemática una barbaridad. Bueno, no le pude heredar eso. Sí. No le pude heredar bajo ningún punto de vista eso. Mi amor por la locución, sí. Mi, digamos, mi trabajo en los medios de comunicaciones, eso sí. Eso sí le heredé, pero no le pude heredar esa capacidad que tenía para la matemática a mi tío Guricho. Era una cosa pero impresionante de inteligente. Bueno, yo un queso total para la matemática. Pero él me hacía entender, no sé cómo hacía, pero él me hacía entender, iba y aprobaba con 8, con 7, 8. Llegué a aprobar exámenes de matemática que me había llevado a diciembre, ¿no? Siempre a diciembre, siempre buscando llevármela a diciembre. Porque yo sabía de que no soy bueno para esa materia, así que bueno, directamente, realmente bueno. Tenía seguro que llevármela a diciembre. Evitar llevármela a marzo, porque si no, no iba a tener chances llevándola a diciembre, ¿no es cierto? Ruli dice, salude a mi nieto Agustín Daniel Ojeda, que está cumpliendo años, que Dios me lo cuide siempre, y desearle lo mejor de parte de su abuela Rosenda, de su abuelo Víctor, de su tía Vero y también de su prima Martina. Para Agustín Daniel Ojeda, que está cumpliendo años en el día de hoy, bueno, lo saludamos con el feliz cumple a la manera de buen día a día, claro, por supuesto. Ahí va.

Muchas felicidades para Agustín Daniel Ojeda, que está cumpliendo un año más de vida. El saludo de su abuela Rosenda, de su abuelo Víctor. Bueno, muchas felicidades para él en el día de su cumple, así que bueno, felicidades, muchas felicidades. ¡Bravo!

histórica aprobación unánime de Estudia González y del Polo Digital Educativo en el SIC del barrio San Antonio, ¿sí? Bueno, el Honorable Consejo Deliberante de la ciudad de Joaquín B. González aprobó por unanimidad anoche el proyecto de ordenanza presentado por el concejal Luis Roberto Luchín Sarmiento del bloque Evolución JBG Independiente, que instituye como política pública municipal permanente la Feria Regional de Educación Superior y Formación Profesional Estudia González. La iniciativa permitirá acceder a estudiantes y vecinos a la oferta académica de instituciones como la Universidad Nacional de Salta, la UNSA, la UPATECO, el terciario número 6019, la Escuela de Enfermería Dr. Ramón Carrillo, Instituto de Formación y Centros de Capacitación Profesional, promoviendo educación, formación laboral y arraigo, especialmente. El proyecto lo contempla además la articulación con colegios secundarios, escuelas técnicas, VESPAS, como así también anexos de los parajes y comunidades rurales para que las oportunidades educativas lleguen a todo el territorio, ¿sí? Bueno, uno de los aspectos centrales de la ordenanza es la transformación del SIC del barrio San Antonio y los puntos digitales municipales en espacios permanentes de conectividad, orientación, tutoría y soporte informático destinados especialmente a quienes cursen carreras universitarias, terciarias o capacitaciones mediante modalidades virtuales o a distancia. No pensemos solamente en una feria de un día. Queremos transformar la realidad de nuestra ciudad, de nuestros jóvenes y adultos, para que puedan estudiar y capacitarse sin que el desarraigo o el costo de vivir en Salta Capital sean un impedimento, destacó el concejal Luchín Sarmiento, ¿no? Bueno, ahí está, la aprobación unánime representa un importante consenso institucional y consolida una política orientada a ampliar las oportunidades educativas y laborales, posicionando a Joaquín B. González como referencia educativa y de formación profesional en el departamento de ANTA. Estudia González es educación, conectividad, formación y futuro para todos. Esto fue aprobado anoche en el Consejo Deliberante, así que bueno, celebro esta unanimidad que ha tenido este proyecto al ser presentado ahí en el Consejo Deliberante. Bueno, felicitaciones a el concejal Luchín Sarmiento, que bueno, promovió justamente esta ordenanza.

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Bueno, más información en Buen Día a Día. Bueno, anoche en la sesión de la Cámara de Diputados de la provincia de Salta, toda la expectativa estaba puesta en la presencia de Gerardo Francisco Orellana, diputado del departamento de Anta, acusado de haber participado en el otorgamiento de, digamos así, en realidad, en el otorgamiento de pensiones truchas de discapacidad. Y bueno, pese a ser investigado por la justicia, Orellana y Vargas fueron blindados por el saencismo. En la sesión de ayer, el diputado Franco Lastra del bloque La Libertad Avanza pidió la palabra para solicitar dos tratamientos sobre tabla. Vamos a pedir la suspensión del diputado Orellana sobre tablas porque está imputado por la causa de pensiones truchas. Y también, en la misma línea, vamos a pedir la suspensión del diputado Vargas, sostuvo Lastra. El primer expediente puesto a votación, bueno, correspondiente al del diputado Anteño, al ser sometido a consideración el tratamiento sobre tablas, fue rechazado. Seguidamente, se trató el expediente que solicita la suspensión también del diputado de San Carlos, Héctor Raúl Vargas, por estar imputado por peculado en este caso. En otra causa que hay justamente en contra de este ex intendente de San Carlos, ¿sí? Bueno, también este tema, el cuerpo mayoritario de diputados oficialistas rechazaron el tratamiento sobre tablas. De esta manera, brindaron a los diputados que están siendo investigados por la justicia, justamente zafar, si se quiere, de la suspensión en la Cámara de Diputados de la provincia.

Bueno, ya se viene la fiesta de Apolinario Saravia, la fiesta más importante por justamente los estudiantes, organizada por los estudiantes acá en el departamento de Anta, que es en Apolinario Saravia, como tradicionalmente siempre se ha desarrollado esta fiesta, ¿no? Bueno, estaba viendo acá lo que subió el amigo Fernando Barros, el colega Fernando Barros, sobre un mensaje que envió Maya Romano, ¿sí?, la actual embajadora estudiantil, la que fuera electa en 2025, la joven que lució en la presentación de Reinas un vestido que fue tendencia en las redes, posteó en su perfil de redes: fue mucho más que una presentación, fue una de esas noches que de alguna manera, por supuesto, quedan guardados para siempre. Vestir este vestido, hecho con tanto amor por mi mamá, tuvo un significado aún más especial, porque cada detalle lleva sus manos, su dedicación y todo su acompañamiento en este camino. Me voy despidiendo de mi corona,

pero no del amor por mi pueblo, no de todo lo que esta experiencia está dejando en mi corazón, manifestó Maya Romano, este emotivo justamente, mensaje que envió cuando ya faltan apenas unos días para que se elija la nueva embajadora del departamento de ANTA, la nueva reina de los estudiantes del departamento de ANTA en Apolinario Saravia, ¿no?

0: Volviendo al tema de Gerardo Orellana, decía que va a contestar el diputado cuando sea abordado por los medios de prensa en la legislatura ayer, cuando se haga presente para participar de la sesión en la legislatura, que dicho sea de paso, tuvo presencia en la Comisión de Educación, creo, en la Comisión de Salud, perdón, en la Comisión de Salud tuvo presencia ayer, estuvo reunido, entre otros temas que trató y tramitó el diputado anteño, el cuestionado diputado anteño. ¿Qué fue lo que contestó Orellana? Escuche cuando un periodista antes de la sesión lo consultaba sobre esta grave acusación que hay en su contra.
1: Bueno, simplemente que creo en la justicia, por eso me puse a disposición de ellos, inmediatamente que visitado, a último momento me citaron para la audiencia esta de imputación que se realizó. Es muy amplio el expediente, lo tenemos en revisión nosotros para ver qué es lo que se me acusa. Nunca tuve procesos judiciales como médico durante más de 34 años. Estuve de intendente en dos periodos, fui reelecto, gracias a Dios, en una oportunidad. Y después tuve muchos años sin estar en un cargo electivo público. De entre el 2011 y el 2025, que volví como diputado provincial. Así que lo único que puedo decir es que estoy tranquilo, con la conciencia tranquila, y que vamos a responder todas las veces que nos requiera la justicia. Para eso estamos, ¿no? Como ciudadano común, me presenté y estoy esperando que sigan las investigaciones para poder aclarar.
2: ¿Considera que es una maniobra política, diputado?
1: Y no puedo asegurar eso, pero que sí hay un trasfondo y, bueno, mucha gente de la política aprovecha esta situación para bombardear, ¿no? Así que les pido que sean prudentes, más respetuosos. Ahí por ahí hasta memes hicieron. Yo siempre trabajé honestamente en toda mi vida. Gracias a Dios tengo el acompañamiento de la mayor parte de la población de donde vivo yo, en Joaquín B. González. Le agradezco las muestras de cariño, de afecto y de respaldo. Y bueno, acá en la capital es donde quizás no me conocen y donde por ahí se publican cosas que no son ciertas, que son mentiras. Y que con el tiempo, a medida que vaya transcurriendo este proceso, se van a ir aclarando, Dios mediante.
2: En lo familiar y personal, ¿cómo lo tomó esto?
1: Por supuesto que impacta, aunque uno trate de estar fiente, estar fuerte, impacta, pero lo sobrellevamos, tengo el acompañamiento total de mi familia y estamos dentro de todo bien, ¿no es cierto? No es fácil estar ante una difamación, sobre todo cuando no son ciertas las afirmaciones que se hacen en algunos medios que son malintencionados. Y bueno, eso, vamos a esperar que las cosas avancen, que las investigaciones progresen y seguramente se va a aclarar esta situación. Bueno, así.
0: Bueno, ahí está, ¿no? Lo que manifestaba justamente el diputado Gerardo Orellana ayer al ingresar al recinto inmediatamente, claro, lo estaban esperando, y bueno, eso fue lo que dijo. Como habrá escuchado, en cierta forma, confirmando lo que nosotros le informábamos ayer. ¿Qué va a contestar Orellana? ¿Qué va a decir Orellana? Y le comentábamos nosotros que, de acuerdo a fuentes fidedignas, el diputado iba a tratar de ser cauto con sus respuestas. Y bueno, indicarle al que le pregunte que estaban en investigación de esta causa, de esta acusación, estaban estudiando, que ya van a salir a contestar justamente en cuanto tengan datos de la causa que se puso en marcha, van a contestar justamente, o va a contestar el diputado, a esta acusación que le hace el fiscal federal Carlos Amat. Infraccionan a un hombre por caza ilegal en el Parque Nacional El Rey. Mirá vos, ¿a dónde se fue a cazar este? Efectivos de la sección Policía Rural y Ambiental de Las Lajitas realizó un procedimiento durante la madrugada de ayer en la ruta provincial número 20, a la altura del kilómetro 12, camino al Parque Nacional El Rey, donde infraccionaron a un hombre por irrumpir el artículo 91 del Código Contravencional de la provincia en relación fundamentalmente a la protección de la fauna silvestre. El procedimiento se originó a partir de una alerta de personal del Parque Nacional, quienes advirtieron sobre el ingreso de vehículos a la zona y solicitaron la actuación de la policía ante la posible presencia de cazadores furtivos. Al arribar al lugar, localizaron el automóvil con un hombre de 45 años, de un control al rodado hallaron 3 ejemplares de pava del monte sin vida, un arma de fuego tipo escopeta y cartuchos. Eso fue lo que incautaron. Con intervención de la Fiscalía Multifueros número 2, se procedió al secuestro del arma y las municiones, además del decomiso y posterior, incineración de las especies silvestres que habían sido cazadas por este hombre, ¿no? Bueno, infraccionan entonces a un hombre por cazar ilegalmente, por caza furtiva, diríamos, en pleno Parque Nacional El Rey. Está prohibido eso, ¿eh?

Está confirmado que el 21 de septiembre, Día del Estudiante, va a ser día sin actividad áulica en los niveles de educación, en todos los niveles de educación, no solamente como era en mi época, que solamente la secundaria, me acuerdo. En el Día del Maestro, me acuerdo cuando yo iba, cuando tenía edad escolar, el Día del Maestro lo celebraban, o era día no laboral, en las escuelas primarias, me acuerdo, en los jardines de infantes, en las escuelas primarias. Y el Día del Estudiante era solamente en la secundaria. En este caso, bueno, ya han cambiado los tiempos. Ahora, tanto el Día del Maestro como el Día del Estudiante lo festejan todos, de todos los niveles, claro que sí. Así que bueno, confirmado de que el próximo lunes 21 no va a haber clases, señora, ¿sí? Téngalo en cuenta, el día lunes 21, el 21 de septiembre, claro, el día lunes, cae lunes el 21 de septiembre, no va a haber clases justamente en el ámbito de la educación, tanto del nivel inicial como del nivel primario, secundario y terciario incluso, ¿sí? O sea, todos los niveles de educación en la provincia de Salta tendrán día no laboral, el 21 de septiembre ya está confirmado, ¿sí? Así que bueno, yo recuerdo en mi época era así, el 11 de septiembre, Día del Maestro, lo celebraban las escuelas primarias, ¿sí? Y el Día del Estudiante solamente lo celebraban los secundarios, ¿sí? Bueno, ahora no, ahora ya han cambiado los tiempos y tanto el Día del Maestro como el Día del Estudiante lo celebran todos los niveles. Así que está confirmado entonces que el lunes 21 de septiembre no habrá clases en ninguno de los niveles de educación en la provincia de Salta.

Bueno, más información que se destaca por estas horas en el ámbito más que nada provincial. Ahora, en este caso, en el ámbito provincial, cabe destacar que la provincia va a pagar los sueldos entre el 31 de agosto, el lunes próximo, y el, diríamos, jueves 3 de septiembre, ¿sí? Entre el lunes 31 y el jueves 3 de septiembre se va a pagar los sueldos a la Administración Pública Provincial. El 31 de agosto se abonará la compensación transitoria docente, ¿sí? Los haberes se van a pagar a partir del 2 de septiembre, o sea, a partir del día miércoles, para salud y seguridad, y el día 3 de septiembre para educación y el resto de la administración pública. El gobierno de la provincia informó que el cronograma de pago correspondiente a los haberes de agosto para los trabajadores de la administración pública provincial va a comenzar entonces de esta manera. Como le digo, primero el 31 de agosto la compensación transitoria docente, y después a partir del 2 de agosto se va a pagar a la gente de salud y seguridad, y el 3 de septiembre, el 2 de septiembre para la gente de salud y seguridad, y el 3 de septiembre para la gente de educación, ¿sí? Bueno, el 31 de agosto se va a pagar justamente la compensación transitoria docente, ex llamado incentivo docente, ¿no? Claro, que desde que lo paga la provincia, eso de cuando lo pagaba la nación, desde que lo paga la provincia ha pasado a llamarse así, ¿sí? Así que bueno, el 31 de agosto, el lunes 31 de agosto, va a comenzar el pago entonces de ese compensatorio para los docentes. Y bueno, y a partir del 2 van a cobrar los de salud y seguridad, y el día 3 de septiembre van a cobrar educación y el resto de la administración pública provincial. Vamos a los títulos que tiene el diario El Tribuno, ¿sí? Bueno, acompáñeme, vamos a repasar cuáles son los principales títulos que tiene diario El Tribuno, que ya recorre las calles de nuestra ciudad desde temprano. El Banco Central e inocencia fiscal, día clave para Milei en la Cámara de Diputados, que va a sesionar desde las 12 para debatir dos proyectos prioritarios del gobierno de Milei. El tema de la aprobación de la nueva Carta Orgánica del Banco Central y el tema de la inocencia fiscal, ¿sí? La oposición busca incluir propuestas vinculadas a la morosidad también. Dice el título más importante, un título económico, que considera El Tribuno lo más importante hoy por hoy, justamente en su primera plana, ¿no? Bueno, ahí está. Después, más abajo, volver a clases en el corazón de la Puna. Ah, mirá, la Puna. Los alumnos regresaron a las aulas para comenzar un nuevo ciclo lectivo en la Puna salteña. Las escuelas rurales de la Puna salteña, que funcionan bajo el régimen de verano, iniciaron el ciclo lectivo 2026-2027. El acto oficial se realizó en la escuela 4600 Mayor Juan Leonetti de Olacapato, con la participación de alumnos, docentes, familias y autoridades provinciales. Este calendario especial alcanza a 10 establecimientos de los departamentos Los Andes, La Poma y San Carlos, debido a las bajas temperaturas que hay en la alta montaña durante el invierno. Las clases comienzan a fines de agosto y concluyen a fines de mayo. Así que bueno, vuelven los chicos de la Puna a la escuela, y está la foto principal, o que ocupa mayor espacio en la primera plana del diario El Tribuno, ¿sí? Nicolás Avellaneda: queremos más cercanía de la policía, dijo el ministro de Seguridad en una entrevista a fondo que presenta diario El Tribuno hoy en la página número 4, ¿sí? Bueno, el actual ministro de Seguridad, justamente de la provincia, en esta entrevista dice: el combate a las narcoavionetas en ANTA, colocación de más cámaras e incorporación de más efectivos son algunas de las cosas
que destaca justamente el ministro de Seguridad y Justicia de la provincia de Salta, el señor Nicolás Avellaneda, ¿sí? Bueno, estaba viendo acá justamente lo que tiene que ver que una de las metas que nos hemos planteado en esta nueva etapa es justamente la cercanía que tiene que tener la policía con el vecino. ¿Ah? Mirá vos. Le digo que acá en González no están cumpliendo eso, ¿no? Sí. O por lo menos en algunos casos ha habido denuncias de que la policía lo que menos hizo es estar cerca del vecino, justamente, ¿no? Hoy la mayoría de los delitos que se generan, te diría un 80%, es por la conflictividad social que es a raíz del exceso de consumo de alcohol y las adicciones, dice el ministro de Seguridad. Coincido plenamente con ello, son las causas de delitos o de, el comienzo de los hechos delictivos movidos fundamentalmente por el consumo del alcohol y de las drogas. Escuché estos datos que da a conocer el ministro de Seguridad. Del 1 de enero al 24 de agosto, los operativos ciudadanos se realizaron en 30.376 ocasiones. Hubo 43.841 contraversiones, personas detenidas 5.977, pedidos de captura 966, droga incautada, cocaína 466 kilos, equivalente a unos 3.730.503 dosis. En cuanto a marihuana, 268.621 kilos, ¿sí? Equivalente a 1.074.483 dosis. Qué bárbaro, ¿eh? La producción, ¿no?, de la droga. Total de lo secuestrado hasta ahora, 734 kilos de droga, o 4.804.986 dosis, es lo que representa justamente esta cantidad de droga secuestrada, ¿no? Esta cantidad de kilos secuestrados. Qué bárbaro, ¿eh? Bueno, interesante la entrevista que presenta hoy diario El Tribuno en su página número 4, ¿sí? Bueno, aquí está también lo que se refiere justamente con respecto al tema de cuántos efectivos tiene actualmente la provincia de Salta. Aproximadamente 12.000 son los efectivos que tiene la provincia de Salta, le contesta el ministro, ¿no? Bueno, cuando se refiere justamente al tema del narcotráfico y especialmente a donde señala que el combate a las narcoavionetas en ANTA y la colocación de más cámaras e incorporación de más efectivos es el objetivo que se ha trazado el actual ministro justamente de Seguridad, ¿no? Algunos de los temas que señala justamente con respecto a el departamento de ANTA concretamente, ¿no? Todo lo que tiene que ver con el tema de drogas peligrosas y, bueno, la necesidad de contar con mayor cantidad, digamos así, de efectivos policiales. Hoy por hoy en la provincia hay aproximadamente 12.000 que no dan abasto hoy por hoy a las necesidades que tiene nuestro territorio provincial. Bueno, estaba viendo acá justamente todo lo que tiene que ver con esta entrevista, repito, que publica hoy
Diario El Tribuno, en la página número 4. Bueno, estaba viendo también lo que señala sobre el tema de ampliar el plan Güemes. Dice, entendemos que debe continuar el plan Güemes, pero revisando algunos puntos de control y reforzando determinadas áreas. Además, solicité justamente trabajar juntos, dice acá, con respecto a, más que nada, el tema relacionado con las fuerzas federales, claro. Solicité trabajar junto a las fuerzas federales en otros puntos de la provincia, como por ejemplo en Anta, Rosario de la Frontera, Metam. No podemos encuadrarlo dentro del plan Güemes porque el convenio está destinado específicamente a la problemática de la frontera norte. Pero lo importante es la voluntad de acompañamiento y generar controles integrales entre Gendarmería, Policía Federal y la policía. La idea es intensificar controles con los recursos humanos que tienen las fuerzas federales en zonas como Joaquín B. González, Metam y Rosario de la Frontera para fortalecer la lucha contra el narcotráfico. ¿Sí? Entendemos que la problemática de frontera se extendió. Tenemos reclamos permanentes de vecinos en el norte de la provincia por el paso de avionetas y vuelos restantes que en algunos casos los radares no logran detectar. Esto fue planteado a la ministra Monteoliva porque genera mucha preocupación por la autonomía de estas avionetas y la capacidad de carga que pueden transportar. Existe la posibilidad de que terminen en el sur de la provincia, más precisamente en Anta. Por eso necesitamos reforzar controles, verificar posibles pistas clandestinas y trabajar en estos sectores. La provincia tiene una geografía muy, muy extensa, con fincas de más de 15.000 hectáreas, lo que hace necesario un despliegue permanente. Bueno, ahí está, lo que dice justamente con respecto al departamento de Anta y, bueno, la posibilidad, más que nada, de ampliar el plan Güemes a esta zona, ¿sí? Bueno, en el diario El Tribuno, en la página 3, dice cómo operaba la estructura que entregó miles de pensiones truchas en Anta, ¿sí? Hay reunidas evidencias de más de 4.300 beneficiarios por invalidez irregulares, tanto en Joaquín B. González como en Quebrachal, el rol atribuido a los 15 acusados que hay, ¿sí? Bueno, justamente lo que tiene que ver con el tema de los acusados, el licenciado Oscar Luna, uno de los apuntados, entre los acusados se resalta justamente este licenciado en comunicaciones, que también estuvo como gerente del hospital acá en Joaquín B. González, ¿se acuerdan? El licenciado Oscar Luna. Sí, vino como interventor, creo, si no me equivoco. No como gerente, sino como interventor, si no me equivoco, en el hospital Oscar H. Costa, ¿se acuerdan? Bueno, lo cierto es que él estuvo como gerente del hospital del Quebrachal, tuvo un rol fundamental, según dice la investigación, dado que se encargaba de firmar con la matrícula del médico Morales, es decir, no era médico, pero firmaba los certificados. El certificado médico oficial era emitido justamente por él, en el que se consignaba los requisitos indispensables, como el diagnóstico y el porcentaje de discapacidad para el otorgamiento de la pensión no contributiva. El bioquímico Luciano Esteban, quien trabajaba en el ámbito público y en la clínica Cristo Rey, habría utilizado sus conocimientos y su condición profesional para alterar resultados de laboratorios. Esos estudios luego eran entregados a Blanco Morales y otros implicados para continuar con el trámite administrativo. El médico Luis Verón
con consultorio privado habría extendido certificados médicos utilizando diagnósticos y previamente establecidos, en algunos casos sin efectuar los estudios o comprobaciones necesarias. Según la acusación, al igual que Blanco, cobraba por certificados extendidos a personas que no presentaban la discapacidad consignada. Diego Ocampo, traumatólogo y propietario de una clínica en Joaquín B. González, ahí hay un dato erróneo, ¿sí? Creo yo. Bueno, la cuestión es que fue acusado por la emisión de certificados y estudios médicos utilizados para obtener o renovar pensiones por discapacidad sin cumplir requisitos. Como en otros casos, la Fiscalía reunió evidencias de cobros realizados por esos estudios y certificaciones. El médico José Wilson Muñoz Torres aparece vinculado al circuito sanitario investigado. Según la acusación, habría intervenido en la documentación médica necesaria para las pensiones y mantenido vínculos con otros integrantes del esquema ilícito. Humberto Brizuela Mendoza, otro de los imputados, se lo acusó de participar en el circuito de la documentación y tramitación de pensiones por invalidez fraudulentas. La acusación que pesa sobre el diputado Orellana, dice también la nota en la página 3 de Diario El Tribuno, está todo esto que le estoy leyendo. ¿Sí? Yo lo estoy resumiendo, por supuesto, porque es larga la nota y, bueno, en cierta forma hacemos un resumen de lo que tiene que ver con esta nota. Dice, sobre Francisco Gerardo Orellana, actual diputado provincial de ANTA, el fiscal federal Carlos Amad resaltó que durante su gestión como intendente de Joaquín B. González, entre 2007 y 2011, avaló con su firma trámites de personas que no cumplían con los requisitos y que de esa forma permitió el acceso irregular a beneficios que hoy continúan vigentes. El agente del Ministerio Público de la Nación sostuvo que en época electoral Orellana ofrecía pensiones a cambio de votos a familias completas cuyos integrantes no padecían ninguna enfermedad de invalidez. Manuel Rodolfo Córdoba, empleado municipal de Joaquín B. González, aparece señalado como una persona vinculada a la gestión y carga sin controles de trámites de pensiones irregulares. Estela Brizuela, otra empleada municipal, fue acusada como presunta reclutadora de interesados en recibir las pensiones no contributivas que no cumplían los requisitos legales. También como nexo directo entre dirigentes políticos como Orellana, los médicos Morales, Blanco y Muñoz Torres y personal de ANSES. Manuel Córdoba, empleado municipal de Joaquín B. González durante el gobierno de Gerardo Orellana, aparece señalado como funcionario relacionado con la recepción y también procedimiento de datos y documentación espuria en los controles correspondientes. También dice que justamente Luis Casares, empleado del área de acción social del Centro Integrador Comunitario de Joaquín B. González, habría cumplido una función administrativa en la etapa de recepción, carga y continuidad de los expedientes con certificaciones fraguadas. Según la Fiscalía, recibía documentación proveniente del circuito médico y la incorporaba al sistema. Bueno, ahí está. Son algunos de los justamente de los implicados y algunas de las operatorias que, según el fiscal Amad, llevó a cabo en su investigación por el otorgamiento justamente de estas pensiones truchas, ¿sí? Bueno, ahí está lo que tiene que ver justamente con este tema, ampliamente desarrollado, como le decía, en la página número 3 de
diario El Tribuno de Salta.

Otros títulos que tiene Diario El Tribuno, dice, escuchá esta información, las ventas en los supermercados cayeron un 16,8% en Salta. La fuerte baja en la provincia casi duplicó el retroceso que hubo a nivel nacional, del 9,2%. El consumo en los supermercados de Salta cayó el 16,8% durante la primera mitad del año, frente al promedio registrado entre 2017 y 2025. Locales tuvieron el primer peor semestre de los últimos 9 años. El estudio ubicó a la provincia entre los 10 distritos con peor desempeño. En junio, la contracción se moderó al 1,4%. Otro título que tiene el diario El Tribuno, confirmó pagos por casi $1 millón. Estamos hablando de un ex director de Techín que reveló en el caso Cuadernos, que se le sigue a la ex presidenta Cristina Fernández de Kirchner y al ex gobierno kirchnerista, el caso Cuadernos, uno de los tantos casos que hay en contra de, sobre todo de Cristina. Hay un ex director de Techín que confirmó pagos por casi $1 millón, pero él habla de época en que estaba Néstor, no que estaba Cristina, estaba Néstor. De acuerdo a los pagos que confirmó este ex director de Techín, que la empresa multinacional hizo al gobierno kirchnerista, cuando Néstor estaba como presidente, no como está cuando estaba Cristina, sino cuando Néstor estaba como presidente. Confirmando este caso denominado Cuadernos. Muerte de Figueroa, dice otro de los títulos, intervino comité de tortura, analizan sus últimas horas en la cárcel, la muerte de este hombre que había sido acusado por matar a su pareja. Y todo lo que tiene que ver justamente con el ámbito deportivo, River se juega el pase a cuartos de final, juega a las 21:30 con transmisión de FM Anta. Estaremos viviendo las alternativas de River frente a Independiente Santa Fe de Colombia. Recordemos que en el partido de ida empataron 0-0. Y después la otra nota que dice los detalles de la ruptura entre Tini y su padre por el patrimonio, ¿sí? Bueno, ahí está también este tema analizado por Diario El Tribuno. Tini rompió con su padre y revisa el patrimonio de toda su carrera. La cantante encargó una auditoría y se desvinculó de Alejandro Stoessel. Todo lo que tiene que ver con los datos del conflicto, acá en la página número 39 de Diario El Tribuno, en el día de hoy. ¿Sí? Y bueno, y hay un apartado acá, hay un apartado que no tiene que ver con el tema de Tini, pero bueno, las polémicas declaraciones que hizo España a un mes de la final. Luis de la Fuente dijo, los españoles fueron las víctimas. A más de un mes después de la final del Mundial, dice la nota, que bueno, los incidentes registrados entre los seleccionados de Argentina y España continúan generando repercusiones. Luis de la Fuente, director técnico de España, volvió a referirse a lo sucedido y defendió de manera contundente a sus jugadores, a quienes consideró los principales perjudicados de esos enfrentamientos. La tensión se produjo durante y después del triunfo de España 1-0 el pasado 19 de julio en Nueva Jersey. Una vez finalizado el partido decisivo, futbolistas de ambos planteles protagonizaron una serie de cruces. De la Fuente cuestionó la imagen que dejó el desenlace de este encuentro ante una audiencia internacional. Lo que no se puede dar es esa imagen. Ante más de 2.000 millones de personas, de una final tan fea, expresó el entrenador. Lo más importante es que nuestros jugadores fueron las víctimas.
Nadie tuvo nada que ver en ninguno de esos enfrentamientos. Fueron víctimas y verdaderamente los perjudicados de todas estas agresiones, de todas estas situaciones, ¿sí? De la Fuente calificó los episodios como intolerables e inadmisibles y sostuvo que deben exponerse para impedir que vuelvan a repetirse dentro de un campo de juego. Hay que visibilizar estas situaciones para que no se produzcan más, señaló el técnico, que también reflexionó sobre la responsabilidad de los protagonistas y la función social que a su entender deben cumplir con este deporte. El fútbol es un elemento vertebrador de la sociedad, de unión, de paz y de armonía, afirmó al insistir que esos valores deben estar por encima de los enfrentamientos. Pese a la dureza de sus declaraciones, De la Fuente contó que después de la final recibió mensajes de disculpas de personas vinculadas con el seleccionado argentino. Esos contactos informales buscaron reducir la tensión generada por los incidentes ocurridos tras la definición de esta final.

0: Vamos a los títulos del Nuevo Diario de Salta. Sí, el Nuevo Diario de Salta, el diario chiquito que tiene estos principales títulos. Saen y Pasalacqua con nuevo bloque de diputados. Con respaldo de Saenz y 9 legisladores, nace Argentina Federal en diputados, dice el título que tiene justamente el Nuevo Diario de Salta, ¿no? Estaba viendo acá justamente sobre este importante bloque que van a formar. Bernardo Biela, Pablo Outes y Yolanda Vega integrarán la bancada que reemplazará a Innovación Federal y reunirá a 9 legisladores de 4 provincias. El gobernador de Salta, Gustavo Sáenz, participará hoy de la presentación en el Congreso junto a su par de misiones, Hugo Pasalacqua, que también va a estar presente apoyando esta decisión de armar el bloque Argentina Federal. Bueno, un bloque de 9 diputados que puede ser muy, pero muy importante a la hora de definir justamente proyectos fuertes que ha lanzado el gobierno de Javier Milei a la legislatura para que sean aprobados, ¿no? Bueno, el otro título que tiene justamente el Nuevo Diario de Salta, reclaman justicia por el femicidio de Metam, por el femicidio de la chica en Metam. Auditoría observó la cuenta 2020 a Tartagal, ¿sí? Bueno, auditoría dice observó, o sea, le hizo una observación a la cuenta 2020 presentada por el municipio de Tartagal. Investigan la muerte de Figueroa en el penal, dice otro de los títulos. Bueno, la foto que domina la primera plana del Nuevo Diario de Salta es justamente el saludo entre Sáenz, el gobernador de Salta, y Pasalacqua, gobernador de Misiones, ¿no? En la conformación de este nuevo bloque que le decía. Dice otro título, UPCN aceptó el aumento, pero ATE lo rechazó. Bueno, entre los títulos importantes que tiene también, destaca que el Consejo Deliberante de la localidad de Morillo tratará hoy la posible destitución de un concejal que estuvo en prisión domiciliaria, ¿sí? Que estuvo con prisión domiciliaria, dice la información que se destaca por estas horas. Bueno, el Consejo Deliberante de Rivadavia, Banda Norte, realizará este miércoles una sesión especial para avanzar con el tratamiento de la situación de Benjamín Ruiz, para iniciar el proceso de destitución. Se necesitan los 2/3 de los votos. Según trascendió, 2 ediles se opondrían al juicio político para este concejal. Bueno, ahí está otra situación de conflicto en esta localidad, en este caso, que estamos hablando de Rivadavia, Banda Norte, ¿sí? De la localidad de Morillo, conocida como Morillo. Y por supuesto, todo lo que tiene que ver con el ámbito deportivo, una foto de una secuencia del partido del miércoles pasado en Santa Fe de Bogotá, donde River empató 0-0 y hoy recibe a este mismo equipo y no puede fallar ante su gente, que va a llenar el Monumental seguramente, así que bueno, sí o sí está obligado a ganar River. El Cuervo quiere extender su racha frente a Deportivo Morón. Hoy juega, ¿no? Central Norte con el Deportivo Morón por la Primera Nacional. Y después dice, vale Raposo, vamos a dejar en lo más alto a la Argentina. Declaraciones de la jugadora de hockey sobre césped de la selección argentina, la salteña Valentina Raposo. Vamos a dejar, dice, en lo más alto a la República Argentina. Ya están en lo más alto, sin dudas, por la actuación que han tenido. Sin dudas, qué bueno sería que salgan campeonas, por supuesto. Eso sería la frutilla del postre, diríamos, ¿no? Bien, bueno, también el nuevo diario de Salta destaca todo lo que tiene que ver con el tema que dábamos a conocer en el día de ayer en Río Piedras, el incendio de una locomotora de Belgrano Cargas. Dos trabajadores fueron asistidos por inhalación de humo. Bueno, el resultado de este hecho justamente inesperado que se produjo, ¿no?, en esta formación del Belgrano Cargas. Bueno, títulos del nuevo diario de Salta. ¿Para qué pasa Salta? Bochorno en diputados. Rechazaron debatir la suspensión de dos legisladores imputados. Estamos hablando de Gerardo Orellana y de Héctor Vargas, ¿sí? La mayoría de los diputados rechazó tratar la suspensión de Gerardo Francisco Orellana y de Héctor Vargas. El primero está imputado en la causa por las pensiones truchas. Y el otro por un presunto peculado y otras irregularidades cuando era intendente de San Carlos, ¿eh? Claro, esas, digamos, suspensiones fueron solicitadas por la oposición especialmente, pero el saencismo, que tiene mayoría en la Cámara de Diputados, decidió no tratar este tema por ahora, por lo menos. Hay otro título también que da cuenta qué pasa Salta a esta hora. Inauguran hoy la nueva terminal del aeropuerto Salta, ¿sí? Dice el título que destaca. El acto comenzará a las 11 de la mañana, ya debe estar a punto de comenzar, y será encabezado por el gobernador Gustavo Sáenz junto a autoridades nacionales. Tras la ceremonia, el chaqueño palavecino brindará un recital especial. Ah, mirá vos. Bueno, ahí va a estar en el aeropuerto Martín Miguel de Güemes. Salta vivirá este miércoles 26 de agosto una jornada especial en el Aeropuerto Internacional Martín Miguel de Güemes, donde quedará inaugurada la etapa 2 de la nueva terminal. Bueno, el acto comenzará a las 11 y será encabezada por el gobernador Gustavo Sáenz, ¿sí? También va a estar presente, de acuerdo a lo que informa justamente ceremonial del gobierno de la provincia, la presidenta de ORSNA, Noelia Ruiz, el CEO de Aeropuertos Argentina, Daniel Quechibanchian, el director de infraestructura de la compañía, Lucas Pérez Monsalvo, el gerente general de la unidad de negocios, Sergio Rinaldo, y el director de asuntos corporativos, Jorge Rosales. También participará el administrador de aeropuertos de Salta, Federico Durán, además de otras autoridades. El chaqueño palavecino se presentará después del acto. Una vez terminada la ceremonia, el chaqueño ofrecerá un recital para acompañar la celebración por la inauguración de esta nueva etapa de la terminal aérea de Salta, del Aeropuerto Internacional Martín Miguel de Güemes. Y en Cadena 3, los títulos que se destacan por estas horas. Bueno, en este momento hay una conferencia de prensa que está llevando a cabo el ministro Dante Caputo. No sé si podemos escuchar algo de esta conferencia, a ver, algo de lo que diga Caputo, a ver.
1: De la subasta en ese sistema, y después el otro rol que tiene el Banco Central va a ser la supervisión de los bancos que cumplan con la obligatoriedad de destinar los fondos a otorgar hipotecas en un plazo determinado.
2: Gracias. Hola, ministro. Quería preguntarle primero de dónde iban a salir los fondos, si pertenecen a los montos que ya están hoy en plazo fijo, si va a haber alguna reasignación de cartera dentro del FGS. Y por el otro, si los créditos van a tener alguna condición, me refiero a si va a ser primera vivienda o no.
3: Son para primera vivienda, sí, sí, sí. La parte de los fondos, yo lo dejo a Juan Cruz, asumo que parte son plazos fijos que ya se tienen, que se van a ir extendiendo en duración y liquidez adicional que el FGS tiene, pero corregime si estoy equivocado.
4: Sí, nos llevó tanto tiempo armar el programa que así que tuvimos tiempo de ir separando una liquidez para el programa. El dinero va a venir de, hay parte que ya está en plazos fijos y otra parte que el FGS tiene algún flujo de cobro de dividendos y otro tipo de activos que va teniendo, así que va a ir saliendo de ahí.
0: Bueno, ahí está, ¿eh? Parte de la conferencia de prensa que está llevando a cabo en este momento, se está produciendo. Ahí está, serán licitaciones de plazo fijos, dice acá. Justamente Caputo dijo que intentaremos que los bancos de alguna manera no presten a una tasa más alta que el 7,5%, según lo que marca en esta conferencia. El monto a licitar daría soluciones, ¿sí? Estamos atacando la oferta y la demanda, manifestó Caputo en una parte de esta conferencia. Esto dará un gran impulso a la industria de la construcción. Estos créditos impulsarán la economía. La presentación de créditos para justamente créditos hipotecarios, ¿no es cierto? Justamente para gente que pueda acceder a su primera vivienda, fundamentalmente aquellos que puedan acceder a la primera vivienda. No para aquellos que ya tienen propiedades. No, esto es para aquellos que van a acceder a la primera vivienda, al primer inmueble, ¿sí? Los créditos que va a poner en funcionamiento el gobierno de Javier Milei. Bien, el Papa León XIV estará en Córdoba el 10 de noviembre durante su visita a la Argentina. Confirmado qué día va a estar el Papa en Córdoba. La Iglesia Argentina adelantó el itinerario del Sumo Pontífice entre el 9 y el 11 de noviembre. Se alojará en la Nunciatura de Buenos Aires. El religioso también visitará la Basílica de Luján. Lo que tiene que ver con la visita del Papa. Ya vamos a ampliar un poquito más esta información seguramente en el transcurso del programa. Bueno, el gobierno tratará de dar media sanción a la reforma del Banco Central y a la ley de inocencia fiscal. Eso es lo que va a tratar de que se apruebe hoy en el Congreso. Y el otro título importante dice: ¿quiénes son los dos operarios que murieron en la tragedia de Vaca Muerta? ¿Sí? Un caño de 12 pulgadas, recordemos, habría sufrido una falla al ingresar a una trampa receptora y el desprendimiento de una pieza metálica alcanzó a los trabajadores provocándole la muerte en el acto. Ese fue el accidente que se produjo en la zona de Vaca Muerta. Jonathan Meliqueo y Cristian Latorre fueron los dos operarios que perdieron la vida en este trágico incidente en el yacimiento Rincón del Mangrullo. Rincón del Mangrullo, así se llama el lugar ubicado en Vaca Muerta donde se produjo este incidente que terminó con la muerte de estos operarios. En síntesis, esto es lo importante en este miércoles 26 de agosto. 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

Bueno, venga señora, un ratito le vamos a repasar los numeritos que salieron en el día de ayer en todas las tómbolas de nuestra provincia, como así también de los distritos con los cuales puede probar suerte también en nuestra provincia. Vamos a arrancar con la matutina, ¿sí? Sorteo matutino salteño, que ayer favoreció al 3068. ¿Cómo sale el 68 este, eh? 3068, 3068, el primer premio de la matutina de ayer en la tómbola salteña. Los sobrinos para los sueños, el 68. En lo que hace al sorteo matutino porteño, el primer premio fue para el 1216, el anillo para los sueños, el 16. En la tómbola jujeña, matutina, salió el 0831, la luz para los sueños, el 31. Y en la jugada matutina de la provincia de Buenos Aires, en la bonaerense, el primer premio fue para el 5604, la cama para los sueños, el 04. Vamos ahora al sorteo vespertino que se realiza a las 15 horas. Primer premio 1382. 1382.

1382, primer premio de la vespertina de la tómbola salteña, la pelea para los sueños, el 82. El 82 salió en la salteña, el 92 salió en la porteña. Mirá, 1892. El médico para los sueños, el 92, es el médico. En la jujeña vespertina, en tanto, capicúa el número 0770-0770. Bueno, el 70 para los sueños es muerto en sueño. Cuando vos soñás a alguien que está vivo, lo soñás muerto. Bueno, eso es muerto en sueño, ¿sí? En la provincia de Buenos Aires, mientras tanto, el sorteo vespertino fue para el número 7387. Los piojos para los sueños, el 87. Vamos a los sorteos extras. Sorteos que se realizan a las 18 horas. En Salta, el primer premio para el 1875. 1875. 1875, el primer premio entonces de la tómbola extra salteña. ¿Sabe lo que es para los sueños el 75, no? Los besos, ¿sí? Los besos, o el payaso. Hay una nueva significación del 75, el payaso. Los besos o el payaso, ¿sí? Bueno, ahí está. En lo que hace al, digamos, sorteo extra porteño, el primer premio fue para el número 7886, casi capicúa, pegó en el palo. El 86 para los sueños es el humo. En la tómbola jujeña extra, el primer premio fue para el 9042, las zapatillas para los sueños, el 42. Mira, hoy iba a jugar yo. Bueno, bueno, en la salteña no salió, así que voy a jugar en la salteña el 42, ¿sí? Las zapatillas. En la provincia de Buenos Aires, el sorteo extra fue para el 1360. La Virgen para los sueños, el 60. Vamos ahora a los sorteos nocturnos, los tradicionales sorteos nocturnos. En Salta tenés la nocturna tradicional, la que sortea a las 9 de la noche, que favoreció al 1598, ¿eh? 1598, 1598, la lavandera para los sueños, el 98, ahí está, ¿eh? Bueno, teniendo en cuenta estos días soleados, muchas señoras y señores también, ¿eh? aprovecharon para lavar, así que bueno, la lavandera es el significado del 98 para los sueños, pero podemos también, de alguna manera, por supuesto, incluir a los lavanderos también, lavanderas o lavanderos, ¿eh? En estos días ya no hay solo lavanderas. Bueno, en lo que hace al sorteo nocturno porteño, el primer premio fue para el número 2196, el marido para los sueños, el 96. En el sorteo de la tómbola jujeña nocturna, el primer premio fue para el 5639, la lluvia para los sueños, el 39. En el sorteo de la provincia de Buenos Aires nocturno, el primer premio fue para el 2858, el ahorcado o el ahogado para los sueños, el 58. Y lo dicho, la tómbola salteña tiene revancha, ¿sí? Bueno, estuvo salidor este número también ayer, ¿eh? Salió el 6004, 6004, 6004, el primer premio de la revancha nocturna.
Bueno, el 04 que se había dado en la bonaerense matutina, ¿se acuerda? Bueno, ahí en la bonaerense matutina se dio y se repitió en la revancha nocturna de la tómbola salteña. Bueno, la cama, sí, la cama para los sueños, el 04.

La información que tiene que ver también con el sorteo de, bueno, en este caso, el sorteo que habitualmente le damos a conocer también de la tómbola total, ¿no es cierto? ¿Eh? Claro, la tómbola total, que en este caso, en lo que hace al sorteo vespertino de tómbola total, el número favorecido fue el 71.382, 71382, 71.382, el número favorecido de la tómbola total vespertina. En la tómbola total nocturna, en tanto, 11.598, 11.598, número favorecido de la tómbola total nocturna. No se olvide que esta noche sortea el Kini. 8.500 millones de pesos, estima Lotería de Santa Fe, organizadora de este juego poseado, habrá en juego hoy por el Kini 6. Así que bueno, haga la apuesta del Kini 6 hoy. Recuerde, hasta las 7:30 de la tarde, ¿no es cierto? Hasta las 7:30 de la tarde usted puede hacer justamente la apuesta en el Kini 6. 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
10: Son las 11 de la mañana, un minuto.
9: Un minutito ha pasado de las 11 de la mañana en todo el territorio nacional. Bueno, ¿qué temperatura tenemos con este sol a pleno en la ciudad de Joaquín B. González? ¿Qué temperatura tenemos en este momento en la ciudad? A ver, decime, Ricky, la temperatura que tenemos a esta hora en la ciudad de Joaquín B. González, acá en el centro.
10: Temperatura, 23 grados.
9: 23 grados, dos décimas. La temperatura que tenemos en este momento en la capital del Quebracho, ¿no? 23 grados, dos décimas. Esa es la temperatura que tenemos a esta hora en la ciudad de Joaquín B. González. Bueno, esperamos para hoy en la capital del Quebracho una máxima que puede estar en el orden de los, bueno, yo diría 31, 32 grados. Ayer tuvimos 29 grados y pico, así que sí, hoy 31, 32 seguro, lo que tenemos de perspectiva para este día miércoles 26 de agosto. 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

histórica aprobación unánime de Estudia González y del Polo Digital Educativo en el SIC del barrio San Antonio, ¿sí? El Honorable Consejo Deliberante, en sesión realizada anoche, aprobó por unanimidad el proyecto de ordenanza presentado por el concejal Luis Roberto Luchín Sarmiento, que es del bloque Evolución JBG Independiente, que instituye como política pública municipal permanente la Feria Regional de Educación Superior y Formación Profesional Estudia González. La iniciativa permitirá acercar a los estudiantes y vecinos la oferta académica de instituciones como la Universidad Nacional de Salta, la UNSA, UPATECO, terciario número 6019, la Escuela de Enfermería Dr. Ramón Carrillo, institutos de formación y centros de capacitación profesional, promoviendo educación, formación laboral y sobre todo arraigo. El proyecto contempla además la articulación con colegios secundarios, escuelas técnicas, con bachilleratos para adultos, el VESPA, por ejemplo, y anexos de los parajes y comunidades rurales para que las oportunidades educativas lleguen a todo el territorio. Uno de los aspectos centrales de la ordenanza es la transformación del SIC del barrio San Antonio y los puntos digitales municipales en espacios permanentes de conectividad, orientación, teoría y soporte informativo, destinados especialmente a quienes cursen carreras universitarias, terciarias o capacitaciones mediante modalidades virtuales y a distancia. No pensamos solamente en una feria de un día, queremos transformar la realidad de nuestros jóvenes y adultos para que puedan estudiar y capacitarse sin que el desarraigo o el costo de vivir en Salta Capital sean un impedimento, ¿no es cierto? Claro, esto es lo que manifestó justamente el concejal Luchín Sarmiento al fundamentar esta iniciativa, ¿no es cierto? Bueno, la aprobación unánime representa un importante consenso institucional y consolida una política orientada a ampliar las oportunidades educativas y laborales, posicionando a Joaquín B. González como referencia educativa y de formación profesional en el departamento de ANTA. Es así que Estudia González, educación, conectividad, formación y futuro para todos, es el principal objetivo. Esto fue aprobado anoche en el justamente Consejo Deliberante de nuestra ciudad por unanimidad. Estudia González, el proyecto de Luchín Sarmiento.

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Salta. El 911 señaló que en 2 meses se reportaron 45.000 incidentes en la ciudad. Las llamadas de los vecinos son más por desórdenes, robos y consumo de alcohol. Política. La Comisión de Juicio Político desestimó la denuncia contra José García. Según se detalló, tras la falta de incorporación de nuevos elementos, surgieron 3 mociones que recomendaban desestimar el proceso y darlo por finalizado. Preocupante. Advierte en que el 47,7% de los hogares no llega a fin de mes en la Argentina. El dato surgió de un informe publicado por el Instituto Argentina Grande. El dato, el consumo de carne cayó 12% y cada argentino come casi 5 kilos menos que hace un año. El consumo aparente de carne vacuna retrocedió 12% en los primeros 7 meses del año, según SICRA. 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

Qué lindo, ¿eh? Bueno, la música que compartíamos en Buen Día a Día, ahí estábamos escuchando estos intérpretes en esta mañana, en esta parte casi ya mediodía, en Joaquín B. González. Habíamos escuchado primero a Lale Sanz, Camino de Rosas, nos cantaba Alejandro Sanz. Luego Rosario nos cantaba Qué Bonito, así se llama el tema, Qué Bonito. Inmediatamente después, Ricky Martin, que junto con Tommy Torres y Chambao nos interpretaban Tu Recuerdo. Y cerramos con Marta Sánchez y Carlos Baute y este hermoso dueto que hicieron Colgando en tus manos, como se llama justamente esta canción de Carlos Baute cantando acá con Marta Sánchez. La música que compartimos en Buen Día a Día, gracias a Homero Gas.

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1: Es mediodía en todo el país.
0: Las 12 del mediodía en toda la República Argentina, sí. Cómo subió de rápido la temperatura, impresionante. Bueno, parece ser que sí, como dice el pronóstico, vamos a tener una temperatura que puede superar los 30 grados. Ya en este momento en la ciudad de Joaquín B. González tenemos una temperatura que se acerca justamente a los 27 grados, ¿sí? Claro, ahí está, 27 grados, ahí está, justamente se está actualizando la página en la ciudad de Joaquín B. González en este momento, 27 grados dos décimas, ¿qué te parece? 27 grados dos décimas la temperatura en este momento en la ciudad de Joaquín B. González. Ya el vientito del norte se empieza a hacer notorio, sí, ya está frente a nosotros la posibilidad de que comience a soplar más fuerte el viento, por supuesto, durante la siesta, según lo que marca el pronóstico. Vamos a tener ráfagas mucho más importantes que la que se están dando a esta hora, ¿sí? Aunque el pronóstico decía ya que a partir del mediodía el viento iba a estar con ráfagas de 41 kilómetros por hora. Bueno, no es tanto, pero está presente ya. Y bueno, esperamos para más tarde ráfagas, sobre todo en la siesta, de hasta 43 kilómetros por hora. 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

La información en Buen Día a Día. Daza y el diputado Cuellar firmaron un acuerdo mutuo de cooperación y capacitación. Convertir acuerdos en oportunidades concretas para los docentes. Esta es la idea, justamente, ¿no? En la oportunidad dieron un nuevo paso el diputado Juan Pablo Cuellar del departamento de ANTA a través del acuerdo mutuo de cooperación y capacitación. Estos acuerdos nos permiten seguir acercando propuestas de formación gratuita a distintos puntos de la provincia, fortaleciendo el trabajo territorial y ampliando las posibilidades de acceso a nuevas herramientas y conocimientos, manifestó justamente en este sentido el diputado provincial por ANTA.

se inició una colecta solidaria en beneficio de los peregrinos de Salta Forestal a la fiesta del Señor y de la Virgen del Milagro, ¿sí? Devotos del Señor y la Virgen del Milagro se preparan para peregrinar a la Catedral Salteña. El grupo de peregrinos de Salta Forestal y de Joaquín B. González, que caminan durante 6 días para cumplir con el pacto de fidelidad al Señor y la Virgen del Milagro, parten de la parroquia Santo Domingo de Guzmán el próximo 7 de septiembre, ¿no es cierto? Se va a hacer la salida, si se quiere, del peregrinaje, y estiman llegar a la capital salteña el día 13, ¿sí? Más precisamente el domingo 13 de septiembre, ¿no es cierto? Justo que arranca el triduo del milagro, que será justamente 13, 14 y 15 como todos los años, ¿no es cierto? Bueno, el domingo 13 piensan llegar justamente a Salta Capital, partiendo el día 7 de septiembre próximo, ¿sí? En las redes circula el flyer con el siguiente pedido: agua mineral, frutas, insumos de botiquín de primeros auxilios, toallitas femeninas, cremas desinflamantes, té, mate cocido, café, mercadería no perecedera. Bueno, aquellos que quieran colaborar con los peregrinos al milagro pueden hacerlo al teléfono de César, 3877-408000. 3877-408000. Al teléfono de Antonia, al 3877-451035. 3877-451035. Y al teléfono de Martín, que es el 3877-584063. 3877-584063. ¿Sí? A tenerlo en cuenta entonces y colaborar con los peregrinos al Señor y la Virgen del Milagro, la convocatoria que se está haciendo a través de las redes y de la cual nos hacemos eco,

Bueno, más información en Buen Día a Día, siguiendo con los temas que se destacan por estas horas. Bueno, estaba viendo justamente con respecto a la información más destacada en el ámbito provincial. Bueno, estaba viendo acá, por ejemplo, que los supermercados salteños de alguna manera muestran una caída bastante, bastante importante en lo que hace a las ventas, algo que viene sucediendo en gran parte del país y sobre todo en el interior profundo, donde más se nota esto, ¿no? En los supermercados salteños las ventas cayeron casi un 17%. Esos locales tuvieron el primer peor semestre de los últimos 9 años. Es la décima peor provincia del país, de acuerdo con los números del Instituto Nacional de Estadísticas y Censos. Las ventas de los supermercados salteños cayeron un 16,8% en términos reales, descontando la inflación durante el primer semestre del año, en comparación con el promedio histórico registrado para el mismo periodo entre 2017 y 2025. El dato surge de un informe de la consultora Politicón Chaco, elaborado en base a la encuesta de supermercados que realiza el Instituto Nacional de Estadísticas y Censos.

Media sanción al proyecto que prohíbe publicidad de apuestas en bienes del Estado salteño y el debate pasó al Senado, dice la información que se destaca por estas horas. Bueno, justamente la nota indica que la iniciativa impide que edificios públicos, vehículos oficiales, espacios estatales y eventos financiados por la provincia promocionen, por ejemplo, casinos, casas de apuestas o plataformas de apuesta online. Legisladores plantearon la necesidad de reforzar la prevención de la ludopatía, mientras otros advirtieron sobre el avance del juego clandestino y pidieron una ampliación justamente de la prohibición.

Bueno, más información que se destaca por estas horas, justamente lo que tiene que ver con la inauguración de la nueva terminal del aeropuerto de Salta. Es uno de los temas que se está dando por estas horas, ¿sí? Jornada especial para la provincia de Salta y especialmente para el Aeropuerto Internacional Martín Miguel de Güemes, donde quedará inaugurada la etapa 2 de la nueva terminal aérea salteña, ¿eh? Así que bueno, ahí está, ¿eh?, lo que tiene que ver justamente con este tema. El gobernador Gustavo Sáenz está siendo acompañado por autoridades nacionales y representantes vinculados a la actividad aeroportuaria, ¿no es cierto? Así que bueno, justamente en este momento se está llevando a cabo esa, digamos así, esa actividad. Estábamos viendo justamente lo que está sucediendo en este momento. Está el chaqueño Palavecino cantando ya. Ah, mirá, ya está cantando el chaqueño Palavecino, ¿eh? Ahí está. A ver si podemos escuchar algo, ¿eh? A ver si podemos chusmear un poco más, ¿sí? No está saliendo, ¿no? No sale. Ay, qué lástima, bueno, ahí está. No está saliendo la justamente el chaqueño Palavecino cantando en este momento, como lo habíamos anticipado temprano, que después de la inauguración iba a haber un recital del chaqueño Palavecino, ¿sí? Bueno, ahí está, ¿eh? Ahí está. Ah, no, pero no sale muy bien, ¿eh? Sale como... Sale como...

Sí, con cierta descarga sale, ¿no? Bueno, ya el chaqueño palavecino ahí en el, justamente en el, digamos así, en el, en la inauguración, en el aeropuerto, ¿sí? Dejando su canto tal como se había anticipado temprano. Bien.

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Salta. Vecinos de la ciudad reclaman más patrullaje, iluminación y cámaras. Son personas que viven en la zona sur, oeste, sudeste y norte de la ciudad y todas piden más controles por el consumo de drogas, cámaras de seguridad y patrullajes. Salud. Las guardias de los hospitales públicos de la ciudad atendieron a más de 2.100 pacientes durante el último fin de semana. Según el balance difundido por el Ministerio de Salud Pública, a esto se sumaron 370 intervenciones prehospitalarias realizadas por el SAMEC. ¡Escándalo! Cerimedo visitó al menos 12 veces la Casa Rosada durante el año 2024. Javier Milei había asegurado que no mantiene contacto con el consultor político desde el año 2023. Pero los registros marcan que dos de las visitas de Cerimedo tuvieron como destino la Secretaría General de la Presidencia a cargo de Karina Milei. 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
2: 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La Tranquera LJN, que ahora, por supuesto, en Buen Día a Día, te ofrece la música de nuestra tierra, la música de nuestra gente, en la jornada de este mediodía ya, de Buen Día a Día, ¿sí? Bueno, compartiendo, por supuesto, todo lo que habitualmente te presentamos en la mañana de Buen Día a Día. El folclore que llega justamente de esta manera para compartir en Buen Día a Día clásicos que disfrutamos en esta jornada, clásicos que, bueno, llegan enganchaditos acá con estas zambas carperas que nos cantan los chicos de Campedrinos, ¿sí? Ahí está, los chicos de Campedrinos interpretándonos este enganchado de zambas carperas.

lindo este enganchadito de zambas carperas que disfrutamos con los campedrinos, ¿eh? La taleñita de Alberdi, solo por verte bailar, del Chúcaro, las zambas carperas que nos cantaban enganchaditos ahí, justamente campedrinos, ¿eh? 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

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Bueno, un saludo para el amigo Ismael Beleizán. Me dice Ismael, a esta hora 3 grados neblina en la capital de Tierra del Fuego. ¿Eh? Mucha neblina en la mañana de hoy, se está despejando, se va despejando de a poquito. ¿Eh? Con esta temperatura ya es un proyecto de calorcito, dice 3 grados. Ellos tienen 3 grados y ya es un proyecto de calorcito. ¿Eh? Claro.
impresionante. Bueno, saludo para el amigo Ismael. ¿Saber cuánto tenemos en este momento nosotros, Ismael? 28 grados ya prácticamente, ¿sí? 28 grados la temperatura acá en Joaquín B. González. Temprano con, precisamente con, ¿cuánto hizo hoy? 11 grados, ¿no? Claro, 11 grados hizo hoy la temperatura. Justamente, no, ¿qué digo 11 grados? 13 grados, claro, ahí está, 13 grados fue la... En realidad 12 grados 7 décimas, ¿sí? Pero nuestro locutor virtual acá redondea para arriba. 12 grados 7 décimas, claro, fue la temperatura en el día de hoy.

Que no tengo información cuánto van a comenzar los trabajos de remodelación de la plaza. Claro, no tengo esa información. Rulli dice, ayer perdí unas llaves. Ay, cómo pierden llaves. Yo tengo un par de llaves acá, ¿no? Acá tengo un par de llaves. Ah, no, pero acá lo que me pide son llaves de moto, de la casa y de candado. Son tres llaves, ¿sí? Bueno, perdí una llave, dice, una de moto, otra de casa y otra de candado, ¿sí? Con una cinta bordó, con otros colores también. Si alguna persona encontró estas llaves, por favor, que la dejen acá en la radio. Acá yo tengo un par de llaves que fueron encontradas en la vía pública. La semana pasada la encontraron esta. O este lunes. El lunes fue que me trajeron estas llaves de doble paleta. Son uno que se quedó afuera durante el fin de semana. Uno o una que se quedó afuera. Perdió las llaves de la típica llaves de puerta de entrada, doble paleta. Y tiene como llavero los colores de la bandera de Chile, ¿sí? Chile, dice ahí justamente, Chile. Bueno, es el, digamos así, el llavero que tiene. Bueno, ahí está. A ver, ¿quién perdió una importante cantidad de insulina y de medicamentos para la diabetes, para combatir la diabetes, ¿sí? Fue encontrado en la vía pública, me lo trajeron para acá, para la radio, ¿sí? Está aquí con una conservadorita, ¿no es cierto? Quien haya extraviado esta bolsa, una bolsa cargada de insulinas, también tiene el elemento para colocarse la insulina, las agujas. Tienen, ¿cómo que se llama? La cinta para hacerse los controles de azúcar, de glucemia, ¿sí? Tiene, bueno, medicamentos varios que son para diabetes. ¿Quién perdió esto, che? ¡Qué bárbaro! Impresionante la cantidad, ¿eh? ¿Sabés la plata que hay acá? ¡Fua! ¿Sabe la guita que hay acá acumulada en esta bolsa con las insulinas nomás? Sí, es una bolsa negra que tiene insulina. ¿Quién extravió esto, por favor? Alguien que haya extraviado, si puede llegarse por acá por la radio. Acá lo tenemos en una conservadorita nosotros para mantener el frío. Claro, así que, por favor, hoy que está haciendo ya calorcito y bueno, ya va a perder el efecto conservador acá esta conservadora, más allá de que tiene hielo y toda la historia. Así que bueno, quien haya extraviado, ¿quién extravió esto? ¿Quién extravió? ¿Sí? Por favor, si me pueden, le pueden avisar a alguien que haya extraviado, porque tiene que ser alguien que fue a retirar, me imagino, la medicación y extravió esta insulina. Mirá las insulinas, pero hay un montón de lapiceras acá con la insulina. Bueno, quien haya extraviado, justamente, usted me dirá, sí, pero si va cualquiera y te dice, yo la extravié, no, yo acá le voy a decir, a ver, el que se pone insulina sabe qué marca es la insulina, ¿ah? Si no me sabe decir qué marca, listo, no se la doy. Claro, no se la doy. Eso, ponele, yo soy diabético y yo sé cómo viene la mano con esto, ¿sí? Claro, así que el que venga, no te preocupes, que el que venga tiene que ser el que perdió estas bolsas con insulina, con pastillas para diabéticos, porque si no, no se la entrego a la medicación. Debe ser de alguien que es diabético, insulino dependiente, porque es impresionante la cantidad de lapiceras que tiene esta bolsa, que se encontró en la vía pública. Sí, en la vía pública se encontró y trajeron para acá, lo trajeron

en una conservadorita. La conservadorita queda aquí en la radio, por supuesto, porque se la tengo que devolver a la persona que encontró justamente esta medicación. ¿Quién habrá perdido toda esta medicación, che? Impresa. ¿Sabés la plata que hay acá? ¡Uf! Lo que cuesta todo esto. Ahí. Bueno, están las agujas, está la insulina, está las cintas estas que sirven para ponerle al aparato para que te midan la glucosa. ¿Cómo es que se llama? Nunca me puedo acordar cómo es que ¿cómo se llaman estas cintas? Bueno, acucheca, algo así creo que es. Bueno, quien haya extraviado esto, por favor, venga a buscarlo aquí de la radio, ¿sí? Quien lo encontró, digamos así, tuvo la deferencia de ponerla en una conservadora con hielo para que no pierda el frío. La insulina tiene que estar fría, ¿no es cierto?, en un lugar fresco. Tiene que estar en heladera, claro. Así que un lugar con refrigeración, digamos así. Porque si no, se echa a perder. Rápido se echa a perder. Así que bueno, quien haya extraviado todas estas insulinas que tengo aquí, me va a tener que decir el que venga a buscar qué marcas son las insulinas, porque no todas las insulinas son... y qué color tiene la lapicera. El que me diga el color y la marca correctamente, se la doy, ¿sí? Claro, porque esto debe ser de alguien que evidentemente llevaba esta medicación para él y la extravió en la vía pública. Pero ¿cómo hizo para perder semejante cantidad? No entiendo. 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

Me dice un vecino acá, hoy vinieron los de la municipalidad a arreglar las calles Eva Perón y Tucumán. Trajeron ripio muy lindo, pero no pudieron arreglar la calle Eva Perón porque nunca arreglaron una pérdida de agua. Vinieron unos operarios de Aguas del Norte y lo taparon con escombros a ese arreglo que ellos hicieron y tierra. Pusieron escombros y tierras con tierra. Pusieron un palito con una cinta para advertir el peligro en ese lugar y nada más. Por favor, dice, sean más responsables los de Agua del Norte o habrá que sacar fotos y enviar nota, a Salta, al ente regulador, ¿sí? Yo soy capaz de sacar foto y enviar a Salta al ente regulador justamente esto que hace generalmente la empresa Aguas del Norte, que, bueno, generalmente abre las calles y después cuando las cierra lo hace de manera defectuosa, me dice acá este oyente, ¿no? Bueno, bien, acá estamos en el... Bueno, muy bien.

0: Bueno, seguimos en Buen Día a Día, seguimos compartiendo, por supuesto, por FM Anta, el sonido de la vida, este momento ya parte final ya de este espacio presentado por Óptica A y A, anteojos y antojos.
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6: Se completó finalmente la actividad comercial en el mercado agroganadero de Cañuelas. 5.105 finalmente los vacunos que ingresaron para ser colocados. Una oferta realmente muy chica y una demanda que se comportó dentro de los parámetros que veníamos viendo en las últimas horas. No hay cambios sustanciales, un poquito de mejor intención por el novillo, el resto sin grandes modificaciones. El novillo de 431 y hasta 460, 4.200, 4.600, tope 4.670. De 461 y hasta 490, 4.200, 4.600, 4.700. Novillo de 495 kilos, 4.600 y 4.520 por novillo de 570. Regulares 3.8 a 4.200. En el consumo liviano no hay despegue. 4.200, 5.300 el novillito, máximo 5.300. Vaquillona 4.000, 5.100, tope 5.250. Tampoco hay despegue aquí. Vaca tipo consumo muy firme, 3.600, 4.300 un lote de vaquillona con quilaje de vaca, 450 kilos correspondió a la pesada final. La conserva arrancó en 2.500, mismo piso de ayer, 2.700 para una manufactura que se comercializó en 2.800 pesos, mientras que por toros 2.600, 3.500, un techo de 3.600 pesos. Apenas 12.000 vacunos en dos jornadas, una oferta realmente escasa, pero una demanda que caminando los últimos días del mes sigue sin reaccionar. Hoy, finalmente, 5.105 vacunos, los embretados para una demanda que sigue trabajando con el criterio de los últimos días. Marcada selección. Para Cadena Campo Argentino informó Silvio Bayoco.
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0: 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ANTA Inmobiliaria presenta en Buen Día a Día la información sobre la cotización de granos en el arranque de la rueda de negocios del mercado físico de Rosario de Santa Fe, con datos de la Cámara Arbitral de Cereales de la Bolsa de Comercio de Rosario de Santa Fe, que es la referencia que tiene el Centro Norte Productivo de la República Argentina. 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
4: 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Apertura de las cotizaciones de granos. Precios de pizarra, según datos de la Cámara Arbitral de Cereales de la Bolsa de Comercio de Rosario, a esta hora de hoy, miércoles 26 de agosto. Baja el maíz, el resto de los granos con ganancias. Trigo duro, 338.100 pesos por tonelada. Maíz duro, 269.000 pesos por tonelada. Girasol estimativo,
3: 743.737 pesos por tonelada. Soja, 530.000 pesos por tonelada. Sorgo, 277.962 pesos por tonelada. Con datos de la Cámara Arbitral de Cereales de la Bolsa de Comercio de Rosario, informó Miguel Ángel Boliadosasco para Cadena Campo Argentino.
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Completamos la semana de cartonazo, ¿sí? La semana número ya 26, ¿no es cierto? Claro, la semana número 26 de cartonazo. Bien, ya sabe que si usted por ahí de pronto completa línea o completa cartón, tiene que llamar a ese número que está ahí abajito de la lista de numeritos en el cartonazo. 0387, ponga el 0 porque es un teléfono fijo. 0387, la característica de Salta, 424-6314. 424-6314, ese es el número. Tiene que llamar hasta las 6 de la tarde, ya sea que haya acertado línea, haya completado línea o haya completado cartón. ¿Sí? Bueno. Los numeritos, los últimos numeritos de esta semana 26 de cartonazo. El 43, el 27, el 34, el 53, el 67, el 54, el 83, el 52, el 75, el 23, el 09, el 24, el 45 y el 66. Reiteramos entonces los numeritos de este último día de semana de cartonazo. 43, 27, 34, 53, 67, 54, 83, 52, 75, 23, 09, 24, 45 y 66. Que la suerte los acompañe a todos, sí, ¿eh? 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

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Vamos a presentar el último reporte del tiempo en Buen Día a Día.

Muy bien, vamos a ver. En este momento, en la ciudad de Joaquín B. González, en este momento tenemos en el centro de la ciudad de Joaquín B. González una temperatura de 28 grados 6 décimas, ¿no? Sí, 28 grados 6 décimas la temperatura en este momento en la ciudad de Joaquín B. González. Esperamos para hoy, como le decíamos, una máxima que puede estar en el orden de los 31, 32. Puede ser, ¿eh? Puede ser, puede darse. Bueno, sol a pleno en la ciudad de Joaquín B. González. El pronóstico del tiempo nos está marcando un viento intenso para la siesta. Todavía nos sigue marcando justamente esa posibilidad, ¿sí? Un cielo mayormente despejado, por supuesto, y un viento bastante, bastante intenso. Es lo que nos marca el pronóstico especialmente para la siesta. Recién allá por las 6 de la tarde, capaz que a las 7 de la tarde, en una de esas, esté mermando un poco la actividad del viento que tenemos para el día de hoy, con ráfagas de hasta 44 kilómetros por hora, ¿no? Sí, en la siesta. Fuerte, fuerte el viento. ¿Qué dice la perspectiva para mañana jueves? Seguirá el calorcito, ¿no? Sí. El viento norte ya va a ser muy moderado, muy suave y moderado a la mañana, con una mínima que puede estar en el orden de los 19 grados. Mirá cómo aumenta la mínima mañana. Y la máxima, ni qué hablar, 34 grados la máxima para mañana, jueves 27 de agosto en la ciudad de Joaquín B. González, con vientos del sur, eso sí, en horas de la tarde, tarde-noche, donde se va a sentir el viento del sur, con ráfagas un poquito más intensas, 35 kilómetros por hora, va a soplar el viento, ráfagas de 35 kilómetros por hora, es lo que vamos a tener mañana, en horas de la tarde, tarde-noche. Eso va a hacer descender sobre todo la temperatura máxima, ¿sí? Porque la mínima, bueno, no va a descender tanto. Si vamos a tener 19 mañana de mínima, la mínima estará en el orden de los 16, 17 grados en la ciudad de Joaquín B. González, con una máxima que puede estar en el orden de los 24, 25 grados. Ahí sí se va a notar prácticamente 10 grados menos lo que se espera para este viernes, que vamos a tener viento del sur permanentemente durante toda la jornada, con ráfagas un poco más intensas, sobre todo entre las 10 de la mañana y las 4 de la tarde, ráfagas que pueden llegar a alcanzar hasta los 34 kilómetros por hora. Y atención, puede estar nublado mañana, ¿eh? Sí, algo a parcialmente nublado, dice el pronóstico, para mañana viernes. El sábado también vamos a tener un cielo mayormente nuboso, aunque la temperatura, a ver, estará en el orden de los 14 grados la mínima el sábado, y la máxima que estará entre 23, 24 grados la máxima, con viento del sur que va a estar soplando permanentemente en forma moderada. Ya el viento sur va a ser en forma moderada el día sábado, eso sí, con cielo mayormente nublado. Mira vos. Para el domingo también, ¿no? Nublado. No hay pronóstico de lluvias todavía. No hay pronóstico de tormenta de Santa Rosa, mucho menos. Justamente el 30, día de Santa Rosa, que cae domingo, va a estar algo nublado, pero sin lluvia, por ahora, es lo que nos marca. Con viento del sur, que va a estar soplando moderadamente, una mínima de 15 para el día domingo, con una máxima que no superará tampoco los 24 o 25 grados. Cielo mayormente nublado para el domingo. O sea que vamos a tener un fin de semana con cielos mayormente nublados a parcialmente nublados, ¿sí? Bueno, eso es lo que nos indica el pronóstico para Joaquín B. González y sus alrededores más cercanos para los próximos días. 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

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Gracias, muchas gracias por permitirme entrar en su casa, en su lugar de trabajo, en su auto, donde sea que nos haya sintonizado. Nos encontramos, si Dios quiere, mañana, siempre por FM Anta, el sonido de la vida. Chau, hasta mañana.

0: La hora
1: 13 horas, 13 minutos.
2: Temperatura 29 grados.
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0: la hora 13:30 minutos.
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Ahora sí. Día 26. Che, qué lástima lo de ayer. Una mujer que tuve la suerte de ver en vivo, que cantaba como los dioses y que tenía un corazón enorme, nos dejó. Una gran artista norteamericana llamada Dolly Parton, que falleció en el día de ayer. Su marido había nos había dejado unos meses antes, ¿no? Y te cuento, entre otras cosas, que es una de las cantantes más ricas, ¿sí?, que tuvo el mundo, pero lo puso todo a la gente. Ella tiene en Tennessee un parque, o su familia conserva en Tennessee el parque Dollywood, ¿sí?, en honor a Dolly Parton. Es un parque de diversiones espectacular, con unos juegos increíbles. Y bueno, dona todas sus ganancias a una fundación. La misma, sí señor, Dolly Parton, la que cantaba 9 to 5, la que escribió una de las versiones más lindas de la música, que es el tema del guardaespaldas, que cantó I Always Love You, ¿no? Lo había cantado Whitney Houston también, y se lo propuso hasta el mismísimo Elvis Presley, y ella dijo que no. Se dio el placer de decirle a Elvis Presley, no vas a grabar I Always Love You. Y un legado que va más allá de la música, porque ella tenía un corazón enorme y hizo muchísimo por chicos que tenían problemas de cáncer, realmente con una fundación muy activa, que hasta tuvo su propio parque de diversiones, una librería. Muchas son las cosas que dejó Dolly Parton para todo el mundo. Y ella empezó en la pobreza. Y sin embargo, bueno, solamente creo que 8 millones de dólares por año cobraba de derechos de I Always Love You. Y eso iba automáticamente al parque de diversiones, del cual el 50%... De ese parque era todo de donación, ¿no? Leí la historia y me llamó la atención y la queríamos compartir con ustedes. Bueno, se nos fue una grande en el día de ayer. Yo comenzaría el programa con 9 to 5, con lo que tengamos, algo lindo de la enorme, lo puedo decir así, Dolly Parton. Dale.

Ayer nos dejaba esta enorme artista Dolly Parton, 9 to 5, y fue la autora de este tema, ¿sí?, que cantó Whitney Houston. Esta es su versión, que también tuvo un éxito enorme, y hasta el mismísimo Elvis Presley le pidió autorización y ella se la denegó para cantarlo. Tremenda.

Tremenda versión, I Always Love You, Siempre Te Amaré, la versión de Dolly Parton. Y hace poquito, en el 2026, lanzó este Son of Jolan, esta canción, junto a Bells. Año 2026, escúchala, hace poquito Dolly Parton, con un corazón enorme, se nos fue en el día de ayer.

0: Total energía en este miércoles, Palpa, haciendo Disco 2000. ¿Cómo le estás pasando? ¿Cómo viene este miércoles? Tenemos unas canciones tremendas. Mañana me parece que tenemos versiones extendidas.
1: Es la hora 14.
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0: Es la hora 14:30 minutos.
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Qué buena canción, de la mano de The Corners. Estabas escuchando 74-75, un miércoles realmente espectacular aquí en este 26 de agosto. En un ratito te voy a contar más cosas que pasaban un día como hoy en la historia de la música. ¿Por qué? Porque han pasado un día como hoy, terminaban una grabación tremenda en el 2007, los Rolling Stones, un álbum en vivo que circuló a lo largo de todo el mundo, Bigger Bang, con un concierto en el O2 Arena de Londres. Te quedas a Girl Like You.

Edwin Collins, estabas escuchando este A Girl Like You, realmente muy buenas canciones. En el Club Retro sentimos la música y disfrutamos de historias, ¿no? Con cada uno de estos himnos.

Qué lindo tema de la mano de Wet Wet Wet, editada en 1995. Una canción que es el orgullo de amar a quien es tan fuerte para uno que podía transformar todo lo que tenía alrededor. La canción fue escrita por Marty Pellow, y la banda capta esa crudeza de la pasión, el arrepentimiento. Realmente muy buena canción. ¿Alguna vez tuvieron alguna historia de este tipo? ¿Las quieran repasar aquí? Tal vez alguna en el verano, in the summertime, como dice Yagi. Estás en el club, subí, dale.

I Want It All. Ahí estaba la música de la mano de Queen, la voz inconfundible del enorme Freddie Mercury. En este 26 de agosto de 2026 han pasado muchas cosas un día como hoy en la historia de la música. Sabes que, por ejemplo, en el 95 los rivales del Britpop, Blur y Oasis, habían lanzado sus singles Country House y Roll With It al mismo tiempo. Si bien las dos bandas estaban igualadas, Country House vendió 270.000 copias, 50.000 copias más que Oasis, lo que los Blur fueron a la cima del Britpop, ¿no? Ahí estaban totalmente peleados y lanzaban el mismo día las mismas canciones. Y un día como hoy, en el 95, Country House y Roll With It, dos temazos, salían un día como hoy.

Kicking It, estabas escuchando a Simple Minds y ahora más energía en la radio. Esto se llama Good Thing, linda cosita, ¿eh? De la mano de quién, de los Fine Young Cannibals. En el Club Retro celebramos que estamos vivos, celebramos la música.

0: Es la hora 15.
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Thompson Twins y otra canción histórica. Estabas disfrutando con nosotros de esta edición de día miércoles. Estabas escuchando Hold Me Now. Abrázame, agárrame. Aquí estamos viviendo juntos el Club Retro y disfrutando de estas canciones que seguramente cuando escuchas a Nena 99 Red Balloons, ¿qué se te viene a la cabeza? ¿Dónde estabas en aquel momento? La escuchaste en una pista de baile con esos parlantes que estaban las pistas sumergidas. ¿Te acordás que tenían los parlantes grandes? ¿Que te vibraba el cuerpo cuando estabas bailando? O tal vez con los primeros láser, las rotobolas. O tal vez simplemente en algún club hace tantos años atrás que no había tanta movida, ¿no? Pero bueno, 99 Red Balloons, de la mano de Nena, otro de los grandes éxitos. Claro, una canción que habla del fin de la Guerra Fría. Arriba.

Era esta canción llamada Las chicas solo quieren divertirse. Estabas escuchando al enorme Cyndi Lauper en el Club Retro. Qué programa en el día de hoy, qué lindo miércoles, ¿no? Una artista increíble, chica con el pelo de todos colores en aquel momento. Claro, competía con Madonna. Eran tan igual, ¿eh? Después igual Madonna explota en los 90.

0: Tremendo, esta Andrés. Qué grande.
1: El dolor va
0: ¿A qué? Esta vez el dolor va a terminar. Una versión totalmente desenchufada, solo con el teclado del enorme Andrés Calamaro. Qué linda versión. Así estamos, disfrutando de la música, como todos los días en el club.

0: Es la hora 15:30 minutos.
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I Don't Care, la música de la mano de Transvision Bump, esta muy buena agrupación que pegaron un par de canciones allá por la década del 80, finales de la década del 80, del disco Velveteen, un single de pop punk británico que la banda de Wendy James logró la fama gracias a este tema, ¿no? Seguimos con Roxette, qué dúo, por favor. Ellos son Mary y Per, esto es, o Mary y Per. Esto es de Look, del disco Look Sharp. Con ustedes, Roxette, arriba, fuerte, bien arriba el volumen.

dando cátedra siempre el maestro Paul McCartney y My Brave Face. Muy buenas canciones. Estamos con vos en el Club Retro, en la máquina del tiempo. Lindo programa, lindo miércoles, último miércoles de agosto, ¿no? 26 ya. I only wanna be with you, ¿se acuerdan de esto?

Era Samantha Fox haciendo Ahora te puedes marchar, ¿no? Como lo popularizó Luis Miguel en español, ella lo interpretó en la década del 80 con la máquina de hits, con Stockin' Man y Waterman, I Only Wanna Be With You. Seguimos en el club, en la máquina del tiempo. All She Wants Is, todo lo que ella quiere es, ponemos más fuerza, más energía, más rock a tu programa, vamos.

All She Wants Is, bueno, ayer estábamos justo hablando, bueno, hoy digo, hace un ratito, cuando comenzamos el programa, de la pérdida que tuvimos en el día de ayer de la enorme Dolly Parton, que tuvo la suerte de que Whitney Houston haya cantado I Always Love You, pero también Whitney Houston, a través de la música, logró meter un hitazo de Steve Winwood, Higher Love. Escucha qué versión, la de Whitney.

0: Es la hora 16.
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Era Moonlight Shadow. Estabas escuchando la música de la mano de Mike Oldfield, ¿no? Y la voz de la cantante de Kate Pearson, ¿no? De B-52. Ahí estaba sonando Maggie Reilly, perdón, sí, me confundí. Bueno, ahí estaba Maggie Reilly. Señoras y señores, hoy estoy... Me confundí ya un par de cosas. Bueno, los años no vienen solo. Este es fácil. Baby Jane, de la mano de Rod Stewart.

Baby Jane de la mano de Rod Stewart. Qué temazos que nos están pidiendo a través del Instagram, del Facebook, el Club Retro. Nos mandan inbox, nos mandan mensajes privados. Pasame Karma Chameleon, por favor, de Culture Club.

Qué lindo tema, ¿no? Ellos son ni más ni menos que Los Tipitos, que pedían silencio, así se llama esta canción, ¿eh? Una banda que siguen haciendo muy buena música. Estos días creo que van a estar de gira. Estuve viendo que van a estar en Neuquén, creo, ¿eh? Y bueno, siguen presentando sus últimos cortes, ¿eh? Por ahí un tema que se llama Más, de Los Tipitos. El recuerdo de Memphis, la blusera. Esto es La Flor Más Bella, dedicada a la señora Graciela Alfano.

Te mando un besote, Alfano, si me estás escuchando, tal vez en algún lugar del mundo. La flor más bella, este tema siempre me hace acordar, porque ella tenía una coreografía con esta misma canción. No sé, ¿la habrá escrito para ella, Adrián Otero? No lo sé. Bueno, se quedan con nosotros aquí en el club. Celebramos la vida, celebramos la música, tiramos la mejor energía y escuchamos estas canciones que nos hacen bien, sí.

0: es la hora 16:30.
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Era Suburbia, qué linda canción. ¿De la mano de quiénes? De los Pet Shop Boys, otra banda que tiene historia realmente, y que se disfruta, obviamente, como todos los días, aquí en La Máquina del Tiempo. Pet Shop Boys en el Club Retro, muy lindas canciones. Nosotros seguimos con esta canción de Aerosmith reversionada, ¿no? La versión de la década del 90. Por Run DMC, ¿no? Esto es Walk This Way, camina en este sentido, Aerosmith y Run DMC.

enorme, Grace Jones, haciendo esta canción que dice: no soy perfecta, pero bueno, soy perfecta para vos. Editado en 1986 dentro del disco Inside Story, este tema fue coescrito por la misma Grace Jones con Bruce Woolley. Habla en este caso de una oda bailable a la autenticidad, al romance y a la pasión por disfrutar la vida sin tanto complejo. Señoras y señores, arriba el volumen, estás en el club. Uy, qué temazo, por favor. No tenemos por qué quitarnos nuestra ropa, ¿no? Se llama este tema. Es de Jermaine Stewart y lo bailamos todos en el Club Retro.

Ahí estaba Jermaine Stewart haciendo este... No tenemos que quitarnos nuestra toda la ropa. Está todo bien, podemos seguir bailando sin... Bueno, es una forma de decir. Ustedes saben que a través de la música se cuentan historias y se habla también un poquito en doble sentido. En el Club Retro, Swing Out Sister llegan a esta edición de día miércoles, a este último miércoles de agosto con Breakout. ¡Qué temazo, por favor! Arriba el volumen a disfrutar. Estamos vivos, estamos en el Club Retro, estamos en la máquina del tiempo.

Ahí estaba sonando este Breakout, ¿eh? Sí, estamos aquí viajando de un momento para el otro. Estamos en una cápsula, en la máquina del tiempo, disfrutando de canciones inolvidables. Uy, temazo de Boris Gardiner, ¿no? I Wanna Make Love With You, se llama esto. Lo escuchamos.

0: Es la hora 17.
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Enorme el señor Phil Collins haciendo este clásico que también había cantado de Supremes. Estabas escuchando You Can Hurry Love, temazo sin lugar a dudas, que también formó parte de una película que él mismo dirigió, que era la película Buster. Si faltaba alguien era ella, Tina Turner. Let's Stay Together, qué versión. Te quedas con nosotros, estás en el Club Retro.

Siempre es un placer escuchar esta voz maravillosa, enorme, Tina Turner, este recuerdo, es Let's Stay Together, estemos juntos, aquí estamos. Tonight I celebrate my love. ¡Qué lentazo! Por favor, quédate en la máquina del tiempo. No.

Se armó un lío bárbaro hace unos días nada más en Europa, ¿no? Estuvieron tocando los Miranda y casualmente creo que cantaron este Tu Misterioso Alguien, entre otras canciones. Ahí estaba sonando Ale Sergi y Juliana Gatás, que, bueno, hace unos cuantos años formaron este dúo, ¿no? Primero con formato de banda, luego ahora son ellos. Esto es Tan Solo. ¿Tenías ganas de escuchar una buena canción? ¿Te animás a cantarla? Disfruta en el club con esa maravillosa armónica del señor Ciro. Suenan Los Piojos.

0: Es la hora 17:30 minutos.
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0: Hola, hola, hola, ¿cómo están? Bienvenidos sean todos a este nuevo Al Compás de la Vihuela, mitad de semana. Y arrancábamos escuchando a Facundo Toro con Pasacalles de Amor. Así dábamos comienzo a este miércoles 26 de agosto. Sean todos muy, pero muy bienvenidos a su casa de folclore aquí, Al Compás de la Vihuela. Estamos preparados para disfrutar de mucha música, pero antes que nada, por supuesto, nos presentamos. Mi nombre es Claudio Núñez, me encargo de conducir este Al Compás de la Vihuela, de acompañarlos por las próximas horas, junto a Luis Poltre en la operación técnica, Mica Monte en la musicalización. Por supuesto que esto es una realización de Long Contenidos que nos permite llegar a todos ustedes, así que prepárense para compartir con nosotros la mejor música de folclore que está acá, sin lugar a dudas. ¿Querés saber un poco de lo que tenemos? Te cuento. Van a estar aquí, por ejemplo, Roxana Carabajal, Por Siempre Tucu, nos van a estar trayendo un temazo, un bloque 2x4 con un grande de nuestra música. Horacio Vanegas nos viene a cantar también un temazo. Vamos a tener a Demi Carabajal, a Lucio Rojas, el Indio va a estar acá también. Tenemos efemérides, te voy a contar cosas que pasaron un día como hoy, no te lo podés perder. Mucha música por aquí. Jorge Rojas también va a estar por acá. Tenemos de todo, la verdad. Vayan comunicándose, que en un rato leemos algunos mensajes también. Nosotros tenemos muchas ganas de ya arrancar este Al Compás de la Vihuela, así que, como dice nuestro locutor, abrimos tranqueras y disfrutamos del mejor folclore.
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0: Es la hora 18.
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1: Aquí estamos compartiendo la mejor música de este Al Compás de la Vihuela, momento de nuestro bloque 2x4 con un tangazo y un gran artista. Llega el señor Luis Salinas haciendo El Choclo.

0: Qué lindo escuchar a Luis Salinas cómo toca la guitarra. Qué crack Luis Salinas, lo admiro un montón, ¿eh? Y tenemos un mensaje por acá, dice Claudio, me encantó esta versión. Mi viejo era fanático del tango y el choclo era uno de esos temas que reconocía apenas empezaba. Escucharlo solamente desde la guitarra me hizo prestarle atención a detalles que antes se me escapaban. Saludos a todos, dice Ricardo. Que viste, un grosso Luis Salinas. Qué lindo escuchar esta buena música con ustedes, compartir estos artistas. Nos hace muy, pero muy felices. Seguimos escuchando más música. Quédate en el compás de la vihuela.
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Muy bien, seguimos con la buena música. Llega el señor Horacio Vanegas para cantarnos este clásico de nuestro cancionero folclórico. Llega Horacio Vanegas entonces para cantar He Nacido.

0: al pasado Horacio Vanegas. Te cuento un poco de esta canción. Para cantar he nacido es una de las obras emblemáticas del folclore argentino y está profundamente ligada a la figura de Mercedes Sosa, aunque su historia autoral viene de antes. La letra pertenece al poeta Armando Tejada Gómez y la música fue compuesta por Néstor César Míguens. Horacio Vanegas llevó la obra a su propio universo folclórico con una interpretación marcada por la fuerza de su raíz santiagueña. La canción habla del canto no solamente como una profesión, sino como una necesidad y una manera de estar en el mundo, cantar aquello que se vive, lo que se siente y también lo que vive un pueblo. Así que una de esas obras que explican por qué dentro del folclore cantar muchas veces significa mucho más que simplemente hacer música. Seguimos escuchando música, justamente, seguimos disfrutando de este compás de la vihuela. Nos encontramos ahora con Demi Carabajal, que se va a estar presentando dentro de muy poco en el Torcuato Tasso, ahí en San Telmo. Busquen en la página del teatro o en las redes de Demi para saber qué día se presenta este grosso de la familia Carabajal. Demi Carabajal nos canta.
1: Es la hora 18:30 minutos.
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1: Momento de efemérides, lo prometido es deuda. Un día como hoy, de 1914, nacía en Bruselas, Bélgica, el escritor Julio Cortázar, autor de grandes obras como Rayuela, Bestiario, Todos los fuegos el fuego, Historia de cronopios y de famas, etcétera, etcétera, etcétera. Cuántos lindos cuentos del señor Julio Cortázar, un grosso. Nace en 1886, Ceferino Namuncurá, este joven salesiano argentino aspirante a sacerdocio, de orígenes mapuche y chileno. Cumple hoy también años Thalía, esta cantante y actriz mexicana, la cantante española Amaia Montero y el actor estadounidense Macaulay Culkin, y el actor argentino Joaquín Furriel también cumple años, así que saludos a todos ellos. Cada 26 de agosto se celebra el Día Internacional del Actor y el Día Internacional contra el Dengue y el Día de la Solidaridad. Todo esto un día como hoy, así que felicidades a todos los actores y qué lindo concientizar sobre el dengue y la solidaridad que tan importante es entre nosotros. Seguimos con más efemérides. Es un día como hoy de 1910, nació en la actual Macedonia una de las personas más notorias en la lucha contra la pobreza, María Teresa de Calcuta. En 1979 se le otorgó el Premio Nobel de la Paz al trabajo emprendido en la lucha para superar la pobreza y la angustia, lo cual constituye una amenaza para la paz. Falleció el 5 de septiembre de 1997. En el año 2016, el Papa Francisco I la canonizó y en la Plaza de San Pedro del Vaticano. Seguimos ahora, después de contarle todo esto, con más música, seguimos con más Al compás de la vihuela.

0: Es la hora 19.
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0: ya estoy listo, tengo todo aquí sobre la mesa para leer, me puse los anteojos, todo, se viene el mensajero.
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1: Vamos con los mensajes, sí, señores. El primero es de Joaquín, dice: Claudio, quiero saludar a mi tío Ernesto. Tiene un pequeño taller en el fondo de su casa y cada vez que voy, termino quedándome horas escuchando las historias que tiene para contar. Otro mensaje por acá dice: Claudio, quiero mandar un abrazo a mi amiga Mercedes. Hace poco se animó a cantar por primera vez en una peña del barrio. Estaba muerta de nervios, pero cuando terminó, todos terminamos pidiéndole otra. Saludos a todos, dice Cecilia. Mensaje de Guillermo, dice: Claudio, después de muchos años, pude volver a visitar el pueblo donde pasaba las vacaciones cuando era chico. Algunas cosas cambiaron muchísimas y otras parecían exactamente iguales. Fue emocionante regresar. Mensaje de Roberto, dice: Claudio, mi hija me regaló un mate nuevo porque decía que el mío ya había cumplido su ciclo. El problema es que sigo usando el viejo porque después de tantos años ya somos compañeros. Mira, Roberto, es difícil cambiar de mate, pero aprovecha que tu hija te regaló uno y dale. Mensaje de Fabián, dice: Claudio, quiero felicitar a mi hermana Alejandra porque terminó de construir su casa después de muchísimo esfuerzo. La primera reunión familiar ya tiene fecha y prometimos llevar cada uno algo para compartir. Muy bien, Fabián. Un mensaje de Graciela, dice: Claudio, hace poco llevé a mi nieta a su primer peña. Pensé que se iba a aburrir y terminó preguntándome cuándo íbamos a volver. Parece que tenemos un nuevo folclorero en la familia. Muy bien, muchas gracias a todos los que se comunican. Seguimos con más Al Compás de la Vihuela.

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0: Es la hora 19:30 minutos.
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0: Es la hora 20.
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¿Cómo andan? Qué triste noticia la que hemos recibido hoy día, por supuesto. Dejó de existir este gran músico uruguayo. Estamos hablando de Rubén Rada. El cantante tenía 83 años y se encontraba internado en Montevideo. Murió este miércoles a los 83 años y el mundo de la música y el espectáculo está de luto. Cuando tú das un paso para allá. El artista uruguayo permaneció durante un mes internado en un centro de salud de Montevideo a causa de una neumonía y sus complicaciones derivadas, según expresó su familia en el comunicado oficial. Rada falleció a las 15:30, de acuerdo con la información difundida por sus familiares. En la comunidad, sus allegados agradecieron los mensajes de preocupación recibidos durante los últimos días y destacaron el esfuerzo realizado por el equipo médico que atendió al músico durante este periodo. La salud del artista había generado inquietud desde principios de agosto del 2026, cuando diversos informes médicos y periodísticos dieron cuenta inicialmente de un diagnóstico de neumonía bilateral. A pesar de los esfuerzos médicos, el cuadro respiratorio presentó complicaciones. Los allegados del cantante resaltaron la labor de los profesionales que estuvieron a cargo de su atención en Montevideo. Uy, un gran cantante, ¿no? Un gran músico, gran conguista. Formaba parte de esta... de este grupo que yo quiero tanto, que son los Shakers. En algún momento fue integrante del grupo OPA, también integrado por uno de los Fatoruso, que era de los Shakers. Aparte de ti, tu boca. No hace mucho vi por la tele un show que realizó precisamente Rubén Rada. No sé si fue en Buenos Aires o en Montevideo. Aparte de ti, tu boca. El mundo es muy poco. Es lamentable, ¿no? 83 años, parecía un bebé, parecía que realmente tenía mucha mucha polenta musicalmente, ¿no? Recordando acá al querido

El Negro Rada, ¿eh? Uno de los temas que también sabíamos difundir mucho en la radio, Flowers in the Night. Se hacía llamar Richard Silver.

0: es la hora 20:30 minutos.
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2: Ahora sí, oh, muy bien, 8:41 minutos, mañana a las 11 de la mañana aproximadamente va a estar con Rulli Córdoba, Andrés Ibáñez, que es el representante en la zona de esta marca Fabua, Fiat, y va a estar ofreciendo, por supuesto, este auto que es el más vendido y que hay muchos que lo tienen acá, que es, por ejemplo, ¿a dónde está? 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También tengo para contarte que el sábado 20

8 de la noche, 51 minutos a la música. Escuchamos a la Electric Light Orchestra, sonando acá, por supuesto, en la noche de los viejos. 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La música siempre presentaba a esta hora de la noche, 7 minutos nos separas de las 9 de la noche.

Sit Down, la música de George Harrison. 4 minutos nos separan para las 9 de la noche acá en la noche de los viejos.

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5: Agosto es un mes muy especial en Casa Gonzalito.